Los controles técnicos del que ya los va a poner a volar. 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Lo que me están viendo, ¿no? A través de YouTube, los que me escuchan, no me pueden ver. Pero los que me ven a través de YouTube, mírenme así, con los ojos cerrados, a disfrutar de un espacio romántico en la radio. En Solo para Enamorados. Por Aleine Ardila, el romántico mayor. ¡No se lo pierdan! En los controles técnicos nos acompañó de Zona Mixta, el hombre que ha utilizado la tecnología para aislarse totalmente de los estudios centrales, pero que no deja de hacer bien su trabajo, el que habla con las manos, Luis Enrique Dufler Rojas. La asistencia de producción en la cámara, el repuesto del repuesto. El caníbal, el Guayacán, el autobús, el doble piso, la encada. El edil, el siempre polémico, el complicado. Edgar Alexander Mendoza Torre. Es complicado, pero es buena persona. Es buena persona. Tranquilo. Todo bien. Todo bien. Te decimos que la pasen bonito, que el Todopoderoso le bendiga. Mañana tenemos anuncios importantes sobre Zona Mixta. Mañana vamos a dialogar con ustedes sobre una información que tenemos que dar. Así que mañana no se lo pierdan. Porque muchas cosas van a comenzar a cambiar. Pero es mejor que lo escuchen con detenimiento, con claridad y que se deje todo claro. Siempre por el bienestar de nuestra audiencia, pero siempre agradeciendo por todo lo bueno. Así que pendientes de la transmisión del programa de mañana, porque mañana haremos anuncios importantes sobre nuestro proyecto Zona Mixta FM, Zona Mixta TV y Acción 104.5 FM, que es nuestra casa. Que la pasen bonito, que el Todopoderoso les bendiga. Será hasta mañana. Chao, chao.

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0: 8:10.
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0: Hola, queridos amigos, bienvenidos a Solo para Enamorados. El programa más romántico de las noches a través de Acción 104.5, La Diferencia en el Dial. Saludos para todos nuestros oyentes a esta hora de la noche. Bienvenidos a Solo para Enamorados. Saludamos a todos nuestros oyentes en la Panamericana, en los estados vecinos del Táchira, del Zulia y, por supuesto, de nuestro estado Mérida, Venezuela.
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0: Transmitimos a través del dial de Acción 104.5, también a través de nuestra página web, acción1045fm.com. Así que un saludo cordial para todos ustedes, de parte de un gran equipo conformado en la presidencia de la estación, la licenciada Carmen Beatriz Márquez. Cantando. En la gerencia general Jimel Guerrero.
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0: En la dirección comercial, Jezibel y Arellano. En la coordinación técnica, Miguel Rodríguez y José Márquez. En nuestra planta transmisora, Jimiro Belandria. Grabación, edición y montaje, José Aurelio El Pollo Márquez.

Y en la conducción, producción y musicalización de este espacio, este servidor, Aleiner Ardila. El 32.821 productor nacional independiente.

0: Saludamos a todos nuestros oyentes, a todos los que nos escuchan también a través de nuestra aplicación. También quienes nos siguen a través de las redes sociales. Gracias por estar ahí. Recuerden nuestro número de contacto, el 0424-719-0691, 0424-719-0691. Y es que, queridos oyentes, hoy no es un jueves cualquiera.
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0: Así es el día en que la semana se rinde ante el amor. Y no voy a empezar diciendo hola, bueno, bienvenidos. Porque hoy no quiero que seas un oyente, quiero que seas un cómplice. Quiero que te sientas a gusto en este programa en la noche de hoy. Que te sientes en ese sofá donde él o ella deja su taza de café por la mañana. Quiero que te metas en esa cocina donde se cruzan las miradas mientras se prepara la cena. Quiero que escuches desde esa cama. Deshecha donde las noches se dijeron cosas que nadie más sabe.
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0: Oye. Y hoy es jueves de parejas, de temas de pareja. Y este programa no es para los que buscan amor, es para los que ya lo tienen, pero que a veces se olvidan mirarlo.
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0: ¿Sabes qué es lo más diferente que puedes hacer hoy? No es un ramo de rosas, no es una cena cara. Es detenerte, detener ese ruido de la rutina, el celular que vibra, el cansancio acumulado, y decirle a esa persona que está al otro lado de la pared, o al otro lado de la ciudad, o al otro lado de tu propia cama: estoy aquí. Estoy aquí, te elijo otra vez y otra vez y otra vez.

0: Este es un espacio para las parejas que se ríen de sus propios chistes malos. Para los que discuten porque ¿quién va a lavar los platos? Y luego se abrazan sin recordar por qué discutieron.
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0: Para los que llevan 3 meses y para los que llevan 30 años.
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0: Para los que se conocen de memoria y para los que todavía se sorprenden.
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0: Y es que, queridos oyentes, hoy vamos a hablar de temas de pareja. De esos que a veces duelen, que a veces sana y que a veces dan vergüenza. Y que casi siempre nos transforma.
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0: Así que apaga el piloto automático, sube un poquito el volumen. Y si tienes a alguien cerca, tómale la mano.
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0: si no imaginas. Que estoy sentado frente a ti con un café, dispuesto a recordarte por qué vale la pena amar en un mundo que a veces parece diseñado para lo contrario.
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0: Esto no es un programa de radio, esto es un refugio para los que aman de verdad. Así que respira, sonríe, estás en Solo para Enamorados y hoy es jueves de temas de pareja. Bienvenidos a Solo para Enamorados.

0: Bueno, y vamos a compartir una pregunta para iniciar este programa y para dejarle el eco ahí a ustedes que puedan empezar a interactuar con nosotros en esta noche tan especial. ¿Alguna vez, la pregunta es, ¿alguna vez has sentido que cargas un dolor que no puedes compartir con nadie? Esa es la primera pregunta, a ver. ¿Alguna vez has sentido que cargas con un dolor que no puedes compartir con nadie?
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0: Y la segunda pregunta es, ¿qué palabras le dirías a alguien que está sufriendo en silencio? ¿Qué palabra le dirías a alguien que está sufriendo en silencio? Cualquiera de las dos pueden participar ustedes a través del 0424-719-0691. 0424-719-0691. ¿Alguna vez has sentido que cargas con un dolor que no puedes compartir con nadie? ¡Oh! ¿Qué palabras le dirías a alguien que está sufriendo en silencio?
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0: Esas son las dos preguntas en la noche en Solo para Enamorados. Recuerden 0424-719-0691. Ya empiezan a llegar los mensajes de nuestros oyentes. Ya estaremos compartiéndolos. Claro que sí, recuerden participar por la pregunta de la noche. Iniciamos, esto es Solo para Enamorados.
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0: Ahí está Enrique Iglesias, Nunca te olvidaré. Bienvenidos a Solo para Enamorados.

0: Esto es solo para enamorados.
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0: Por acción 104.5, la diferencia en el dial. Ya empiezan a activarse nuestros oyentes.
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0: A través del 0424-719-0691. 0424-719-0691.
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0: Por acá nos escriben: hola, buenas noches, ¿cómo estás? Salúdame al morocho tobareño de Rosita con un tema bien bonito. En el San Isidro, Cooperativa Orquídea Real del Sur. Saludos para todos. Por acá otro mensaje, nos escribe: hola profe, ¿cómo estás? Saludos desde Colón, Táchira, bendiciones. Saludos también para nuestra fiel oyente Nancy Baez, conectada.
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0: Nuestro fiel oyente también Ítalo Ibáñez, reportando sintonía a esta hora de la noche.
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0: Por acá nos escriben: buenas noches, en sintonía la Yaya.
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0: Esto es solo para enamorados. Recuerden la pregunta de la noche en solo para enamorados. ¿Alguna vez has sentido que cargas un dolor que no puedes compartir con nadie? A ver, responde. La segunda pregunta: ¿qué palabra le dirías a alguien que está sufriendo en silencio? Por acá nos escriben: buenas noches, para saludar a Josué Ferrebusi y a Josueli Ferrebusi de parte de su papá, que los ha

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1: 0424-719-0691. Nos escriben por acá. Buenas noches, saludos, reportando sintonía desde Los Pernillas.
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1: Luz Ney, saludos.

0: 0424-719-0691, 0424-719-0691, recordando que solo para enamorados llega gracias a nuestros anunciantes.
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Bueno, ya escuchamos este tema. Ella es única. De Franco De Vita. Recuerden que tenemos una pregunta en la noche de hoy en Solo para Enamorados. ¿Alguna vez has sentido que cargas un dolor que no puedes compartir con nadie? ¿Qué palabra le dirías a alguien que está sufriendo en silencio? Por acá nos escriben con respecto a la pregunta. Dice que Dios siempre está contigo, que a veces pasamos... Que es malo la situación por la que estamos pasando, pero luego siempre viene la bendición. Nos escribe por acá una fiel oyente. Otro mensaje que nos llega por acá a través del 0424-719-0691. Nos escribe: buenas noches, saludos, porfi, coloca un tema de Marco Antonio Solís y Rudy La Scala, feliz y bendecida noche.

Recuerden la pregunta de la noche en Solo para Enamorado. ¿Alguna vez has sentido que cargas un dolor que no puedes compartir con nadie? ¿Y qué palabra le dirías a alguien que está sufriendo en silencio? Saludos para Darwin Uzcategui. Por acá nos escriben con respecto a la pregunta, dice: hola, con Dios es el único que puede sanar ese dolor que lleva uno en el corazón, nos escriben por acá. Esto es Solo para Enamorados, el programa más romántico de las noches. Por Acción 104.5, La Diferencia en el Dial. Desde El Vigía, Estado Mérida, Venezuela, para el mundo, a través de nuestra página web, de las redes sociales y de nuestra aplicación. Avanzamos musicalmente. Esto es Solo para Enamorados, temas solicitados. Ahí está Marco Antonio Solís. Te hago tanto mal. Esto es Solo para Enamorados.

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1: Así es, en temas de pareja, hoy jueves de temas de parejas.
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1: Hoy, precisamente, hoy es el 10 de septiembre. Y no es una noche cualquiera, queridos oyentes. Hoy conmemoramos el Día Mundial de la Prevención del Suicidio, una fecha establecida por la Asociación Internacional para la Prevención del Suicidio y la Organización Mundial de la Salud, precisamente para crear conciencia sobre un tema que nos toca a todos.

Y es que esta noche vamos a hablar de algo que muchas veces evitamos mencionar, pero que está presente en nuestra sociedad y también en nuestro estado Mérida, ya que es uno de los estados que presenta muchos casos de suicidio. Y en nuestra sociedad, más de lo que quisiéramos aceptar, vamos a hablar de dolor, sí, pero también de esperanza. Vamos a hablar de oscuridad, pero sobre todo de luz. Así que los invito a que acompañen durante este tema que hoy vamos a hablar en Solo para Enamorados. Y es que quiero empezar por una pregunta como de inicio, y es una de las preguntas que compartíamos con nuestros oyentes desde un inicio de este programa. Y quizás te haga reflexionar. Y es, ¿alguna vez has sentido que cargas un dolor que no puedes compartir con nadie? Si tu respuesta es sí, querido oyente, no estás solo. Y si conoces a alguien que está pasando por un momento difícil, esta noche tenemos información valiosa para ti. Así que envíanos un mensaje ahora. ¿Sobre qué palabras le dirías a alguien que está sufriendo en silencio? ¿Qué palabra le dirías a alguien que está sufriendo en silencio? Leeremos sus respuestas durante todo el programa. Esto es Solo para Enamorados.

¿Qué palabra les dirías a alguien que está sufriendo en silencio? Comparte con nosotros. Recuerda, si estás a través de las redes sociales, compartir. Según datos que nos interpelan a cada uno de nosotros, según la Organización Mundial de la Salud, cada año más de 720 mil personas pierden la vida por suicidio en todo el mundo. Eso equivale aproximadamente a una muerte cada 43 segundos. Y una de cada 100 muertes en el mundo corresponden a un suicidio. Estas no son cifras frías. Detrás de cada número hay una historia, una familia, un nombre. Pero también detrás de cada cifra hay una oportunidad. La oportunidad de prevenir, de escuchar y de tender la mano, queridos oyentes.

0: Vamos a escuchar un tema musical. Recuerden nuestros números de contacto, el 0424-719-0691. Saludos para Darwin Uzcategui, quien nos escucha desde Chile. El contacto entre ustedes y nosotros en Solo para Enamorados.
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0: Avanzamos musicalmente, escuchamos este hermoso tema. Háblame suavemente de Rudy Márquez. Esto es Solo para Enamorados. Hasta las 12.

9:23. Esto es Solo para Enamorados por Acción 104.5, La Diferencia en el Dial. Y hoy queremos felicitar de manera especial a una cumpleañera. Nos escriben por acá Full Sintonía desde Buenos Aires para felicitar a la cumpleañera. Elianis Angulo, en sus 18 años aquí en casa, de parte de Elvis, Mileida y su hermano Emmanuel. A Full Sintonía, y para ella vamos a dedicarle el cumpleaños al estilo de Solo para Enamorados. Ahí está.

0: Así es, ese es el cumpleaños para la cumpleañera en esta noche tan especial. Elianis Angulo, felicitaciones.
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0: De parte de toda su familia, que sean muchos años más de vida.

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1: Recuerden la pregunta de la noche hoy en Solo para Enamorados. ¿Alguna vez has sentido que cargas con un dolor que no puedes compartir con nadie? ¿Y qué palabras le dirías a alguien que está sufriendo en silencio?
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1: Esto es Solo para Enamorados. Por acá nos escribe René. Saludos, Diosito te bendiga. Estamos en Mérida, qué bueno. Por acá nos escriben saludos a la familia Pernía en Sudamérica. Que Dios tenga en su santa gloria a la señora Luisa. Otro mensaje por acá dice: saludos desde Acarigua, Venezuela. Coloca un tema de Leonardo Fabio. Ya le vamos a complacer con un buen tema de Leonardo Fabio. Saludos para Leida Pérez, que nos sintoniza desde Acarigua.

A Cariguaraure, saludos para todos nuestros oyentes. Más mensajes por acá. Nos escriben por acá. Vamos a ver. Dice buenas noches, excelente programación, guapo, reportando sintonía desde Hernández, estado Táchira. ¿Me puedes colocar el grupo ABBA, el tema Chiquitita? Gracias y feliz noche.

0: 0424-719-0691.
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0: Vamos a escuchar este tema solicitado, Leonardo Fabio.
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1: Nueve y 38 minutos. Esto es Solo para Enamorados. Y hoy en el tema de pareja estamos hablando, ya que hoy es el Día Mundial de la Prevención del Suicidio. Y estamos hablando acerca de este tema en la noche de hoy. Y quiero compartir con ustedes una información que nos llega desde investigaciones universitarias y organismos internacionales. Y es que el suicidio es la tercera causa principal de muerte entre los jóvenes entre 15 y 29 años. Esto significa que estamos perdiendo una generación en silencio. Pero hay algo aún más preocupante, queridos oyentes, y es que el 73% de los suicidios ocurren en países de ingresos bajos y medios, donde el acceso a la atención de salud mental es muy limitado, la falta de recursos, el estigma. La desinformación se convierte en barreras que impiden que las personas reciban la ayuda que necesitan. Y quiero mencionar un dato concerniente como región. Y es que en nuestro país venezolano, investigaciones realizadas por académicos como Gustavo Páez Silva y Tinay Trejo Urbina han documentado un aumento significativo en las tasas de muertes por lesiones autoinfligidas después del año 2014. Y este incremento coincide con la emergencia en nuestro país, con factores como la inseguridad alimentaria, la inflación y el deterioro del sistema de salud. La migración que genera sentimientos de desesperanza y que impactan directamente en la salud mental de la población. Los investigadores señalan que en el 2016, de 843 suicidios comprobados, el total estimado tras ajustar por sus registros ascendió a 1.459. Esto significa casi la mitad de los casos no se reportan adecuadamente. Y es que el ocultismo estadístico no solo invisibiliza el problema, sino que impide diseñar políticas públicas efectivas. Y en reflexión, ¿qué significa esto para nosotros como sociedad? Significa que el silencio, queridos oyentes, mata. El silencio familiar, el silencio personal. Cuando hablamos de lo que nos duele, cuando nos preguntamos a nuestros seres, cuando preguntamos a nuestros seres queridos cómo están realmente, estamos contribuyendo a que este problema disminuya. Y si no lo hacemos, a que este problema crezca.

Esto es Solo para Enamorados, el programa más romántico de las noches. Escuchamos un tema y volvemos con nuestro tema en Solo para Enamorados. Ahí tenemos a Shakira, tú, disfrútenla.

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1: Así es, reflexiones, historias de la vida real. Y hablando de historias, quiero compartir con ustedes una historia. No es una historia inventada. Este tipo de historia se repite miles de veces en los consultorios.

En llamadas telefónicas, en líneas de crisis, en conversaciones nocturnas entre amigos. Así que escuchen esta historia. María tenía 24 años cuando comenzó a sentirse atrapada.

Había terminado una relación importante. Su trabajo era demandante y sentía que no podía hablar con nadie sobre lo que le pasaba. ¿Para qué molestarlos con mis problemas?, pensaba. Una noche, su hermana menor la llamó solo para preguntarle cómo estaba. No había ninguna razón especial. Solo quería saber cómo estaba. Esa llamada de 15 minutos cambió todo.

María rompió en llanto y por primera vez en meses pudo decir en voz alta: no estoy bien. Su hermana no le dio soluciones. No le dijo, tienes que ser fuerte. Ni todo va a estar bien. Solo la escuchó. Y esa escucha fue el primer paso para que María buscara una ayuda profesional. Esta historia, queridos oyentes, nos enseña algo fundamental. A veces lo único que se necesita es que alguien pregunte y que se quede a escuchar la respuesta.

Así es, queridos oyentes. Y es que con respecto a este tema, quiero compartir con ustedes algunas señales. Que alertan de que debemos conocer. Según el Instituto Nacional de Salud Mental de los Estados Unidos, debemos prestar atención cuando alguien presenta estas señales. Habla constantemente sobre querer desaparecer o no querer seguir viviendo. Atentos. Si esa persona se aísla de amigos y familiares, ahí está una alerta. Regala sus pertenencias más valiosas. Atento. Muestra cambios drásticos en sus patrones de sueño o alimentación. No duerme, pasa a veces noches en vela. No se alimenta bien. O no le pone atención a lo que está comiendo.

Oh, queridos oyentes, también expresa sentimientos de ser una carga para los demás. Si identificas alguna de estas señales, queridos oyentes, en alguien que conoces, no los dejes solo. Pregúntale directamente, ¿estás pensando en hacerte daño? Preguntar no es incitar. Preguntar abre la puerta para que la persona pueda hablar.

0: Así que atentos, queridos oyentes, a estas señales. Que no sigamos siendo parte de las estadísticas, nuestros vecinos, nuestros amigos, nuestros familiares. El lema de este año, en este periodo 2024-2026, el lema es cambiar la narrativa sobre el suicidio. ¿Y qué significa esto? Significa que necesitamos transformar la forma en que hablamos sobre el tema. Durante demasiado tiempo, el suicidio ha sido rodeado por estigmas, de vergüenza, de silencio. Se ha tratado como un tabú que no debe mencionarse en conversaciones familiares o espacios públicos. Pero el silencio, queridos oyentes, no protege. El silencio aísla. El silencio hace que quienes sufren crean que son los únicos, que nadie más entiende su dolor. Para pedir ayuda, porque eso es una señal de debilidad, llegan a decir. Así que, queridos oyentes, presta atención a esto. Hablar de salud mental. Hay que cambiar esa narrativa, empezando a hablar de la salud mental con la misma naturalidad que hablamos de la salud física. Hablamos de que el ejercicio, de que es físico y esto, pero no se escucha este tema de la salud mental y hay que empezar a hablar de este tema. Entender que pedir ayuda es un acto de valentía y no de debilidad. Tú que me escuchas, si estás pasando por una situación fuerte, difícil, pedir ayuda es un acto de valentía, querido oyente, no de debilidad.
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0: Y reconocer que la depresión, la ansiedad y otros trastornos mentales son condiciones reales que requieren tratamiento.

Algo muy importante y es crear comunidades donde las personas puedan expresar su dolor sin miedo al juicio. Según la Organización Mundial de la Salud, más de 1,000 millones de personas en el mundo sufren trastornos mentales, siendo la ansiedad y la depresión las más comunes. Estas condiciones le cuestan a la economía global $1 billón anuales. Debido a los gastos en la salud y en la

pérdida de productividad. Pero más allá de las cifras económicas, el costo humano es incalculable.

Y quiero hacer una pausa. Quiero hacer una pausa y preguntarles directamente a ustedes que me escuchan, queridos oyentes, a ustedes que me visualizan a través de las redes sociales. ¿Cuándo fue la última vez que preguntaste a alguien cómo estabas y esperaste realmente la respuesta? No una respuesta automática de bien, gracias. La respuesta real. Esa que a veces viene acompañada de lágrimas, de silencios incómodos, de verdades que duelen.

Así es. Hoy, hablando sobre este tema, no podíamos dejar pasar este día para hablar sobre esta situación difícil. Escuchamos un tema y ya venimos con más en Solo para Enamorados.

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1: Bueno, continuamos en Solo para Enamorados. Saludos para todos nuestros oyentes que comparten y dan su opinión sobre el tema que estamos tocando en la noche de hoy. Y que iniciamos este programa en la noche de hoy con una pregunta que hemos compartido desde el inicio del programa, y es: ¿alguna vez has sentido que cargas un dolor que no puedes compartir con nadie? ¿Y qué palabras le dirías a alguien que está sufriendo en silencio? Y por acá nos responde nuestro fiel oyente William, nos escribe: buenas noches. Yo en lo personal le digo que el único que conoce nuestros sufrimientos es nuestro Señor Jesucristo. Hablar con Él y presentarle todos los nuestros sufrimientos, porque Él nos ama y nos da una respuesta que lo busquemos de corazón, ¿no? Envía este oyente a través de nuestro número, el 04-24-719-0691. Otro mensaje que nos escriben por acá dice: muy interesante el programa. Ese tema es delicado y muchos se encierran y la familia muchas veces no lo nota. Muchas veces la familia no lo nota. Se suicida hace 44 años. Hoy día, cuando pasé esta situación, una experiencia hace 44 años. Y hoy día, cuando pasé esa situación, entendí lo que debió sentir mi hijo mayor. Tenía 28 todavía, lo extraño. Cuando escucho a alguien que sufre de depresión, le digo que le entiendo, porque sé lo que es eso. Yo tuve tratamiento y hoy me siento bien. Vivo ocupada y dejo espacio, y no dejo espacio para ningún síntoma. Bueno, y gracias por compartir ese testimonio de vida. Encuentres el amor. Y si es un tema que no se toca mucho, pero tenemos que tocarlo, porque el no tocarlo se convierte en silencio, y el silencio nos aísla.

Bueno, queridos oyentes, es un tema para tocar. Un tanto que necesita un poco más de tiempo. Pero hemos llegado al final de este programa. Y ha sido horas de música, de reflexión y de datos, pero sobre todo de conexión humana. Y quiero recordarle los puntos más importantes de esta noche, queridos oyentes. Y el primero, para ti que escuchas, el suicidio es un problema de salud pública que afecta a personas de todas las edades, géneros y condiciones sociales. No discrimina. Así es. No pensemos que porque es joven, porque es adulto, porque es trabajador, porque hace tal cosa, este problema no discrimina. Y en segundo lugar, querido oyente, el suicidio se puede prevenir. Así es. La mayoría de las personas que consideran quitarse la vida están atravesando una situación que les parece imposible de manejar, pero que puede mejorar con el apoyo adecuado. Y el cuarto punto, el tercero, hablar del tema no incita al suicidio. Al contrario, queridos oyentes, abre la puerta para que quienes sufren puedan pedir ayuda.

el cuarto punto importante también, la escucha activa es una herramienta poderosa. A veces lo único que necesita alguien es saber que no estás solo.

Y si hay alguien que esté pasando por este momento difícil, por favor, busca ayuda. Querido oyente, busca ayuda. No te quedes, no te encierres, no te aísles. Habla, comunica. Y quiero terminar con esta reflexión final, queridos oyentes.

La vida no siempre es fácil. Así es. Hay noches oscuras, momentos de desesperanzas, situaciones que parecen no tener salida. Pero hay amaneceres, hay manos extendidas, querido oyente. Hay personas que están dispuestas a escuchar. Si esta noche te llevas algo de este programa, que sea esto, querido oyente. Tu vida importa. Tu dolor importa. Y pedir ayuda no te hace débil, te hace humano. Gracias, queridos oyentes, por acompañarnos. Gracias por escuchar. Gracias por estar aquí.

Buenas noches y que la esperanza nunca se apague. Nos despedimos de ustedes en este programa en Solo para Enamorados. En la presidencia de la estación, la licenciada Carmen Beatriz Márquez. En la gerencia general, Jimmy Guerrero. En la dirección comercial, Yesibeli Arellano. En la coordinación técnica, Miguel Rodríguez y José Márquez. En nuestra planta transmisora, Jimiro Belandria. Grabación, edición y montaje, José Aurelio El Pollo Márquez. Chiquitita, dímelo tú. En mi hombro aquí llorando. Y en la conducción, producción y musicalización de este espacio, este servidor, Aleiner Ardila. Esperamos que hayan aprendido, escuchado de este programa en la noche de hoy. Quedan con más música romántica y nos encontraremos, Dios mediante, de domingo a jueves. Vayan con Dios, cuídense mucho y que viva el amor. Los dejo con este tema musical. Disfrútenlo. Luis Miguel, no sé tú. Eso es solo para enamorados. Feliz noche. Disfrútenlo.

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0: 10:59. 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
0: 11:55 minutos. Ahora, escuchemos las gloriosas notas del himno nacional de la República Bolivariana de Venezuela. Letra, Vicente Salias. Música, Juan José Landaeta.

himno del estado Mérida, música Gil Antonio Gil, letra Antonio Febres Cordero.

A continuación, himno del municipio Alberto Adriani, letra y música del doctor José Ananías Márquez.

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0: 1:00 minutos. 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
0: 1:58. 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
0: 2:59 minutos. 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
0: 3:15 minutos.

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2: Ay, Peter, mi amor, perdóname.

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0: 3:51 minutos.

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0: 4:02. 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
0: 4:22 minutos.

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3: 4:52 minutos. 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
0: 5:10 minutos.

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5, 18 minutos. 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
2: 5:25 minutos. 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

5:34 minutos. 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

5:41. Cuando salimos de la casa al diario laborar, los hombres y mujeres de El Vigía, dispuestos siempre a honrar el compromiso de engrandecer a nuestro pueblo, vamos al trabajo con alegría, con sentimiento, puesto en la construcción de un nuevo país, ese que todos queremos, sin odio, sin maldad. Vamos a trabajar para dejarles a nuestros hijos un porvenir seguro.

0: 5:48 minutos.
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0: 5:54 minutos. Ahora, escuchemos las gloriosas notas del himno nacional de la República Bolivariana de Venezuela. Letra, Vicente Salias. Música, Juan José Landaeta.

Himno del Estado Mérida. Música Gil Antonio Gil. Letra Antonio Febres Cordero.

5:59. 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

6, 4 minutos. 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

6:21 minutos. 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
2: 6:30 minutos.

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0: 6:41 minutos.

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6: 6:49 minutos.

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0: 6:53 minutos. 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

0: Muy buenos días, tengan todas y todos ustedes, sean cordialmente bienvenidos y bienvenidas a su noticiero matutino de hoy viernes 11 de septiembre del año 2026. Reciban los buenos días de todo el equipo que labora con mucho cariño para ustedes en la mañana de hoy. En la presidencia, licenciada Carmen Beatriz Márquez de Rodríguez. En la gerencia general, el licenciado Jimmy Guerrero. En la dirección comercial, el abogado Jesse Beliarellano. En la gerencia técnica, el ingeniero Miguel Rodríguez y José Aurelio El Pollo Márquez. Grabación, edición y montaje, José Aurelio El Pollo Márquez. En la planta transmisora, el señor Algemiro Velandia. En los controles, Angélica María Rondón. Y quien narrará para ustedes, Yurima Ramírez, certificado de productor nacional independiente número 32.765. Son las 7:10 de la mañana. Recordamos nuestros números de contacto: 0758812240, 0758810104. Mi número celular, el 0414-757-5595. También nos pueden seguir en el Instagram y en TikTok como @acción104vigía. De igual manera me pueden seguir en el TikTok como @yurimaramirez493. Bien, son las 7:11 y a las 7:11 de la mañana llegamos a ustedes gracias a nuestros anunciantes publicitarios como lo son Inversiones Selle, Compañía Anónima, Me Mueve Lo Más Bello de Mi País, con planes tan únicos como tú, desde 4, 6, 10 y 25 gigabytes. 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
0: 7:12, avanzamos de inmediato con las informaciones. Patrullaje efectivo detenido por el CIPES, al sujeto que agredió a una mujer y arremetió contra comisión policial en la carretera Machiques Colón. Funcionarios del Cuerpo de Policía Bolivariana del Estado Zulia, adscritos al Servicio de Investigación Penal de la Extensión Sur del Lago, aprendieron en flagrancia a un ciudadano acusado de violencia de género, daño a bienes del Estado y resistencia a la autoridad. El procedimiento se llevó a cabo durante la madrugada de este jueves 10 de septiembre en la parroquia Jesús María Semprún del municipio homónimo. El aprehendido quedó identificado como Jonathan Sana Vera Peña, de 34 años de edad, sobre quien recaen señalamientos por infracciones sancionadas de la Ley Orgánica sobre el Derecho de las Mujeres a una Vida Libre de Violencia, además de agresiones y desacato a las autoridades. 7:13. 7:13, avanzamos con más información. Tenemos que investigan a fondo crimen de funcionario, localizan el auto del coordinador de turismo asesinado a puñaladas en Portuguesa. Según las investigaciones sobre la muerte de Bismarck Oromoto Páez Márquez, de 43 años de edad, coordinador de turismo de la alcaldía de Páez en el estado portuguesa y ex candidato a concejal por esa municipalidad llanera, se intensifican tras el macabro hallazgo de su humanidad sin vida y perforada a puñaladas. Funcionarios del Cuerpo de Investigaciones Científicas Penales y Criminalísticas localizaron en el estacionamiento de la Residencia General Páez en Acarigua el automóvil perteneciente a la víctima, un vehículo marca Ford, modelo Fiesta color negro. El vehículo fue ubicado por los detectives la noche del martes 8 de septiembre. Comisiones técnicas procedieron a realizar experticias y pruebas de quimioluminiscencia, lo que era para recabar las muestras hemáticas y evidencias biológicas que permitan reconstruir la ruta del crimen e identificar a los involucrados. 7:14.
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0: 7:14.

0: transformador en el sector El Pórtico en Rubio. Un transformador se explotó y se incendió la noche de este jueves en el sector El Pórtico de Rubio. Habitantes del sector hacen un llamado a Corpoelec para que atiendan esta situación. 7:14. Capturan al presunto integrante del grupo delictivo dedicado a la extorsión comercial. Mediante un despliegue conjunto de la unidad de patrullaje canino, la unidad de patrullaje tecnológico y servicio de la policía comunal, se aprendió durante la noche de este miércoles 9 de septiembre a un ciudadano de 27 años de edad en el barrio Bolívar de la parroquia Francisco Eugenio Bustamante. El procedimiento se llevó a cabo tras su presunta participación en los delitos de extorsión y amedrentamiento en el perjuicio de comerciantes de los municipios Maracaibo y San Francisco, a quienes presuntamente exigía elevadas sumas de dinero bajo la amenaza de accionar armas de fuego y detonar artefactos explosivos. La actuación policial comenzó a las 9 de la noche, luego de las unidades de inteligencia detectaron publicaciones en plataformas digitales vinculadas a hechos delictivos atribuidos al grupo de delincuencia organizada. A través del cruce de información y rastreo tecnológico, los funcionarios precisaron la ubicación de la vivienda en la avenida 10 con calle 11 del barrio Bolívar, donde abordaron a un sujeto que intentó evadir a la comisión. El ciudadano aprehendido fue identificado como Asbel de Jesús González Ordóñez. Durante el registro corporal, los efectivos le incautaron un teléfono celular, elemento puesto a disposición de las autoridades como evidencia. 7:16.
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0: 7:16. Avanzamos con más informaciones. Detienen a pareja por abuso sexual contra sus tres hijas en Boconó. Este miércoles 9 de septiembre se confirmó que funcionarios adscritos a la División de Investigación Penal del Cuerpo de Policía Nacional Bolivariano en el estado Trujillo arrestaron a dos ciudadanos por presunto delito de abuso sexual en contra de sus tres hijas menores de edad en el municipio Boconó. El procedimiento se ejecutó en el sector La Villa Vira del municipio Boconó del estado Trujillo, en cumplimiento de una orden de aprehensión ordenada por el Ministerio Público tras el desarrollo de investigaciones preliminares. Según los reportes del organismo policial, el hombre aprovechaba su condición de padre para coaccionar a las menores y someterlas a actos sexuales bajo constante amenaza y de maltratos físicos y verbales. Asimismo, las investigaciones determinaron que la madre de las víctimas tenía pleno conocimiento de las agresiones y mantenía una actitud de permisividad ante los hechos. Los detenidos quedaron a disposición de la representación fiscal correspondiente para la formulación de cargos y el inicio del proceso judicial. Con este procedimiento, los cuerpos de seguridad reiteran la vigencia de los protocolos de atención e investigación prioritaria ante vulneraciones a la integridad de niños, niñas y adolescentes en entidad. Este procedimiento se logró gracias al trabajo en conjunto de la Estación Municipal Boconó y de funcionarios adscritos a la División de Investigación Penal del Cuerpo de Policía Nacional Bolivariana en el estado Trujillo. 7:18.
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4: 7:21 avanzamos con las informaciones. Plan de asfaltado fortalece la movilidad urbana en los viaductos Miranda, Campo Elías y Sucre de Mérida. En el marco del seguimiento a los trabajos de infraestructura vial en la capital merideña, el alcalde de Libertador, Nelson Álvarez, anunció la colocación de 240 toneladas de asfalto destinadas a culminar la intervención del corredor vial que interconecta importantes arterias del casco urbano. La obra abarca un tramo de hasta 5 kilómetros lineales, conectando de manera directa al viaducto Miranda con el viaducto Campo Elías. Esta acción de continuidad al abordaje integral iniciado previamente en el viaducto Sucre, cerrando un ciclo de recuperación en los principales enlaces de movilidad interurbana de la ciudad. A diferencia del parcheo o bacheo focalizado, las cuadrillas municipales han priorizado la aplicación de carpeta corrida. Esta técnica garantiza mayor durabilidad estructural en la capa de rodamiento y mejora la estética de la superficie, un factor fundamental para fortalecer el perfil turístico de Mérida. 7:22 Plan de contingencia y atención médica para la tercera vuelta de Mérida 2026. Para garantizar la integridad física, asistencia primaria y respuesta inmediata ante cualquier eventualidad que involucre a los ciclistas, equipos técnicos y espectadores, se presentó el plan de cobertura médica y sanitaria para la tercera vuelta ciclística a Mérida 2026, que se disputará del 16 al 20 de septiembre. El despliegue logístico reunirá un contingente de 202 profesionales de la salud, integrado por 113 médicos, 56 enfermeros y 33 fisiatras, equipo que estará distribuido en 48 puestos de salud fijos y 3 puestos móviles, además de contar con 2 ambulancias de soporte avanzado completamente equipados para la atención médica. En la ruta y primeros auxilios se han dispuesto más de 60.870 dosis de medicamentos e insumos esenciales, complementados con 50 tensiómetros, 45 glucómetros y 10 cilindros de oxígeno y nebulizadores portátiles para solventar emergencias o complicaciones respiratorias. 7:24 Avanzamos con más información. Fiscalización ambiental en el municipio Tulio Febres Cordero. Equipos de fiscalización y control de impacto ambiental del Ministerio del Poder Popular para el Ecosocialismo abordó el sector La Pica del municipio Tulio Febres Cordero. En atención a las denuncias presentadas por la comunidad, se constató la ejecución de talas sin los instrumentos de control previo establecidos en la ley. Se paralizó la actividad y se dio inicio a un proceso administrativo sancionatorio a los responsables del ilícito ambiental. Se recuerda a la ciudadanía que pueden realizar las denuncias a través del 0800 Ambiente, cualquier afectación del ambiente. 7:24
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4: 7:25 Bueno, tenemos por acá en la cabina, nos hace la visita hoy la licenciada Nelly Franco, representante de Cabisur, y Junior Contreras, también representante.

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1: 7:25 minutos. Consejero del CLPP exigen reorganización de la calle 3 en El Vigía. Danelisa Morales, miembro del Consejo Local de Planificación y Políticas Públicas en Alberto Adriani, solicitó al gobernador del Estado de Mérida, Hernando Sánchez, la reorganización de la calle 3 de El Vigía con todas las autoridades y cuerpos de seguridad. Expresó a Morales que los vendedores de pescado, cochino, boneros deben ser reubicados, ya que dificultan el libre tránsito peatonal por las aceras del centro de la capital vigiense. Señaló que la economía informal ocupa los espacios mencionados, razón por la cual le hizo el llamado al gobernador de Mérida para solventar la problemática, dejando a un lado las diferencias políticas. Tenemos derecho a trabajar ordenadamente, brindando bienestar social y no caos o desorden público. Es por ello que debemos sumarnos a la organización de nuestro municipio Alberto Adriani, acotó Morales. Importante destacar que las instalaciones del mercado campesino Linto Vera están en excelente estado para recibir a los vendedores de proteínas de forma ordenada. 7:26 minutos. Actualizaron data en la comuna agroindustrial Los Naranjos en Alberto Adriani. En la comuna agroindustrial Los Naranjos del municipio de Alberto Adriani se llevó a cabo durante el fin de semana la revisión y ratificación de proyectos que participarán en la consulta popular nacional del próximo 18 de octubre. Así lo dio a conocer Olga Escalona, miembro del equipo político municipal del PSUV, quien estuvo acompañada por Linda Sánchez, integrante del equipo político estadal de la juventud del PSUV. Escalona informó que junto a los equipos políticos comunales, a sus estructuras y jefes de VC, específicamente a los pertenecientes a las comunas María Flora Valles y José Félix Rivas, recibieron las orientaciones emanadas por la Coordinadora Nacional de Organización del PSUV, Carmen Meléndez. Expresó Escalona que chequearon la maquinaria política para conocer su activación o si se mudaron de la zona. Trabajo realizado en equipo con el Poder Popular y las comunas. Escuchamos a nuestra militancia revolucionaria y sus inquietudes existentes en los territorios comunales para buscar respuesta y solución junto a la Dirección Nacional Estadal y Municipal, dijo Escalona. 7:27 minutos.
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1: 7:27 minutos. Alcalde Lisandro Segura entregó insumos eléctricos en sectores de la parroquia Páez. Este miércoles, durante su programa radial, el alcalde Lisandro Segura realizó la entrega de materiales eléctricos a las comunidades de Los Briseños, Los Pinos y San Marcos, parroquia Presidente Páez. La autoridad civil estuvo acompañada por los concejales Alfredo Mendoza, Jan Rojas y Evaristo Contreras y miembros de las comunidades. El material otorgado incluyó 57 kilos de Arvidal, Guaya, 6 conectores KSU, 29 y 30 conectores a tipo grapa UWR25 y láminas fusibles de 8 amperios. Estos insumos complementarán la instalación de un transformador suministrado por Corpoelec. Estamos cumpliendo el compromiso con los habitantes de Los Briseños, San Marcos, Los Pinos, quienes habían sufrido afectaciones en el servicio eléctrico. El alcalde destacó que este aporte es producto de un esfuerzo mancomunado entre la alcaldía y los vecinos. Aprovecho el espacio para expresar su firme rechazo a las invasiones propiedad privada que se ha registrado en la jurisdicción. Asimismo, denunció el hurto reciente de las luminarias instaladas en las paradas de transporte público, tanto las recuperadas como las nuevas. Rechazamos todo acto vandálico contra los bienes municipales. Ya estamos investigando y los responsables deberán enfrentar las consecuencias legales. En infraestructura vial, el alcalde informó sobre los avances del plan de asfaltado y bacheo en Avenida Rotaria y el tramo hacia el puente Quebrada la Virgen, vía La Palmita. Detalló que también se intervino la avenida Don Pepe Rojas y de Los Naranjos, que continuarán en las principales avenidas en la Inmaculada, Suramérica y posteriormente en la parroquia Héctor Amable Mora. Hacemos un gran esfuerzo por cumplir con el plan de asfaltado pese a la inestabilidad económica. Anunció el inicio de la construcción de un muro de gaviones en el sector Campo Alegre de La Palmita para habilitar el paso de maquinaria pesada hacia la parroquia Gabriel Picón González y asfaltar posteriormente. Realizarán muros de gavión en el Cañaveral y en Mocacay con el fin de potenciar la vialidad. Además, anunció la recuperación de tramos rurales en los kilómetros 9 y 12. 7:30 minutos.

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1: Bien, son las 7:32 de la mañana. Bueno, como lo indiqué hace rato, tengo por acá la visita de la licenciada Nelly Franco, quien es una de los miembros de Cabisur, miembro directivo, y también tengo por acá al concejal Junior Contreras, quienes nos van a conversar un poco sobre el festival gastronómico que vamos a tener allí, un festival gastronómico cultural 2026 que se estará realizando este 11 de octubre. Vamos a escucharlo. Muy buenos días, licenciada Nelly, bienvenida a los micrófonos de Acción 104.5 FM.
5: Muy buenos días, licenciada Yurima, y a todo el equipo que la acompaña aquí en esta maravillosa cabina, lo que es Acción 104.5, a la licenciada Beatriz, deseándole un bonito viernes y un fin de semana a todo este maravilloso equipo de esta prestigiosa emisora. Bueno, en nombre de la Junta Directiva y de nuestro presidente, el licenciado Xavier Ramírez, y el equipo que me acompaña en lo que es el Festival Gastronómico Cultural y Empresarial 2026. Orgullosa ya, hoy a un mes, licenciada. Estamos ya
1: casi... Exactamente un mes, licenciada,
5: un mes. Falta un mes para prepararnos para lo que es degustar, estar allí como en familia, en equipo, el reencuentro de vigienses, en todo en un solo lugar. Este festival gastronómico, el año pasado, 2025, fue un éxito total, con 24 stands de gastronomía, de la cultura de las personas que hacen vida en nuestro municipio, los países que hacen vida en nuestro municipio, las colonias como peruana, ecuatoriana, colombiana, chilena, Grecia, italianos, bueno, una variedad de colonias que hacen vida en nuestro municipio, están presentando allí sus platos. Aparte, este año nos fuimos un poquito más allá en la parte empresarial. Ya este año, pues, mi compañero Junior va a ampliar esa noticia de lo nuevo que tenemos, pero ya hoy nos debemos preparar a 30 días este maravilloso festival. Le doy gracias a todos los empresarios de nuestro municipio por el apoyo con su patrocinio, a todas las personas que se han involucrado estar allí participando con un plato de diferentes culturas. Porque aparte de las colonias, tenemos cultura de diferentes estados de nuestro país.
1: Bueno, yo pude asistir el año pasado, de verdad que fue extraordinario. Y yo soy amante de la comida árabe. Wow. Y cuando fui a buscar un plato árabe ya no había, y apenas iba llegando y abriendo la, o inaugurando este festival gastronómico, y casi que fui directo allá y ya no había, ya todas las comidas estaban apartadas. Este fue uno de las primeras colonias que vendió todo, fue súper rápido. Y bueno, y además de las otras colonias que también estaban allí y que también venden exquisitos platos, también pude ver que estaba parte de la etnia Wayú, que también tenían. Excelente. Allí este su stand, también estaban vendiendo, así como otros estados, como de la parte de la región Los Llanos, que también tenía allí uno de los stands más grandes, porque tenían carne asada.
5: Carne en vara y al barril. Sí, licenciada, mire, este año en las reuniones que hemos mantenido con las personas que van a participar, ya nos estamos preparando de que no vamos a dejar que nuestra gente a las 2 de la tarde no pueda almorzar. Este año ya nos colocamos los patines, como se dice, de llevar suficiente comida, porque mis compañeros les va a ampliar lo que va este año también, aparte de lo que tú dices, está más grande de la comida, lo representa la parte de Azodega, llevar la carne de búfala con su picadillo. Es una tradición venezolana de la parte de Barinas, y este año pues también están representando a ese estado Barinas, como Táchira, Zulia, los médicos veterinarios, los gremios. Este año también vamos a involucrar, ya está listo, las iglesias también. Pero esa parte, buenísimo, ya le sigue mi compañero un dato más especial.
1: Bueno, solamente toca prepararnos y esperar que llegue el próximo 11 de octubre, donde vamos a degustar esos deliciosos platos. Vamos a tener que hacer una dieta por lo menos desde ahorita para que podamos tener la capacidad de poder degustar de todos esos maravillosos platos que presentan ese día allí en Cabisur.
5: Sí, licenciada, mira, desde el día sábado 10 nos debemos preparar. Y yo les digo a mis amigas mujeres, que somos las chefs en la cocina, que el día domingo no preparemos nada en nuestros hogares, ni para los hijos, ni para el esposo, ni para nadie. Todos dicen a Cabisur a disfrutar un día de reencuentro familiar entre amigos, entre empresarios, entre todos los municipios que nos rodean, las colonias van a estar allí con su gente. Es un día de compartir en familia.
1: Así es, bueno, yo creo que espacio es lo que falta en Cabisur, sí, el día del evento, porque verdad que uno camina apretadito, porque todo de verdad que queda espectacular, muy organizado, pero hay bastante participación, y sin embargo seguimos invitando a que se sigan sumando quienes quieran participar en este importante festival gastronómico, licenciada.
5: Sí, mira, a fecha de hoy tenemos todavía disponibilidad un 20%, nos quedan, están pero ya como restringidos, porque el espacio va, le digo, ya la gente se ha sumado bastante, empresarios, porque esta parte pues ya la vamos a ampliar ahorita con mi compañero. Viene algo diferente para nuestro municipio que lo van a observar ese día, y es algo que debemos estar listos para decir, el 11 no puedo faltar a Cabisur.
1: Así es, bueno, vamos a escuchar ahora a Junior Contreras. Bienvenido, Junior, a los micrófonos de Acción 104.5 FM.
6: Bueno, muy buenos días, primeramente pues darle gracias a Dios y a usted, Yudimita, por atendernos hoy, y a Acción 104.5 por abrirnos la puerta a la licenciada Carmen Beatriz Márquez. Y bueno, sí, el Festival Gastronómico este año tiene un nuevo impulso, ¿no? El año pasado, cuando se retomó la iniciativa del Festival Gastronómico, que tenía 6 años en pausa, recordemos que el último Festival Gastronómico, quien lo hizo, o en su ocasión, quien estaba en la directiva de Cabisur como presidente, era el licenciado Lisandro Segura, el que hoy en día es alcalde. Hoy se le toma esta iniciativa en el 2025, inició con 24 stands. En el año 2026 pasamos de 24 stands a tener 60 stands, y de pasar de un festival gastronómico a ser un festival cultural y empresarial, el cual pues va a tener la participación de empresas consolidadas dentro del municipio, de concesionarios de vehículos, de concesionarios de moto. Vamos a tener empresas reconocidas como Latio Santa María, como la Feria del Campo, como Casa Maíz, y vamos a tener lo que es una área de emprendedores. La idea es que la Cámara de Comercio le brinde las condiciones a lo que son todas las personas del municipio y puedan participar. Debido a que esto ya se volvió un ambiente familiar, la cita es el 11 de octubre, donde tendremos una tarima a partir de las 10 de la mañana, presentaciones culturales y talento en vivo, donde también nos sirve para conocer todos esos talentos que hay en el municipio de Alberto Adriani. Tendremos también un espacio deportivo, donde habrá un cuadrangular de bolas criollas en las instalaciones. También tendremos un espacio para los niños, donde tendremos el parque de las instalaciones, tendremos camas elásticas, inflables, pintacaritas. Y bueno, tenemos también dentro de las instalaciones lo que es la degustación de más de 30 platos distintos. Si tú te pones a ver, Yudima, en qué evento del municipio encontramos 30 platos distintos. Y como tú lo decías, la diversidad de tener colonias. Tener la colonia española, tener los peruanos, tener la uruguaya, tener los colombianos, tener los árabes. Entonces es una diversidad bastante, bastante compleja. Y más que esto, es una actividad donde se suman la mayoría de instituciones del municipio, porque aquí vemos la participación de la alcaldía del municipio Alberto Adriani, vemos la participación de Azodega, de colegios como el Colegio de Veterinarios, como las Damas Voluntarias, empresarios, comerciantes, emprendedores. Es un ambiente para todos. De por sí, de que este evento, pues el año pasado, como tú lo decías, tuvo mucho éxito y llegó una hora del día de que no había comida. Este año se están tomando las previsiones debido a que, bueno, de que el año pasado notamos de que hubo demasiada participación. Este año, pues ya los participantes se están ya tomando sus previsiones para que no pase esto y las personas que puedan llegar a las 2, 3 de la tarde tengan todavía que comer. Y bueno, nosotros estamos brindando todas las garantías de este evento: luz, planta eléctrica, seguridad, primeros auxilios, agua. Tenemos todo totalmente cubierto y pues la idea es que todos puedan ir. También quiero aprovechar los micrófonos de 104.5 a darles las gracias a los que son los pilares fundamentales de esta actividad, como lo es la alcaldía del municipio de Alberto Adriani, a través del alcalde Lisandro Segura, también a Sodega, junto a su presidente Wilfredo Trisolía, que hacen parte fundamental de lo que es el festival gastronómico, y a todos los medios de comunicación y a todos los periodistas que también nos ha ayudado en el proceso de difusión, de atendernos en las emisoras, y eso es un trabajo bastante valioso, el cual nosotros reconocemos y que nos ayuda a fomentar lo que es el festival gastronómico.
1: Excelente, Junior. Bueno, también no solamente venden comida, también hay muchísimo, porque vi el año pasado que hay muchos postres también allí, por supuesto también de las diferentes colonias que hacen esta exposición. No solamente son platos salados, también es plato dulce, los que preparan allí en este festival gastronómico, Junior.
6: Bueno, sí, Yudima, el festival te da eso, ¿no? De que nosotros en el festival tenemos una norma: ningún stand se repite el plato del otro. De por sí, nosotros buscamos ese abanico de opciones, de que la persona llegue y diga: bueno, yo quiero comer comida árabe, la tiene; quiero comer ceviche, lo tiene; quiere comer marisco, lo tiene; quiero comer cachapa, lo tiene; quiero comer una empanada, lo tiene; quiero comer una hamburguesa, lo tiene; eso, quiero comer un dulce, lo tienes también. Nosotros estamos buscando ese abanico de opciones para que las personas puedan disfrutar un día totalmente distinto. Porque aquí hay algo de marcar, ¿no? La entrada es totalmente gratis. No hay una limitación para las personas. ¿Ves? No hay una limitación. Y este año nosotros, pues pensando en que todos tengan participación, invitamos a todos los que fueron a todas las iglesias del municipio de Alberto Adriani, con el fin que se sumen, porque la iglesia pues tiene grupos apostolados. El año pasado vimos la experiencia con la iglesia del Padre Cecilio y tuvo bastante participación, participaron con Colombia, y qué bonito de que la iglesia se sume a este tipo de actividades.
1: Correcto, está muy bien. Este es importante de que se vaya sumando también, por supuesto, la iglesia católica y el resto de iglesias también que quieran estar allí, Junior.
6: Sí, esto es muy importante. Mira, y quiero aprovechar los micrófonos también de Acción 104.5 para informar que ahí está un stand de lo que es la Caminata Rosa, con lo que es la prevención del cáncer. Ya está en la organización sobre el tema de la caminata, y ahí está un stand vendiendo lo que son entradas, los brazaletes para el día de la caminata, y ellos también creo que promocionan antipasto, harán para la venta, para todo lo que se recoge son para pacientes con cáncer. Entonces pues aprovechar la invitación de que el que quiera participar en la Caminata Rosa, que ya tiene fecha, que es el 31 de octubre, pues pueda ir a las instalaciones, pueda comprar su brazalete y pueda apoyar comprando un antipasto, y de esta manera estará ayudando a personas con cáncer.
1: Bueno, tienen ustedes allí un abanico de de actividades, de presentaciones y de muchas cosas bonitas que vienen este día. Me hablabas de que va a haber una tarima con presentaciones en vivo. Tienen ya algunas personas confirmadas del talento local que puedan estar allí en esta, en este, en esta festival gastronómico, porque hay personas que les gusta ver a algunos artistas en nuestro municipio. No sé si ustedes ya tienen confirmación.
6: Bueno, ya estamos trabajando en la agenda de lo que va a ser en tarima. La idea de este evento es que en ningún momento la tarima quede vacía. En todo momento vamos a tener, bien sea una academia bailando, bien sea alguien haciendo una presentación, bien sea una agrupación musical, y pues todavía estamos abiertos a que las personas que deseen o se quieran mostrar en una tarima, se puede comunicar a través de mi número de teléfono, que es 0424-740-9348. 0424-740-9348. Mi nombre es Junior. Se pueden comunicar conmigo, y la idea es que este espacio también sea de ustedes y sea para mostrar ese talento valioso que hay en el municipio de Alberto Orleani.
1: Importante destacar que el año pasado la Colonia Árabe precisamente tuvo una presentación. Ellos realizaron un baile allí en tarima, y de verdad que en el momento que ellos presentaron, yo creo que todo el público que estaba presente se abocó allí a la tarima precisamente para observar ese bonito baile que realizó una familia de la Colonia Árabe.
6: Bueno, sí, esto es una de las particularidades que tiene el festival. Hasta ahorita tenemos ocho presentaciones de los mismos participantes.
1: Extraordinario.
6: Tendremos la árabe, por supuesto, que está ahí. Tendremos la peruana con nuestro amigo Amadeo. Tendremos la colombiana. Tendremos la representación de Táchira también, que va a estar en tarima bailando. Y bueno, la idea es que se puedan seguir sumando. Y eso es una ventana que nosotros le dejamos abierta al participante, al que representa una colonia. Y veíamos el año pasado cómo la indígena también hacía una representación.
1: Sí.
6: Cómo ellos hicieron un toldo con todo lo que los representa, todo lo cultural de esa colonia. Nosotros estamos abiertos a eso. Para eso es este festival gastronómico, que sea no solamente una oportunidad de exponer un plato, sino que también sea una oportunidad de que ellos muestren la parte cultural que los representa.
1: Extraordinaria esta actividad, Junior, licenciada Nelly. Una otra información importante que ustedes quieran enviarle a nuestros oyentes a la mañana de hoy.
5: Sí, licenciada, mira, también quiero hacer un llamado a todos los empresarios. En este momento ya llevamos una semana una promotora visitando a los empresarios para que se unan a la Cámara de Comercio con una inscripción para que aquellas personas que tengan firma personal, firma jurídica, pasen a formar parte de lo que es la Cámara de Comercio de aquí del municipio de Alberto Adriani.
1: Importante que estén organizados todo el gremio de comerciantes allí en Camisur. ¿Cuáles son esos beneficios que pudiese los comerciantes obtener al ser miembro de la Cámara de Comercio Industrial del Vigía y Sur del Lago?
5: Mira, esa pregunta me la hice yo hace 24 años que me inscribí allí en la Cámara. Fueron los años pasando, y fíjate que ya estoy como miembro directivo de la Cámara de Comercio. Uno de los beneficios que se pueden realizar allí es que hay charlas que benefician a los empresarios, a sus empleados, de motivación empresarial, de charlas también del ente público, como lo que es el SAMA, el CENIA, la gente del cuerpo bombero, beneficios de los salones que están dentro de la institución. Tiene un porcentaje, un descuento diferente a una persona que no está afiliada a la Cámara.
1: Cuando necesitan hacer cualquier evento, llámese una reunión, bien sea para festejar o una reunión de trabajo también, pudiesen realizarse allá en las instalaciones de Cabisur.
5: Sí, para las dos cosas, licenciada. Pronto también ya nosotros estamos caminando esta parte de que nuestros empresarios tengan su carné, ¿verdad? Para que, mira, estar afiliado a una cámara, a veces uno decía, ¿por qué? ¿Qué me brinda? Y estando yo allí dentro de la organización, me di de cuenta la importancia como empresario, como vigiense, pertenecer a una cámara de comercio. Y que esté en ese listado, que nos llega a pasar algo, mucho, es una representación muy grande estar inscrito en una cámara de comercio.
1: Excelente información para todos nuestros comerciantes a esta hora de la mañana. Licenciada Junior, su despedida.
5: Bueno, muchísimas gracias, licenciada, por permitirnos estar aquí hoy en el noticiero, un día viernes, como con frito, en esta cabina. Les deseo a toda mi gente hermosa de la ciudad del Vigía un fin de semana bien bonito, que nos portemos bien, porque nuestro Vigía nos necesita, nuestra Venezuela nos necesita, y seguir adelante con fe positiva de que todo saldrá súper bien.
1: Amén, amén. Bueno, sus palabras, Junior, de despedida para nuestros oyentes.
6: Bueno, sí, agradecerle Acción 104.5 por la oportunidad a usted, Yudimita, y bueno, decirle a todas las personas que nos están escuchando que están abiertas la invitación el día 11 para lo que es el Festival Gastronómico. De igual forma, aquel emprendedor, empresario o negocio que nos está escuchando y desea posicionar su marca, hay oportunidad todavía. Lo puedes hacer a través de la licenciada Nelly Franco, que es la vicepresidenta de Cabisur, que es la que está encargada del área de stand, y que hay oportunidad todavía para que sea parte de esta bonita historia que se está creando acá en el municipio. Y bueno, todos invitados al Festival Gastronómico.
1: Bueno, muchísimas gracias a la licenciada Nelly Franco, quien es vicepresidente de Cabisur, y también a Junior Contreras, también integrante de esta comisión organizadora de Cabisur, y por supuesto de concejal del municipio Alberto Adriani. Van a estar, ya están organizando este importante festival gastronómico que se estará llevando a cabo este próximo 11 de octubre, así que la invitación está abierta para todos quienes deseen participar. Pueden comunicarse con ellos y o dirigirse a Cabisur específicamente para ubicar el lugar que ellos puedan, de acuerdo con ustedes, ponerse allí para poder dar a conocer cada uno de los productos este próximo 11 de octubre. Así que bueno, gracias a ellos por su visita. Nosotros nos vamos con un corte publicitario y ya volvemos.
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0: minutos, 7:54 minutos. Avanzamos con el Evangelio de hoy, 11 de septiembre de 2026, de San Lucas capítulo 2, versículos 15-19. Aparece como los pastores van a Belén tras la marcha de los ángeles y encuentran a María, José y al niño en el pesebre y difunden el mensaje recibido ante el asombro de todos mientras María guarda y medita estos sucesos en su corazón. Hoy es el día de Nuestra Señora de Coromoto, en Guanare. De los Cospes es una advocación mariana, patrona de la diócesis de Guanare, de Caracas y de Venezuela, donde se apareció en 1652 dejando su imagen que mide 2.5 centímetros de alto por 2 centímetros de ancho al cacique indígena de la tribu de los Cospes llamado Coromoto, misma que está expuesta para su veneración en la Basílica Menor, Santuario Nacional de Nuestra Señora de Coromoto, construida en su lugar de su segunda aparición en el Monte de los Negros. El Papa Juan Pablo II colocó una nueva corona a la reliquia durante su visita a Venezuela el 27 de enero de 1985. Felicitaciones a las parroquias de La Páez y de Guayabones por su fiesta patronal. Dios le bendiga, presbítero Carlos Pérez Belandria. Amén. Bien, avanzamos a esta hora de la mañana con la mensajería. Tenemos por allí un audio de una felicitación que me envió por allí la amiga Ana. ¿Ya está listo, mi estimado Angélica María? Todavía no está lista. Bueno, vamos por acá. Dice que... buenos días, licenciada. Por favor, para complacer a la niña Gaimar Ferias por arribar a un año más de vida de parte de sus padres, Gabriela Ortigosa y Antonio Feria, su abuela Iris y su tía Mayra en el sector Los Pozones. Feliz cumpleaños para la pequeña Gairimar. Bien, a las 8:56 minutos avanzamos con la mensajería. Nos dice por acá, por favor, para que me regale el cronograma del aseo urbano. Vamos a buscar el cronograma del aseo urbano. A ver si ya descargó, porque desde tempranas horas de la mañana lo puse a descargar, pero nada, no ha descargado. Me cuesta muchísimo descargar este cronograma del aseo acá en el teléfono. Vamos a ver si lo tenemos por acá, por esta página descargado. Aquí está el cronograma del aseo urbano para hoy 11. Dice que corresponde para San Isidro culminar el Paraíso, también para el casco central de La Palmita, las rurales Roca Julia, La Onda, también para la urbanización Carabobo, La Lagunita, Rómulo Gallegos, Agualinda, Palo Quemao. De igual manera corresponde para kilómetro 49, Caño Negro, El Taparo, Los Cañitos. Culminar Villa Serena, sigue en la Carabobo, Santa Edubigis y San Marcos. Ese es el cronograma del aseo urbano para el día de hoy. Bien, por acá nos dice, buenos días, licenciada, que tenga un excelente día. ¿Será que hoy pasa el aseo para el sector La Florida, Los Pozones? Gracias, mañana tiene 15 días. Dice por acá el ingeniero Leomar, ya le pasé la información y me dice que tiene 11 días y pasa para la próxima semana. Bien, por acá nos dicen... buenos días, Yurima, por favor felicitar a la señora Jacinta Paredes allá en el Paraíso de su nieta Ana Molina, que a pesar de la distancia no se olvida de ella. Feliz cumpleaños para la señora Jacinta Paredes, que hoy está arribando a un año más de vida. Que Dios le bendiga grandemente y que cumpla muchísimos, muchísimos años más.
1: En el nombre de Dios.
0: Bien, por acá tenemos un audio de Ana para su abuelita, la señora Jacinta Paredes. Escuchemos.
2: Hola, mi reina hermosa, feliz cumpleaños, que Dios y la Virgen me la cuide y me la bendiga siempre. Espero y pase unos hermosos 100 años. Gracias por ser la luz y la alegría de la familia. Te amamos inmensamente, a pesar de la distancia, te amo, te extraño, te pienso. Espero y te encuentres bien, algún día volverte a ver, volverte a abrazar, volverte a decir lo mucho que te amo. Eres lo más hermoso y precioso que tenemos en la familia. Felices 100 años, mi reina. Te amamos con todo el corazón.
0: Bueno, feliz cumpleaños. Y es que todos los días no se cumplen 100 años. Okay. Feliz cumpleaños para la cumpleañera del día de hoy, la señora Jacinta Paredes, quien arriba a 100 años. Así que, bueno, una dedicación especial de su nieta Ana Molina. Feliz cumpleaños para ella. Que Dios le dé muchísima salud para que continúe cumpliendo muchos años más. Bien, son las 7:59 minutos. Hemos llegado al final del programa por el día de hoy. Continúen con la mejor programación.
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2: 8:03. 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
1: Una feliz mañana. Buenos días, buenos días, buenos días, buenos días, buenos días, buenos días, buenos días, buenos días. Zona sur del lago, occidente del país. Aquí comienza el reguenato por Acción 104.5, La Diferencia en el Dial. Buenos días, en nombre de la licenciada Carmen Beatriz Márquez, la gerencia general del licenciado Chibel Guerrero, dirección del licenciado Emmanuel Méndez, dirección comercial de la doctora Yesibeli Arellano, responsable de transmisión, ingeniero Miguel Rodríguez y José Aurelio El Pollo Márquez. Control audio master estéreo digital, totalmente sincronizado, digitalizado y computarizado, Gabriel Paredes. Y por acá en la animación, producción, musicalización y conducción del reguenato, quien les habla, Jorge Armando Buitrago, el Junior, 18779, locutor de este hermoso país, certificado expedido por el Otrora Ministerio de Transporte y Comunicaciones, bajo el número 18779. Como productor nacional independiente, expedido por el MISI, bajo el número 4093, y miembro activo de la Asociación de Locutores Profesionales y Afines del Vigía, Asolobi. Bienvenidas y bienvenidos a un nuevo reguenato. Hoy con muchas ganas de disfrutar de buena música, de buen reggaetón y de buen vallenato hasta las 10 de la mañana por Acción 104.5, definitivamente La Diferencia en el Día. Y lo hacemos en nombre de nuestra selecta pauta de publicidad. 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
10: 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Los 5 reggaetón y los 5 vallenatos más pedidos, más sonados. 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
4: Avanzamos con más del Reguenato, récord de sintonía hoy viernes. De resumen, viernes de éxitos, 8 de la mañana con 35 minutos.
5: Aquí está la posición 4.

0: 2. Ahí estaba la posición número 4 del reggaetón, en el género del reggaetón inglés en Miami, Raguayana y Manuel Turizo. Son exactamente las 8 de la mañana con 39 minutos. Reggaetón hoy con viernes de éxitos, de resumen, como todos los viernes. Hoy viernes 11 de septiembre del año 2026. 11 de septiembre. El mes de septiembre, el mejor mes del año. 0414-755-0495 para que te comunique vía mensajería de texto, vía WhatsApp. 0414-755-0495. 0414-755-0495 es el contacto entre ustedes y el reggaetón, hoy en vivo y en directo desde MD Aochín Barjas, en su nueva sede moderna, para que vengan a conocerla hoy. 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Aquí disfrutamos del reggaetón de este viernes de resumen, viernes de éxitos, hasta las 10 de la mañana.
1: Y ahora la canción que ocupa la casilla 4 en el género del vallenato.
0: Mi amigo Luis Mateus, David Rendón en el acordeón. Posición número 4, inalcanzable.

0: La posición número 4 en el género del vallenato la presentó Luis Mateo, David Rendón, inalcanzable acá en el Renato por Acción 104.5, hoy en vivo y en directo desde el concesionario MDA Ollín Barjas, donde usted puede venir a adquirir su moto con el mejor precio. 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Comenzamos con más, son exactamente las 8:45. 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

0: Hoy es viernes de resumen en el rellenato. Los 5 reggaetón y los 5 vallenatos más pedidos, más sonados. Y ahora llegamos al puesto número 3 del resumen semanal del rellenato. Al ritmo del reggaetón.
1: La presenta de Colombia, Bele, estará en noviembre en San Cristóbal. No tiene sentido, posición 3.

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0: 8:58 minutos. 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
0: 58 minutos. 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
5: 9:04. 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
5: Hoy es viernes de resumen en el reguenato. Los 5 reggaetón y los 5 vallenatos más queridos, más sonados. Aquí está la antesala a la de honor en el reguenato.
7: Sí.
5: La posición 2 en el género.

0: Ahora, la antesala a la de honor, posición 2, al ritmo del vallenato, en el reguenato.
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Estás en sintonía del Regenato con Jorge Armando Buitrago, el Junior, hasta las 10 de la mañana por Acción 104.5.

Osuna, el negrito Goclaro, no te saben amar, acá en el resumen semanal del rellenato, por Acción 104.5. 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

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Son las 9 de la mañana con 16 minutos. Avanzamos con más del Regenato. Resumen semanal como todos los viernes.

0: Stalin Milano, hasta hoy acá en el Reguenato, por Acción 104.5, la diferencia en el dial. Son exactamente las 9 de la mañana con 20 minutos. 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A disfrutar de este partido, y el Vigía Fútbol Club saldrá con todo a mantener el invicto de este torneo. De la segunda parte de este torneo, ya entramos en la segunda vuelta. En la primera vuelta la terminamos invicto, 8 partidos, 6 triunfos, 2 empates. Para el equipo de Gustavo Romanelo sumó 20 puntos en la segunda vuelta y 7 que sumó en el torneo iniciación, tiene 27. Vamos a seguir sumando, vamos a llegar a los 30 el domingo frente a Yaracuyanos. Avanzamos con más de este viernes de resumen, viernes de éxitos. Presentamos la publicidad que hace posible el Reguenato.
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4: 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Exactamente, el digital indica que son las 9 de la mañana con 29 minutos, en vivo, en directo desde MD a Ojin Barjas, donde les invitamos a que vengan a disfrutar los precios de promoción de inauguración en todos los modelos de motos. 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Avanzamos con más de este viernes de resumen. Viernes de éxitos hasta las 10.
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4: La presenta Nicky Jam, la posición número 1, donde estés, llega.

0: ritmo del reggaetón la presentó el Nicky Nicky Jam y Donde Estés Llegaré. 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Avanzamos con más del Reguenato Récord de Sintonía.
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2: Viene, viene, hey.
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0: La presenta Jorgito Celedón, Pero Me Voy de Ti, la número 1.

0: pero me voy de ti. Lo decía Jorge Celedón. La posición número uno, la más pedida durante esta semana acá en el Regnato del Género del Vallenato. Exactamente en las 9:39. No se vayan, hacemos un paréntesis muy corto. 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
2: 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Avanzamos con más del Reguenato. Presentamos para nuestra despedida un tema extra promocional. Acá en el Reguenato, donde nacen y se hacen los éxitos. Lo presenta Lenier, Micha. Qué tan fácil fuera.

0: cha. ¿Qué tan fácil fuera? Tema pronóstico del reguenato, tema promocional que pueden apoyar a través del 0414-755-0495. Manera de despedirnos por la mañana de hoy y por la presente semana del reguenato. Con este viernes de resumen, muchas gracias en nombre de la licenciada Carmen Beatriz Márquez, desde la presidencia de la estación, del licenciado Jimmy Guerrero en la gerencia general. Responsable de transmisión, ingeniero Miguel Rodríguez, y José Aurelio El Pollo Márquez, que también está en edición montaje, efectos especiales. En la planta transmisora, don Aljimiro Velandia. La doctora Yesibeli Arellano, la doctora Yesibeli Arellano en la dirección comercial. Y por supuesto, en el control audio master estéreo digital, totalmente sincronizado, digitalizado y computarizado, Angélica María Rondón. Por acá en la animación, producción, musicalización y conducción del reguenato, quien les habla, Jorge Armando Huitrago, el Junior, 18779, locutores de este hermoso país. Certificado como productor nacional independiente, pedido por el MINSIVAC número 4093. Miembro activo de ASOLOVI, la Asociación de Locutores Profesionales y Afines del Vigía. Aquí nos despedimos de esta manera, el reguenato, en nombre de nuestra selecta pauta de publicidad. Antes de irnos, vamos a invitarles a la inauguración de la capilla Doctor José Gregorio Hernández y la Virgen de la Candelaria en el sector Carabanchel, en Mesa Bolívar. Invita el señor Juan Miranda el próximo lunes 26 de octubre. Todos invitados. 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Feliz fin de semana, nos escuchamos el domingo en el fútbol. El Vigía contra Yaracuyanos en el Gato Hernández. Feliz mañana, que mi Dios nos siga bendiciendo. Recuerden, usen la mente para que luego no se lamenten. Cha, cha, cha, cha, cha, cha, olín.
1: Y hasta aquí el reggaetón. Muchas gracias por compartir con nosotros estas dos horas de reggaetón y vallenato. 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
1: 9:54 minutos. 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

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Y desde ya está activado el número de contacto para que reporten la sintonía con nosotros, el 0426-279-5274, 0426-279-5274, para que reporten en la sintonía en la mañana de hoy. 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Viernes, inicia el fin de semana, nuestro viernes, que la semana pasada lo iniciamos con nuestra temática navideña, porque sí, señor, ya estamos en la recta final del año 2026 y llegando la época más bonita del año. Desde el mes de septiembre ya nosotros estamos con lo mejor de la Navidad, cada viernes en Sigue la Ruta por Acción 104.5. Sin más, vamos a avanzar con más de la buena música, con más de la selecta pauta musical desde Home Center Vargas, agente autorizado MD Aujin, El Vigía, en la Avenida Bolívar, frente al CENIAT. Avanzamos con más de la selecta pauta musical en Siguiendo la Ruta.

estamos. Hoy es viernes, inicio del fin de semana. Con la buena música, la buena programación de Acción 104.5 FM. La diferencia en el dial, gracias a ustedes por conectarse con nosotros. 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

0: aprobado. 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
0: 52 minutos.
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8: 11:02. 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

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Esto es Sigue la Ruta a través de Acción 104.5 FM. Avanzamos con más de la selecta pauta musical.

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Acá estamos en la Avenida Bolívar de la ciudad del Vigía, frente al CENIA. 0426-279-5274 para que reporten la sintonía. 0426-279-5274 para que reporte la sintonía. Y hoy viernes 11 de septiembre quiero aprovechar la oportunidad, Angélica, por favor, si me permite, por ahí con el cumpleaños feliz, para felicitar a una persona sumamente especial en mi vida. Hoy arribando un año más de vida, mi hermosa madre Yajaira Rojas. Sí señor, hoy cumpliendo un año más de vida, agradecido con Dios por permitirle vivir a ella un año más, por sus consejos, por siempre estar para nosotros, sus hijos, a mi hermano William, que en este momento está en España. Gracias a mi hermosa madre Yajaira, conocida popularmente como La Gata, allá en Mucujepe, y todos sus allegados que la conocen así como La Gata. Así que felicitaciones a mi hermosa madre Yajaira Rojas, hoy arribando un año más de vida. Te queremos, mamá, que Dios te bendiga y que cumplas muchos años más.

Así que, mamita querida, feliz cumpleaños, que Dios te bendiga, que Dios te guarde siempre hoy en este 11 de septiembre y todos los días de tu vida sobre esta tierra. Sigo y le pido a Dios que te permita vivir muchos, muchos, pero muchos años más sobre este plano terrenal. 11 con 28 minutos de la mañana. Continuamos con más de nuestra selecta pauta musical en Siguiendo la Ruta y avanzamos con más de este viernes de Navidad, viernes navideño, en Acción 104.5 y en Siguiendo la Ruta.

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46 minutos de la mañana, llegando a la parte final de Sigue la Ruta por el día de hoy. Muchísimas gracias a ustedes por conectarse. 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Ya nos vamos, nos despedimos. Gracias a todo nuestro equipo de trabajo que se conectó con nosotros en mañana de hoy y estuvieron presentes en nuestro espacio radial. A las 12 del mediodía, el Noticiero de Acción con Rafael Watts. Nos despedimos con una buena música, Angélica María, y luego nuestra pauta publicitaria para seguidamente disfrutar a las 12 del mediodía la emisión meridiana del Noticiero de Acción con Rafael Watts. Nos despedimos, será hasta una próxima oportunidad y chao, chao.

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0: 11:49.
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0: 11:49. 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
0: 11:58. 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Ahora, escuchemos las gloriosas notas del himno nacional de la República Bolivariana de Venezuela. Letra, Vicente Salias. Música, Juan José Landaeta.

Himno del Estado Mérida. Música Gil Antonio Gil. Letra Antonio Febres Cordero.

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0: 12:06. 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
2: Señoras y señores, tengan todas y todos muy buenas tardes, sean bienvenidas y bienvenidos a la emisión estelar de su noticiero Acción correspondiente a hoy viernes 11 de septiembre de 2026, en el cual estaremos laborando con mucho cariño la central informativa, el licenciado John Baoque. Control técnico Francisco Flores, planta transmisora Algimiro Velandria, grabación, edición y montaje José El Pollo Márquez, gerencia técnica ingeniero Miguel Rodríguez, José El Pollo Márquez, dirección comercial, abogada Yesibeli Arellano, gerencia general, licenciado Jimel Guerrero, presidencia, licenciada Carmen Beatriz Márquez de Rodríguez y narra para ustedes Rafael Guá. 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
5: Son las 12:16 minutos de hoy, viernes 11 de septiembre de 2026. Y vamos a comenzar por acá con un servicio público de urgencia, ya que un joven estuvo por acá por la estación y mañana va a realizar un potazo. Se llama Albino Luciane Duque Márquez. Anda con un pie con forrado de tornillos, Virgen Santísima, y arropado con una malla. Y le dije, mire, joven, no ande así por la calle, porque después alguien lo tropieza allí en ese pie y va a ser peor. Entonces me dijo, Rafael, lo que pasa es que no tenía quien me lo trajera el oficio. Yo, no, me imagino que debe tener algún amigo por allí, ¿verdad? O amigos motorizados, qué sé yo, alguien. Mira, al favor, y le lleva esto al señor Rafael para evitar que ande así con esos tornillos por allí. Bueno, necesito una segunda cirugía. Me imagino, pues, también para acomodar esa cantidad de clavos, tornillos que tiene en ese pie o en la pierna. Bueno, va a realizar un potazo. Estará por el terminal de pasajeros en la calle 3, la avenida 15. Estará en el Boulevard de la Plaza Bolívar, en la Plaza Mamá Santos y en otros sitios. Así pues que aquí está su permiso de parte de la sindicatura del municipio Alberto Adriani, firmado, sellado por la abogada Benigna del Carmen Mora Méndez. Así pues que a colaborar con Albino Luciano Duque Márquez y cualquier otra ayuda al 0414-975-7278. 0414-975-7278. 0414-975-7278. También vamos a darle las gracias a la señora Lucrecia Quiñones, de Quiñones, Lucrecia de Quiñones, y al señor Fermín Márquez, habitante de San Isidro de Onia, La Pedregosa, que nos hicieron llegar una tapita para la fundación para los niños con cáncer. Muchas gracias. Nos la hizo llegar con los dirigentes comunitarios Luis Escalante y Santos Aguilera. También por acá un amigo me dice, Rafael, no he podido conseguir una persona que reúna los requisitos para trabajar en la finca. Es una finca pequeña que está acá cerca en Caño Zancudo. Está esa finquita por allí por el sector Capazón. Bueno, es un trabajador, un obrero que tenga pareja, máximo un hijo. Me dice, Rafael, se apareció aquí un señor con 8 muchachos, imagínate tú. Y apuradito nos alcanza para mí y para otro aquí. Ahora imagínate tú para 10 personas. Entonces, pues, se necesita una pareja, ¿verdad? Uno que atienda la finca, que sepa ordeñar y que maneje animales. que tenga conocimiento del trabajo del campo. Me imagino que la pareja es para cocinar, ¿no? Que sepa leer y que sepa escribir. Y que Máximo tenga un hijo. Pues llamar al Señor Jesús al 0424-738-6970. 0424-738-6970. 0424-738-6970. También por acá otro jovencito se acercó por acá con una hermanita. ¿Verdad, mío? Recibo un saludo, Rafael Wax. Bueno, yo sé que usted hace labores sociales y quiero pues que me apoye. Que me apoye con dos cositas. Un bolso escolar y un par de zapatos número 35. Un bolso escolar y un par de zapatos número 35. No importa que sean usados, pero que estén en buenas condiciones. Bueno, entonces pues quien pueda ayudar a este jovencito, ¿verdad? Con un par de zapatos número 35 escolar y un bolso escolar, pueden escribirme a mi número 0414-756-8206 o directamente con él 0414-737-3937 0414-737-3937. Dios les pague por su ayuda. Bueno, también tenemos por acá unos medicamentos que nos hicieron donar o nos donaron. Y hay unos cuantos, ¿no? De metamizol. Metamizol de 575 miligramos. Hay unos cuantos blister. Metamizol. También tengo alondipino de 10 miligramos. Galbus de 50 por 1000 miligramos, paracetamol de 1 gramo, omeprazol en cápsula de 40 miligramos y praxocina de 1 gramo. Quien necesite pues estos medicamentos con recipe en mano, con mucho gusto se los vamos a donar. Bueno, también otra señora también necesita varios ordeñadores y es aquí cerquita en el Caracolí. Kilómetro 38 en el Caracolí. Necesita varios ordeñadores. Solo. Ordeñadores solo. Que pueden llamar a la señora al 0414-747-4064. 0414-747-4064. 0414-747-4064. 0414-747-4064. Son las 12:23 minutos. Por aquí estoy viendo, ¿no? Que en las redes sociales está Vitico Castillo arrasando, ¿no? Con la canción de Chayenne. ¿Cómo se llama? Te amo. O yo te amo. La tiene por ahí la de Chayenne. Yo te amo. Debe estar allí en las canciones de Alexner Ardila. Solo para enamorados. Y bueno, pues mucha gente criticando a Vitico Castillo, ¿no? Por el tema, ¿no? De este de Yo Te Amo. A ver, es de Vitico, es de Chayanne, Yo Te Amo. Chayanne, Yo Te Amo. Chayanne. No sé quién es Chayanne. ¿Sí sabes? Lo escuché, fue una salsa allí. En el fondo. Bueno, entonces pues Vitico Castillo, en su jocosidad, como él empezó a... Vamos a ver si la consigo, ¿no? A ver si la consigo por aquí, por el TikTok. Vamos a ver si... Vamos a bajarle aquí un poquito, a ver si la consigo de Vitico Castillo. Vamos a ver si la consigo por acá. Vitico Castillo, aquí está. Ajá, Vitico Castillo. Aquí está Vitico Castillo. Vamos a escucharlo primero aquí.
6: 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En total simplicidad. sería yo te amo. Y en un trozo de poesía tú serás mi luz, mi bien, el espacio donde me alimento de tu piel que es bondad, la fuerza que me mueve dentro para recomenzar y en tu cuerpo encontrar la paz.
5: Ahí tiene más o menos lo que él pues quiere expresar con ese tema. Y resulta y pasa que los destructores de oficio o los que hacen comentarios a través del TikTok, ¿verdad? Bueno, pues eso le dijeron de todo, miles de cosas feas. Que dice que Chayanne compuso la canción y Vitico Castillo la descompuso, ¿no? Por decir algo de lo que escriben allí en el TikTok. Y resulta y pasa quien quedó admirado y agradeció fue el propio Chayanne. El propio Chayanne le agradeció pues a Vitico Castillo y dijo que es posible que en un futuro estuvieran en un concierto juntos. ¿Qué tal? Porque le dio las gracias de recordar pues ese tema que sonó bastante. Este tema que acabo de escuchar ahorita de Yo Te Amo, que no lo ha conseguido todavía Francisco Flores, ¿verdad? Y que se quedó asombrado porque tenía más de 650 mil usos en apenas una hora. ¿No yo? Sí, señor. Para que se den cuenta. El propio Chayanne le dio las gracias y todo lo demás a Vitico Castillo y los demás, colocando disparate en los comentarios para que se den cuenta. Así que de pronto pues veremos a Vitico Castillo y a Chayanne en un concierto. Bueno, entonces pues vamos a ver si al final del noticiero y consigue el tema Francisco, pues lo colocamos de Chayanne. Tenemos que venezolano intentó asesinar a su expareja en el terminal en Colombia. Heidi Rodríguez fue atacada con un cuchillo por su expareja en el terminal de transporte El Salitre de Bogotá. El hombre le propinó 6 heridas con un arma blanca tras una discusión porque ella terminó la relación debido a sus actitudes agresivas. Una de las heridas se comprometió un órgano interno. 4 ciudadanos intervinieron en el módulo 4 del lugar para reducir al agresor y evitar una tragedia mayor. Heidi Rodríguez permanece hospitalizada con heridas graves en el rostro, la espalda y a la espera de una intervención quirúrgica. El sujeto de nacionalidad venezolana, identificado preliminarmente como Vilera Delgadillo, fue capturado por las autoridades en la localidad de Fontibón y enviado a la cárcel bajo la medida de aseguramiento por el delito de tentativa de femicidio. 12:29 minutos, seguimos con más noticias. Y atrapado el comandante. Tenemos que en Soacha, Cundinamarca.

Guido Fernández Rodríguez Vargas, alias el Comandante 7, dinamizador criminal de los Tiguerones entre Colombia y Ecuador. El criminal era uno de sus principales enlaces fronterizos, encargado de administrar rentas ilícitas para el sostenimiento logístico y bélico de la organización en Esmeralda y Nariño, y estaba vinculado a una red de lavado de activos provenientes del narcotráfico y la extorsión. ...12:30 minutos... y un hombre fue detenido por la policía al ver un video en las redes sociales donde maltrataba a unos niños. La Policía Municipal de Sucre actuó de manera inmediata tras la masiva difusión de un video en redes sociales que encendió las alarmas de la comunidad. En las imágenes captadas mostraban a un sujeto agrediendo salvajemente a dos niños con un objeto de metal en el sector El Torumo, en la parroquia Caucahuita, en el estado Miranda. Gracias a las denuncias digitales y a las labores de inteligencia, los funcionarios lograron identificar y ubicar al agresor, quien resultó ser la pareja sentimental de la madre de las víctimas. En el procedimiento, ambos fueron capturados por la policía. Los detenidos se encuentran bajo la custodia de las autoridades y fueron puestos a disposición del Ministerio Público. Son las 12:31 minutos y una persona perdió la vida tras precipitarse desde uno de los niveles superiores del centro comercial El Recreo en Caracas. De acuerdo con reportes de organismos de emergencia, funcionarios del Cuerpo de Bomberos de Caracas acudieron al establecimiento luego de recibir alerta sobre el incidente. Los equipos de atención confirmaron que la víctima cayó desde una altura aproximada de 6 metros, impactando contra el pavimento de las instalaciones. El hecho causó conmoción entre los trabajadores y personas que se encontraban en el centro comercial. Hasta el momento no se ha informado oficialmente las circunstancias que llevaron a la caída ni la identidad de la víctima. 12:32 minutos. Y en el marco de una operación conjunta entre el Gaula Militar y la Policía Nacional de Colombia y la Fuerza Aérea Colombiana, las autoridades dieron un duro golpe a las redes del tráfico de armas en la capital del norte de Santander. Durante la acción oficial se logró la captura en flagrancia de dos personas que pertenecían al Ejército de Liberación Nacional. El operativo se llevó a cabo mediante una diligencia de registro y allanamiento de un inmueble ubicado en el barrio El Callejón, en Cúcuta. De acuerdo con las investigaciones preliminares, el armamento incautado en el lugar pretendía ser trasladado hasta el municipio de Ocaña para reforzar las estructuras criminales en la zona del departamento. Se incautaron dos fusiles de alta precisión marca RD-9 Col calibre 9, más proveedores para el mismo armamento. Los dos detenidos, junto con el material bélico confiscado, fueron puestos a disposición de la Fiscalía General de la Nación.

Son las 12:33 minutos. Avanzamos con más información. Y misterio, hallan sin vida una pareja dentro de un hotel. Una pareja fue localizada sin vida dentro de una habitación del Hotel París, ubicada en la vía a Quibor, al oeste de Barquisimeto, Estado Lara. Las víctimas fueron identificadas como José Gregorio Cordero García, de 27 años, y Natacha Minerva Ortiz Díaz, de 23 años de edad. Los cuerpos fueron encontrados juntos dentro de una de las habitaciones. Tras conocer el hecho, funcionarios del Cuerpo de Investigaciones

0: científicas penales y criminalísticas acudieron al lugar para resguardar la escena, realizar el levantamiento de los cadáveres y recolectar evidencias. Las investigaciones también comenzaron a tomar declaraciones al personal del hotel con el propósito de reconstruir circunstancias previas al hallazgo y determinar qué ocurrió con la pareja. C35 minutos, investigan tiroteo en una escuela. Las autoridades de Medellín han iniciado una investigación sobre dos adultos arrestados tras un tiroteo en la escuela Gabriel García Márquez, donde un menor ingresó con un arma y disparó, causándose una lesión en la cabeza. Este incidente ha generado una profunda preocupación en la comunidad y ha puesto de relieve la violencia en las instituciones educativas. Los detenidos de 37 y 46 años son sospechosos de participar en delitos relacionados con el uso de menores y el porte ilegal de armas, lo que podría implicar la existencia de una estructura criminal en la zona. Son las 12:36. Asesinado un anciano por una deuda de $2,000. Funcionarios del Cuerpo de Investigaciones Científicas Penales y Criminalísticas detuvieron a Tulio Germán Morales Márquez, de 41 años de edad, de asesinar a Elio José Soto, un sexuagenario de 75 años, en un conflicto relacionado con una deuda de $2,000. El incidente tuvo lugar en el edificio Sofitasa en San Cristóbal. Morales atacó a Soto tras una discusión sobre el pago de la deuda, causándole múltiples heridas que resultaron fatales. Son las 12:36. Asesinó a su pareja y la arrojó a un río. El Cuerpo de Investigaciones Científicas Penales y Criminalísticas esclareció el femicidio de Lisbeth Elena Briceño Linares, de 48 años, en el estado Portuguesa, tras identificar y detener a su pareja Juan de Jesús León, señalado como principal sospechoso del crimen. Briceño Linares había sido reportada como desaparecida. Durante las labores de búsqueda, los investigadores localizaron su cadáver en el río Guanare. Según informó el director del CICPC, Don Garrico estaba atrapado entre las raíces y ramas de un árbol y sujeto con una cuerda y un objeto pesado. Las investigaciones determinaron que León habría actuado motivado por los celos. Tras el crimen, el hombre presuntamente ocultó las prendas de vestir de la víctima con la intención de desviar las pesquisas y hacer creer que había abandonado el país. El CICPC también informó que el sospechoso se había llevado al hijo de Briceño Linares después del crimen. El menor fue posteriormente recuperado durante las actuaciones realizadas por los funcionarios. La investigación se inició luego de que los familiares denunciaran la desaparición de la mujer, lo que permitió activar las labores de búsqueda y avanzar en el esclarecimiento del caso. Son las 12:38. Establecemos contacto con nuestro jefe de la central informativa, licenciado John Baoque. Adelante, buenas tardes.
1: Buenas tardes, Rafael Wax. Buenas tardes, querida audiencia. Bueno, anoche, Rafael, muy asustados con la tormenta, pero bendito Dios, solamente árboles caídos y algunas fallas eléctricas en la zona. Ya les voy a contar. 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Y ahora, yo no sé, Rafael Wax, usted me tendrá que averiguar e informar, porque me contaron que hoy inauguraban las escaleras eléctricas del Centro Comercial Alejandría, pero la verdad no me han podido confirmar. No sé si las inauguraron o no. Usted averigua ahora y me cuenta, Rafael. Bueno, usted ya sabe, Rafael. Rafael está por allá haciendo algo, seguramente.
0: No, licenciado, estoy acá, pero no tengo conocimiento, y disculpe.
1: Bueno, hay que preguntar. El querido magnate griego no me ha escrito si las inauguró o no, pero igualito, eso es un solo pisito. Pero están poniendo unas escaleras eléctricas bellísimas, para que usted no se canse. 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Bueno, Rafael, ayer fue un día realmente bárbaro. Yo salí del 45 al Vigía como a las... ya recuerdo. Estaba escuchando al Pollo Márquez en su divino programa Sabor Zuliano. Eran las 5:40 cuando yo estaba entrando del 45 al Vigía y cayó un soberano, pero un soberano palo de agua, que de verdad fue increíble. En el camino se cayó un árbol, y después al rato me contaron que se cayó otro árbol allá en la calle que de acceso al sector Primero de Mayo, cerca del IPASME, también se cayó otro árbol. En toda la carretera, Rafael, del Vigía Santa Bárbara, era bárbaro cómo los enormes árboles y las palmas se sacudían, pero de verdad que daba miedo. Yo dije, nos va a caer una palma, un árbol encima. Bueno, gracias a Dios cayó uno solo y no me cayó a mí. Y en la noche, Rafael, como a las que ya regresé, serían como las 8 p.m., 7 y media por ahí. ¡Qué belleza, Rafael! Desde el 45, cómo se observó el espectáculo del relámpago del Catatumbo allá en la lejanía. Increíble los destellos anaranjados, Rafael, que se veían desde el 45 hacia Santa Bárbara. Un espectáculo de verdad increíble. Yo nunca he ido, Rafael, pero me cuentan que hay unos paseos turísticos que lo llevan a uno a observar ese relámpago en todo su esplendor, pero completico. Voy a tener que coordinar, Rafael, para ir, porque de verdad que lo que vi anoche de lejos me encantó. No me imagino eso, estando allá en las aguas a bordo de una embarcación viéndolo. ¿Usted ha ido, Rafael, alguna vez?
0: No, licenciado.
1: Tenemos que ir, Rafael, con una gente allá de Cuatro Esquinas.
0: No, pero usted está diciendo el Catatumbo, encontrados.
1: Sí.
0: No, a mí me da miedo, licenciado.
1: ¿Te da miedo ir?
0: Estaba cerca, estuve cerca. Estuve por Hologás, por allá cerquita, y esos rayos me dan miedo.
1: Rafael, yo lo vi de lejos anoche, esos destellos anaranjados, y dije, wow, ¿cómo debe ser ver eso allá cerquitica?
0: No, yo le tengo temor, ¿no? Tú sabes que ese fenómeno, ¿verdad?, que está allí en ese lugar y aquí en Venezuela, es el que alimenta la capa de ozono, ¿no?
1: Imagínate, Rafael, y dicen que eso es una cosa única en el planeta, ¿no?
0: Es único en el planeta, y la capa de ozono se mantiene gracias precisamente al rayo del Catatumbo.
1: Qué belleza, Rafael. Ah, bueno, Rafael, y también dale gracias a Dios. Fíjate cómo es Dios de bueno. Ayer yo estaba ya triste porque viendo los árboles de aguacate, Rafael, cómo se están perdiendo los aguacates porque el verano es tan fuerte que los reseca y se caen y se pierden decenas y decenas de aguacates. Ayer yo grabé un video diciendo eso y pidiendo a Dios que lloviera. Y gracias a Dios, Rafael, nos mandó un buen palo de agua. Ojalá que siga lloviendo, no en cantidades groseras, pero sí que siga lloviendo, Rafael, porque las fincas allá de toda esa zona del 45, el Castillo del Moradito, todo eso, estaban sufriendo mucho. Ya anoche hubo un alivio y ojalá que siga lloviendo, Rafael. En nombre de Dios, un abrazo, adelante.
0: Gracias, licenciado John Baoc, que son las 12:44 minutos y voy a aprovechar para felicitar a una gran amiga desde hace mucho tiempo. Y esposa también de otro gran amigo, de Ángel Urdaneta. Ángel Urdaneta, Ángel Enrique Urdaneta Camacho, el papá de Ángel Daniel, el acordeonero número uno, sí señor, y también de su hermanita Angie Daniela, también de Jocelyn y de, me falta una, Neylin. No me acuerdo ahorita. Bueno, se trata de la señora Karina Morán, quien está de cumpleaños en el día de hoy, allá en Las Cumbres. Así que felicitaciones para Karina Morán de parte de todos sus hijos y especialmente también de su esposo Ángel Urdaneta y también de su mamá Milagro y de mi amigo Nerito Morán. Así que felicidades para ti, Karina, que Dios te bendiga y que cumpla muchísimos años más. 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Con urgencia. 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Ah, aquí está. 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Son las 12:48 minutos. Vamos a hablarles de la publicidad, porque ya me está mirando así como... Así como mira Francisco, así mira. Son las 12:48 y no he dicho la publicidad. Bueno, vamos a hablarle entonces de la publicidad. 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

0: 12:58. En pocos minutos regresamos con más información. 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
0: Una, dos minutos, avanzamos con más de la emisión estelar del Noticiero Acción.

Y Dudamel dirigirá concierto extraordinario en España en homenaje a Venezuela. El Palau de la Música anunció este 10 de septiembre, es decir, el día de ayer, la celebración de un acontecimiento sinfónico sin precedentes que unirá profundamente a España y Venezuela. El próximo 12 de julio de 2027 a las 7:30 de la noche, el afamado director de orquesta venezolano Gustavo Dudamel asumirá la batuta frente a la Orquesta de Valencia para dirigir el concierto extraordinario titulado Valencia y Venezuela, unidas por la música, concebido como un sentido homenaje a la nación caribeña tras los terremotos registrados el pasado 24 de junio. 1:13 Inamé prevé para hoy viernes lluvias vespertinas y nocturnas en casi todo el país. Tenemos que para las horas de la tarde y la noche se espera un aumento progresivo de la nubosidad, manteniendo precipitaciones de variable intensidad en Guayana Esequiba, Sucre, Monagas, Anzoátegui, Bolívar, Amazonas, Miranda, Distrito Capital, La Guaira, Carabobo, Yaracuy, Llanos Occidentales, Andes, Este de Falcón y Zulia. El resto del país predominará la nubosidad parcial con algunos intervalos a los despejados. 1:04 Y en el marco de la diplomacia bolivariana de paz y bajo una visión de relacionamiento de beneficio compartido, la presidenta encargada de Venezuela, Delcy Rodríguez, inició ayer jueves 10 de septiembre una visita oficial a la República de Surinam. A su llegada, tras recibir los honores protocolares correspondientes, la mandataria destacó que esta agenda bilateral representa el camino idóneo para estrechar los lazos de hermandad entre ambos pueblos. Suscribiremos importantes acuerdos en distintas áreas de cooperación y siempre insisto en este, que este es el camino, la amistad y la cooperación, el relacionamiento de todos y de los ambos países, ambos pueblos que puedan beneficiar, dijo Rodríguez. La gira oficial corresponde a una invitación formal extendida por la presidenta de Surinam, Jennifer Yerlin Simón, dando continuidad al encuentro sostenido en Caracas el pasado mes de mayo. 1:05 Y el niño amenaza la producción nacional de alimentos y dispara los precios. La disminución de las precipitaciones asociadas al fenómeno del Niño representa una amenaza directa para el sector agropecuario nacional, con el inminente riesgo de provocar una menor oferta de alimentos y un consecuente incremento en los precios al consumidor, según advirtió el ingeniero agrónomo especialista en reforestación urbana y director de la ONG Arboambiente, Eduardo Codevix. Durante una entrevista concedida al programa Punto y Seguimos de Radio Fe y Alegría, el especialista recordó que la agricultura venezolana depende fundamentalmente del agua de lluvia, al tiempo que el país adolece de una capacidad sumamente limitada de almacenamiento y distribución hídrica destinada al riego de los cultivos. Obediza explicó que la escasez de recurso hídrico y su deficiente distribución durante el ciclo productivo impiden el desarrollo óptimo de las plantas, reduciendo drásticamente los rendimientos de la cosecha. 1:06 Seguimos con más información. Y 11 de septiembre, festividad de la Virgen de Coromoto. También se funda la Universidad del Zulia. El Papa Pío XII autoriza la coronación canónica de la Virgen de Coromoto, patrona de Venezuela, en reconocimiento oficial de su devoción popular y veneración histórica en 1952.
Su festividad principal se celebra cada 11 de septiembre, aunque también se conmemora el 8 de septiembre, fecha de su segunda aparición al cacique Coromoto, ocurrida en 1652, cuando, según la tradición, la Virgen le dejó una pequeña estampa con su imagen. Posteriormente, el cacique se convirtió al cristianismo y recibió el bautismo. La primera aparición ocurrió en 1651 al cacique y a su esposa en las ceremonias de Guanare, estado Portuguesa. La aparición de la Virgen de Coromoto, como muchas otras apariciones marianas, se considera principalmente un hecho de fe sostenido por la tradición religiosa y la devoción popular, sin evidencia científica verificable que lo respalde. Y hoy, 11 de septiembre, también se celebra el aniversario de la Universidad del Zulia, fundada en 1891. Es una institución pública autónoma y pilar fundamental de la educación superior, ampliamente reconocida como una de las casas de estudio más prestigiosas de Venezuela por su destacada trayectoria académica, científica y cultural en la región. También un día como hoy nació Jacinto Convix en 1913, médico y científico venezolano, reconocido por su lucha contra las enfermedades infecciosas desatendidas, considerado un héroe de la salud pública en Venezuela. En 1987 culminó el desarrollo de una vacuna experimental contra la lepra, y aunque no reemplazó

Por completo los tratamientos convencionales representó un avance significativo en la lucha contra la enfermedad, especialmente en países con alta incidencia. Por su dedicación fue distinguido con la Orden Nacional de la Legión de Honor de Francia, una de las condecoraciones más prestigiosas del mundo, y con el Premio Príncipe de Asturias de Investigación Científica y Técnica. 1:09, publicidad.

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2: 1:20, vamos a recordar por favor la ayuda para este jovencito que nos solicitó unos zapatos. Dice que va a cursar el segundo año de educación media y le faltan los zapatos y le falta el morral. Bueno, quien pueda ayudar por favor con un morral, bolso escolar y unos zapatos número 35, pueden llamar al 0414-737-3937. O a mi número 0414-756-8206. También tenemos que se solicitan ordeñadores. Llamar, por favor, la persona que me está llamando, que envíe mensaje de texto. Ordeñadores al 0414-747-4064. 0414-747-4064. También se necesita obrero con pareja para trabajar en finca pequeña. Que llamen al 0424-738-6970. 0424-738-6970. También le recordamos la ayuda para el joven albino Luciani Duque Márquez, que estará haciendo su potazo el día de mañana por varias partes de El Vigía, especialmente allí en el Boulevard de la Plaza Bolívar, por la Avenida 15, calle 3 y la Plaza Mamá Santo. Cualquier otra ayuda para Albino Luciani al 0414-975-7278, 0414-975-7278.

Bueno, saludos para el amigo Daniel Altúvez, técnico en celulares, aquí detrás de él, la emisora, al frente de Óptica Sánchez. Saludos. Le llevé un teléfono que le pasó una gandola por encima. Y después le pasó una cisterna full de agua. Y atrás venía una de gasolina. Y bueno, estaba el telefonito, bueno, con la pantalla. Bueno, todo acabadito el teléfono allí. Motorola. Ya me di cuenta que son buenos esos Motorola. Pues yo se lo llevé allí a mi amigo Daniel Altuve. Y ya está como un clavelito. ¿Ah? Para que se dé cuenta, ¿no? Sí, señor, lo puso fino. Gracias, amigo Daniel Altuve. Allí está, frente a Óptica Sánchez. Y su esposa está al ladito en su restaurancito. Saludos. A ver, ¿qué más tengo por acá? Saludos para mi amigo Leonidas Salazar, allá en Centro Hípico Iberia. Ahora montaron un restaurante allí, por cierto. Allí en el restaurante de Iberia. Saludos, mi amigo Leonidas. Leonidas Salazar. Se me invitó a jugar un caballito, pero no tengo datos. Lo que tenga el datico, yo voy para allá a jugar mi caballito. Bueno, repetimos, se solicita un auxiliar de depósito. Auxiliar de depósito. Llamar al 0414-749-7092. 0414-749-7092. Seguimos por acá. Hola, Rafael, buenas tardes. Bendiciones, puede decir para que para este domingo se va a realizar el mini bingo en el Paraíso a beneficio de Albert en casa de la familia Arévalo. Invita a Yuleima Arévalo. Mil bendiciones. Dice, buenas tardes, se hizo un reporte en el sector Boca Grande, Camellón Principal, por no tener fluido eléctrico tras varios días ayer, explosión del poste principal, cuando se sube la cuchilla generando apagones y no hay servicio eléctrico en todo el sector de Boca Grande. Rafael, buenas tardes, saludos para traer a Vitico Castillo, para la caseta del bañario Caño Blanco. Bueno, llevamos a Vitico Castillo para allá, ¿no? Ahí, vamos a poner el tema, ¿no? Que está jocoso, ¿no? Pero ya va, de los dos, las dos voces. Vitico Castillo y Chayanne.

Lo que pasa es que Chayanne es con orquesta, grabado en un estudio, y Vitico Castillo está allí en el frente de, qué sé yo, de un hato, allí con su cuatro cantando, allí improvisando. Por eso es que se escucha la diferencia. Bueno, vamos entonces a enviarle saludos al amigo Albeiro, allá en Caño Blanco. Dice Rafael, buenas tardes, ¿cómo estás? Bendecido día, por aquí recalcando que ya la persona que está llamando, que envíe mensaje, por favor. Que envíe mensaje, mensaje. No atiendo llamadas, sino mensaje. Bueno, pero parece que no está escuchando. Estoy diciendo que envíe mensaje, que envíe mensaje. No recibo llamada, mensaje de texto. Dice, tenemos 8 meses en la espera de la reparación del acueducto de Cuatro Esquinas. Todavía, Virgen Santísima. ¿Ah? Bueno, y donde yo voy tenemos... Bájale un poquito la cortina, por favor. Hay ese, ¿cómo se llama? Bomba. Eso de puntillo. Pero el que no tiene bomba de eso de puntillo, imagínate tú. 8 meses. Y no han solucionado ese problema. ¿Qué te puedo decir? David Martín, el concejal del circuito, y el alcalde, el ingeniero Herbie Rosales. Pero no se preocupen, ya viene por ahí Freddy. Bueno, este mensaje nos lo envía Isabel Pereira. A ver qué me dice Yurima Ramírez, ni me la toquen ni me la miren. Dice, el 13 de septiembre celebramos el 85 aniversario de Historia y Lucha desde el Comité Ejecutivo Municipal de Acción Democrática en el municipio de Alberto Adiani. Extendemos una cordial invitación a toda nuestra militancia, simpatizantes y al pueblo del Vigía a acompañarnos en la conmemoración de nuestro 85 aniversario. 9 de la mañana, misa de acción de gracia en la catedral. 10:30 de la mañana, ofrenda floral en la plaza de El Vigía. Ven con nosotros a compartir este domingo de unidad y compromiso con nuestros compañeros, porque con Acción Democrática se vive mejor. Yurima Ramírez, concejal. A ver, ¿qué dice por acá? Buenas tardes, don Rafael, es la señora Nelva del Consejo Comunal de Los Pinos para darle las gracias al ciudadano alcalde Lisandro Ramírez Segura por el pasado miércoles 9 de septiembre haber donado material eléctrico para solventar problemática del sector Los Briseños, vía principal de La Pedregosa y principal de San Marcos. Gracias, gracias, mil gracias por todo su apoyo, ciudadano alcalde, que Dios te siga bendiciendo en salud por el beneficio de nuestro municipio Alberto Ariani Nelva Pérez. Buenas tardes, mi amigo Rafael. Saludo para Guarboyo Marco Ortega. Parece que trajeron un dominó sin doble para la única manera que pueda ganar el Guri, que ya está viejito. El Guri está viejito. Sí, señor, ya no ve los dobles. Ya no ve ni los dobles. Por eso le trajo Marquito de España un dominó sin doble. Bueno, ¿cómo será eso? Por cierto, que desde que llegó Marquito, mire, ni un... Antes, cuando estaba en España, me escribía todos los días. ¿Y ahora qué llegó? El gallo. ¿Ah? El gallo. No, el del gallo ese no le hablo. Ahí lo complací por complacerlo. Pero el del gallo, Dios mío santo. Hace como 5 años te prometió el gallo. Solamente voy a decir las iniciales. Eduardo Becerra le dicen el guaro. Bueno, total, pues que ahí está el gallo.

que Marquito, ahora que está acá, mire, Marquito Ortega, mire, cuando estaba en España todos los días, ahora que está aquí en el Vigía, mire, se olvidó mío. ¿Qué se puede decir? 5x4, 20. Dice, la emisora está en la avenida 16, sí, está en la 16, correcto. Se van a donar unos zapatos, pero de dama, escolares, la muchacha. ¿Lo va a donar quién? Marigol Guillén, que lo va a traer para acá, para la emisora. Saludos para mi amigo José Moreno de Tyre Show. Está loquito, mire, por jugar dominó hoy. Ya me está convidando. ¿Vamos a jugar dominó hoy? Claro que sí. A las 3 de la tarde. Claro que sí, para mí. Así que saludo a toda la gente de Tyre Show. Especialmente mi pana José Moreno. Dice, hola, ¿cómo está? Le doy el bolso y los zapatos. No son nuevos, pero están en buenos estados. Eran de mi hijo, pasó para cuarto. Tengo mono y pantalón y camisa. Bueno, muchas gracias. ¿Por dónde lo paso buscando? Lo vas a traer. Gracias, María Herrera. Muchas gracias. Buenas tardes, saludos. No logré escuchar muy bien lo del morral y zapato. ¿Quién necesita? Ya te voy a enviar el número de teléfono. Entre más tenga, mejor, ¿verdad? Sí, señor. Ya te voy a enviar el número. Aquí está. El número es 0414-737-3937. Ahí está. Ahí está el número. ¿Quién me envía este mensaje? Dice María. Es lo único que dice el mensaje. María. Muchas gracias, María. Ese nombre me suena.

Por acá en Los Pozones, felicitaciones. Hoy es su cumpleaños a la señora Maritza Cromoto Ledesma, de parte de su familia, y Renzo Gómez. Buenas tardes, Rafael. ¿No sabe quién busca un tractorista o campero sobanero? No sé, de verdad que no sé. Yo se lo llevo si quiere a su casa. Claro, me gustaría más. Muchas gracias, María Herrera. Si no estoy, María Herrera, en la casa después de las 3, si no estoy después de las 3, que es más, es lo más probable que no esté, me lo puede dejar en Zapatería Cero, allí con mi pana José Luis Parra. Allí me lo deja con José Luis Parra, ok. Dice, ya está listo su equipo. Gracias, Daniel Altuve. Muchas gracias. A ver, por acá, más mensajes. Dice, saludo. Dice, una licorería que recibe en Caño Amarillo carros con alto volumen, pero eso es con la policía, amigo mío. ¿Verdad? Usted le dice a la licorería, mire, si usted no pone reparo allí con los clientes con el alto volumen, pues me veré obligado a ir a la guardia y a la policía. Pero usted le avisa. Pero eso es con la policía, el que me está enviando el mensaje. Buenas tardes, por favor, me felicita Juan Carlos San Miguel en La Conquista, que estuvo de cumpleaños, de parte de sus amigos Fermina, Shakira, Victorino, El Negro. Gracias. Buenas tardes, para complacer a Brigitte Pinto, que hoy está arribando un año más de vida en el abanico, de parte de todo el personal de la Escuela Nacional Ángel Ciro Bermúdez. Te deseamos lo mejor del mundo, te queremos mucho. Una, 34 minutos, mis amigos, hasta aquí la emisión estelar del Noticiero Acción. Llegó la señora Zaylí Alejandra. Se pone bravito cuando digo la señora Zaylí Alejandra. ¿Y cómo va a ser si ya tiene 7 meses? ¿Ah? Se puede ser brava porque como está todavía muchachita, ¿no? Dice que está muchachita, ¿no? Y le digo yo, cuando vayas a pasar por la calle, estén los niños jugando pelota, no te vayas a poner bravo.

0: porque los niños dicen, vamos a esperar que pase la señora para poder seguir jugando. ¿Qué te puedo decir? 5x4, 20. Esperar que pase la señora Zaylí. 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Y también a nombre de esta publicidad, para todos, feliz tarde, feliz fin de semana y chao, chao.
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1:47. 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
0: 1:52.
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0: 55 minutos.
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0: 4 minutos. 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

0: muy buenas tardes. Tengan todos nuestros fieles oyentes del programa Venezuela Habla Cantando. Bueno, queridos amigos, hoy estaremos compartiendo con ustedes lo mejor de la música llanera a través de la Canta Criolla. Sí, señor. Bueno, estaremos acompañados en la presidencia la licenciada Carmen Beatriz Márquez de Rodríguez. En la gerencia general, el licenciado Jimer Guerrero. En la dirección comercial, abogado Yesibeli Arellano. En la gerencia técnica, el ingeniero Miguel Rodríguez y José El Pollo Márquez. En grabación, edición y montaje, José El Pollo Márquez. En planta transmisora, el señor Argimiro Velandria. En los controles, me acompaña, como siempre, el hombre de la moto azul, Francisco Flores. Ay, ay, ay, está preparándose porque le tenemos un verso ahí porque va para el cerro, paisano. Bueno, y también que estará para todos ustedes este servidor que les habla, el Camarita, el hijo de las tierras del Silbón Douglas Lavado, para llevar lo mejor de la música llanera, lo canto de la música criollita, paisano. Nuestro número de contacto al 0424-716-9271 y al 0275-881-2240.
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0: Bueno, por ahí estábamos escuchando, señores, como dicen el llano, en la voz de Vitico Castillo. Ah, no me corra, cantinero. Son las 4 de la mañana. Sílvame otro trago de caña, no me corra. Tiene que buscar la pista porque yo también les voy a tener que bajar la pista ahí, compadre, de una quirpa bien recia para también cantarle a la gente que nos escucha a través del programa Venezuela Habla Cantando. Yo no soy de por aquí, ya se formó este parrando, y a todos los que están en sintonía y los que me están escuchando a través del programa Venezuela Habla Cantando. Nos vamos con otro tema y ya venimos con más de nuestra música criollita, paisano, por Acción 104.5, La Diferencia en el dial. Ya regresamos.

0: 13 minutos. 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
4: Bueno, sí, señor. Sí, señor. Un día como hoy nace Serra en Filipinas. Ferdinand Marcos, quien fuese presidente posterior y dictador de su país hasta el 1986. Bueno, queridos amigos, nuestro número de contacto al 0424-716-9271 para que estén en contacto a través de la mensajería de texto. Y también nos pueden llamar al 0275-881-2240. Voy a empezar a enviarle saludos por acá, que me venía por ahí. Camarita, salúdame. Claro que sí, vamos a saludar al amigo al burrito, el hombre allá en la blanca parte alta. Saludos a esta hora. Ajá, el burrito, ajá. Sí, señor. Bueno, y la gente del 12 de octubre, bueno, el amigo que está, que se mañana hay un excelente parrandón allá, la gente prevenido ahí el 12 de octubre. ¿Ah? Es como es eso, que hay unos cincuentones. Sí, señores. Bueno, estamos invitados, señores, ¿ah? Para esos cincuentones allá del amigo Toti, que mañana está de cumpleaños. Vamos a felicitarlo de una vez, paisano, porque mañana es el cumpleaños. Dijo que tenía la calle cerrada mañana. Bueno, saludo también a nuestros fieles oyentes del sector de Mucujepe, San Rafael de Mucujepe, la gente de La Montañita, también de la parroquia Pulido Méndez. Allá en el bloque 19 voy a saludar a la vecina, a todos los que nos escuchan en ese sector de Caño Seco 4, Caño Seco 1, Caño Seco 2, Caño Seco 3, Caño Seco 4, Los Robles, Altamira, Villamilenio, Villa de Los Ángeles, hasta donde se extiende nuestra señal de Acción 104.5 FM y su programa Venezuela. Habla cantando. Bueno, recuerden que estábamos escuchando también ahí, estábamos escuchando en la voz de William Sarquí, Pecho Rajao. Un tema buenísimo, de buen corazón. Pero ahora vamos a escuchar un tema en la voz de don Jesús Moreno. Tenemos ahí, vamos a escuchar, después venimos con la... Dios, mi amigo Francisco, con la tóxica, paisano. Bueno, nos vamos con el tema en la voz de Jesús Moreno. Negras penas, disfrútenlo. Oye, de despecho y dolor, sí, señor. Y recuerde que hoy es viernes y el cuerpo lo sabe.

0: Y que viva el llano, paisano, para los que están emparrandados, que esta tarde le saluda el cámara Douglas Lavado. Dicen que yo soy llanero donde soy nacido y criado, donde se come el pisillo de palomete y rambao. Sí, señor, paisano, ¡upa! Nuestro amigo Francisco Flores nos acompaña acá en los estudios, emparrandado también. Bueno, por acá vamos con mensajería de texto. Dice, buenas tardes, para saludar a todas las chicas de Almacén y Reni con un tema de Reinaldo Armas. Lo vio, están mandando. Bueno, están complacidas en esta tarde. Saludo para todo el personal que labora ahí en Almacenes Reni a esta hora de la tarde. Por acá también voy a saludar a la gente de Mesa de Caraño, sector La Vega. Específicamente vamos a saludar a Gracie, a toda su familia, a sus hijos y también para su papá y su mamá, que también están en sintonía del programa Venezuela Habla Cantando, paisanito.
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0: Bueno, por acá dice, buenas tardes, full sintonía del programa. Felicitaciones, camarita, que Dios te bendiga, te llene bendiciones en el sector de Altavista y que viva el llano. Claro que sí, que viva el llano. Por acá dice, buenas tardes, camarita, desde Caño Seco 4, reportando nuestra sintonía, el amigo Angarita. Saludo al amigo Angarita. Bueno, Angarita, el hombre que tiene el pescado criollito y veguerito. Sí, señor, si usted quiere comer un pescado sabrosito como yo lo comí hoy, Francisco. Bien, bueno, el bocachico. ¿Comió el bocachico? No ha comido el bocachico, ha comido la mana, vale. Claro que sí, nuestro amigo, saludo para él y para la señora también que lo acompaña en Caño Seco 4, nuestro amigo Angarita, sí señor, paisano, escuchando lo mejor de la buena música, lo más criollito del mapa. Por eso tengo razón, dice que soy veguerito, porque cantando en el arpa los versos son mis criollitos. Ahora que los saludo a todos mis paisanitos, les saludo a este paisano, el hijo de Guanarito. Ajá, saludo a la familia Márquez, también que está full sintonía, el amigo Enedino Márquez. Allá en el bloque 19 vamos a saludar a Lucila, Alberto, a todos los que nos escuchan en ese sector de Caño Seco 4 en el bloque 19. Saludos para todos ahí, full sintonía, a todos los vecinos. Bueno, porque yo vivo ahí en el bloque 19, paisano. Claro que sí. Bueno, por acá llega otro mensaje. Bueno, voy a saludar específicamente también con mucho amor, mucho cariño a mi nieto Austin Mateo allá en Valle Alegre. Full sintonía también. Saludos para ellos a esta hora del programa Venezuela Habla Cantando por Acción 104.5 FM, paisano. Por eso tengo razón y escúcheme, paisanito. Yo creo que el amigo Francisco se va en la moto azulito porque lo están esperando por allá en el cerrito. Me dio que le hicieron una copla y se la compuse, paisanito. ¡Upa! Va para el cerro. Bueno, les voy a decir también por acá que estábamos escuchando también unos temas buenísimos. Recuerden que hoy es tema de pasaje criollito guayabero de esos mata guayabo. Estaban escuchando en la voz de Jesús Moreno, Negras Penas, y en la voz de Reinaldo Alma, tema solicitado también, los viejos están mandando, sí señor. Guarapo, paisano, que dije. Hoy es viernes, dijo el pollo. Hoy es viernes y el cuerpo lo sabe.
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0: Bueno, señoras y señores, nos vamos con otro tema. Nuestro amigo Francisco tiene por ahí la tóxica, ¿no? ¡Upa! Bueno, disfrútenlo, señores, y ya regresamos con más de Venezuela Habla Cantando por Acción 104.5 FM, La Diferencia en el Dial.

0: 32 minutos. 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

Yo tengo razón y escúchenme los paisanos. Para los que están de cumpleaños los vengo felicitando al pie de una arpa sonora que es la que están escuchando en el programa Venezuela. Habla cantando. Sí, señor, para los cumpleañeros. Hoy en su día. Bueno, voy a saludar por acá. Buenas tardes para... Voy con la mensajería de texto que nos está llegando. Tenemos demasiado mensaje por acá, papá. Tranquilo. Pero tenemos el cumpleañero. Para los cumpleañeros, vamos a poner la canción de los cumpleañeros en el mes, en este mes. Sí, señor. ¿Por qué? Porque tenemos la familia de Eliseo Juan José Landaeta, que todos están de, en este mes de cumpleaños. Para toda la familia de Eliseo Juan José Landaeta, personal obrero, administrativo y docente. Un cordialísimo saludo para todos a esta hora y que cumpla muchos años más los cumpleañeros.

Bueno, así es, para que aquellos cumpleañeros hoy en su día también, en el mes que arriba su cumpleaños, bueno, felicitaciones hoy. Por acá llega mensaje, dice, buenas tardes cámara, en sintonía de su programa El Maracucho Jaime, en Aroa 2, Los Girasoles. Bueno, vamos a enviarle saludos a todos los fieles oyentes en el sector de Aroa 2, Aroa 1, Aroa 2, sector Los Girasoles. Cordialísimo saludo a esta hora, a la gente de El Chivo, Cuatro Esquinas, Las Palmeras, hasta donde se extiende nuestra señal de Acción 104.5 FM y su programa Venezuela Habla Cantando. Por eso tengo razón y escúchame, paisanito, aquí el que le saluda es el hijo de Guanarito, el de las coplas habaneras y el de los cantos criollitos, lo saco de mi memoria porque no los cargo escrito. Por eso voy a saludar y quedaron complaciditos a la gente que me escucha todos los días, la gente de Coloncito. Con verso y todo le saqué la copla. Bueno, complacido con el tema de Jorge Guerrero, retoño de mis laureles, el guerrero del folclore, sí señor, por acá. Recuerde nuestro número de contacto al 0424-716-9271 para que nos envíen su mensajería de texto y nos pueden llamar también al 0275-881-2240 para que tengan contacto con nosotros directamente del programa Venezuela Habla Cantando. Por eso tengo razón de formar este parrando, los que están por la calle 3 y los que me están escuchando, con lo mejor de la música llanera, que es la que está sonando por Acción 104.5 y Venezuela Habla Cantando, más nada. Y nos vamos para el cerro, pronto nos vamos para el cerro, sí señor, en la moto azul, el hombre de la moto azul, amigo Francisco, que nos acompaña. La tóxica de... ¡Ay, papá! Vamos a escuchar este tema para que lo disfruten. Oye, de despecho, de puro rompevena, dijo Francisco. Ay, ay, ay.

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2: Ahora
0: 51 minutos.
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0: 2:53 minutos.
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5: 2:56.
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0: Tres minutos. 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

0: Señora, según dicen, ya usted tiene otro amante. Lástima que la prisa nunca sea elegante. Yo sé que no es frecuente que una mujer hermosa se resigne a ser viuda sin haber sido esposa. Ni pretendo tampoco discutirle el derecho de compartir sus penas, sus goces y su lecho. Pero el amor, señora, cuando llega el olvido, también tiene el derecho de un final distinguido. Perdón si es que la hiere mi reproche, perdón. Aunque sé que la herida no es en el corazón. Y para perdonarme, piense si hay más derecho en lo que yo le digo que en lo que usted ha hecho. Pues sepa que una dama con la espalda desnuda, sin luto, en una fiesta, puede ser una viuda, pero no como tantas, de un difunto señor, sino para ella sola, viuda de un gran amor. Y nuestro amor, recuerda, fue un amor diferente. Al menos al principio, ya no naturalmente. Usted era el crepúsculo a la orilla del mar, que según quien lo mire, será hermoso o vulgar. Usted era la flor que según quien la corta, es algo que no muere, o es algo que no importa. ¿O acaso cierta noche de amor y de locura, yo vivía un ensueño y usted una aventura? Usted juró 100 veces ser para siempre mía. Yo besaba sus labios, pero no lo creía. Usted sabe, y perdóneme, que en ese juramento influye demasiado la dirección del viento. Por eso no me extraña que ya tenga otro amante, a quien quizá le jure lo mismo en este instante. Y como usted, señora, ya aprendió a ser infiel, a mí así de repente me da pena por él. Sí, es cierto. Alguna noche su puerta estuvo abierta y yo, en otra ventana, me olvidé de su puerta. O una tarde de lluvia se iluminó mi vida mirándome en los ojos de una desconocida. Y también es posible que mi amor indolente desdeñara su vaso, bebiendo en la corriente. Sin embargo, señora, yo, con sed o sin sed, nunca pensaba en otra si la besaba a usted. Perdóneme de nuevo si le digo estas cosas, pero ni los rosales dan solamente rosas, y no digo estas cosas por usted ni por mí, sino por los amores que terminan así. Pero vea, señora, qué diferencia había entre usted que lloraba y yo que sonreía. Pues nuestro amor concluye con finales diversos. Usted besando a otro, yo escribiendo estos versos.
1: Bueno, queridos amigos, ahí estábamos escuchando por ahí ese tema buenísimo, Carta a Usted, en la voz de Ángel Caicedo. Tema solicitado a través de la mensajería de texto a través del 2404-2417-16-9271 y al 0275-881-2240 para que también nos puedan llamar directamente a través de el programa Venezuela Habla Cantando, paisanito. Dicen que yo soy llanero cuando me paro cantando. Saludos a mis amigos, los que me están escuchando. Así que agarren el numerito para que me vayan llamando a través de este programa que Venezuela Habla Cantando. ¡Ufa! Y que viva el llano, familia. Bueno, por acá voy con la mensajería de texto. Por acá vamos a leer mensajes. Por acá dice, buenas tardes, camarita, full sintonía desde La Vega 2. Felicitaciones por excelente programa. Dios te bendiga. Bueno, gracias a usted, el amigo allá en La Vega 2, el amigo Eulogio Contreras. Saludos. Esta es la hora de amarrar los becerritos para que la vaca, para beber cafecito, para ordeñar, paisano. Esta es la hora de ordeño. Claro que sí, en los llanos. Acá en los llanos, pues esta es la hora de ordeño, papá. Así que usted, si tiene las vaquitas, ya está recogiendo. Usted que está en el ordeño. Bueno, voy a saludar a la gente también de Coloncito, los fieles oyentes que también nos escuchan y nos solicitaron el tema de Jorge Guerrero, el guerrero del folclore, Retoño de mis Laureles. Complacido también la gente de Caño Seco 1, Caño Seco 2, Caño Seco 3, Caño Seco... Por acá tengo en Caño Seco 4, bloque 19, una vecina que le gusta ese tema muchísimo. Cada rato lo está pidiendo, dijo el lladero. Cada rato pide ese tema. Ah, el muchacho de los mandados, ¿será que el muchacho es ella? Tiene que hacer los mandados. Ah, Francisco, ¿no crees tú? Claro, para ver, le mando a un muchacho para que haga los mandados, porque ella misma tiene que hacer el mandado. Si no, pone al vecino. Al vecino que haga el mandado. Bueno, voy a saludar también a nuestro paisano allá del 12 de octubre, parte alta, parte baja. Bueno, nuestro amigo que mañana cumple, el amigo Toti. Sí, señor, Toti, pero no Toti, sino el otro Toti. Toti, ¿ah? Va a cumplir mañana 50. Dice que mañana tiene un parrandón de esos buenos, paisano. Sí, ay, papá. Eso va a estar más bueno que para hace tarde. ¿Sabía eso, Francisco? Más bueno que para hace tarde, para los paisanitos que me están escuchando y los que están haciendo el guayollito que ya lo están colando. Más nada. Y aquí me trajo el amigo Francisco el café que estamos saboreando. Es el propio café Adriani, para que lo vayan comprando.
0: De una desconocida.
1: Y también es... Bueno, por acá tenemos otro mensaje, Francisco. Dice por acá, vamos a ver, saludo camarita, desde acá, desde el sector de Altavista, felicitaciones por el programa, qué buen ánimo, la alegría del programa es que ustedes disfruten, sí señor. Bueno, por acá voy a saludar, dice, por acá escuchando el programa, mi comadre Yoli, allá en el sector de el 12 de octubre, parte baja. Saludos para ella, para Auxiliadora, para todos los que hacen vida en el sector del 12 de octubre. Allá, mi comadre Yoli, saludos. También vamos a saludar por acá en el 12 de octubre al amigo Toti. Toti, ya le digo, que es el que está de cumpleaños el día de mañana. Tiene un buen parrandón, me dijo, que tiene dos vacas asadas. Ah, allá lo que hay que llevar es cuchillo para comer carne. Por acá dice, mi pana camarita, póngase ahí, yo también canté con él, porfa, mi pana. Ese es un joropo recio, hoy estamos de pasaje y de guayaba, de esos guayabos mataguayabos, esos pasajes criollitos, paisanos. Van a escuchar dos temas y ya les voy a decir quiénes son los que cantan esos dos temas buenísimos para que ustedes lo disfruten. Vamos con estos dos temas y ya regresamos con más de Venezuela Habla Cantando. Recuerden nuestro número de contacto 0424-716-9271 y al 0275-881-2240. Ya regresamos.

Bueno, señoras y señores, ahí estábamos escuchando unos temas buenísimos. Ustedes que están en sintonía ya, pegadito al dial, señores. Vamos a saludar al amigo John y a su esposa. Saludos a esta hora, full sintonía. Están solicitando un tema, pero recuerden que hoy los temas son de pasaje criollito, veguerito, vale. De esos vegueros. Bueno, por ahí estábamos escuchando en la voz de Ángel Dávila, La muerte del canoero. Y también estábamos escuchando en la voz de Francisco Montoya, Brisas de Achagua, paisano. Buen tema para todos aquellos que están pegaditos al diario de Acción 104.5 FM y su programa Venezuela Habla Cantando, paisanito. Para todos los que están escuchando, les voy a decir clarito que esta tarde les saluda el hijo de Guadarito. El de las coplas habaneras y el de los cantos criollitos lo saco de mi memoria porque no lo cargo escrito. Por eso es que tengo buenos versos criollos, paisano. El gallo que más canta en la mañana. Dios, Francisco. Bueno, ya tenemos el verso listo por ahí, Francisco. Para el cerro La Coromoto. Para montarnos en la moto azul y arrancar como unos locos, Dios. El amigo Francisco. Así es que se alborota, paisano. ¡Upa! Claro que sí. Bueno, voy a saludar por ahí al amigo El Pollo Márquez, que está por ahí también, acá en Acción 104.5. Saludos, paisanito, a esta hora. Por acá me dice saludo al coplero de Guanarito, Douglas Lavado, de Piero Estudio Pasarela, de Caño Seco 4, Los Geranios. Bueno, saludo a todo el personal que nos escucha por ahí en Los Geranios. Full sintonía, el amigo Piero, saludo. A esta hora, full sintonía también. Por acá vamos a ver que nos están solicitando el tema, pero como dice el dicho, paisano. Por acá dice, buenas tardes, ¿qué pasó con la...? No, por acá dice, buenas tardes, camarita, para saludar al Negro Jesús en el kilómetro 49 con la canción de Viajando en el Bus. Ese es Walter Silva. Creo que sí, Walter Silva, Viajando en el Bus. Viajando en el Bus. Uy, compañero en su asiento y así la voy conociendo, de Caracas a Guayana, viajando en el bus. Bien bueno el chorro para bañarse, para los que me están escuchando. El amigo, la familia Márquez, allá en el sector de Caño Seco 4, el amigo Enedino Márquez, a toda su familia, a mi compadre Morocho, saludos a esta hora. Y bueno, los que me acompañan siempre, los vecinos allá del bloque 19, full sintonía también a la... Vamos a enviarle saludos a los fieles oyentes del Hospital 2 del Vigía, que también nos escuchan acá en nuestra música venezolana, en Venezuela Habla Cantando. Bueno, recuerden nuestro número de contacto, señores, 0424-716-9271, y también nos pueden llamar al 0275-881-2240. Ok, vamos a complacer. Así es, complacemos con el tema que soliciten a través de la mensajería de texto. Viajando en el bus, en la voz de Euclides Leal.

presentes, sobre todo a la juventud. No se amilanen ante nada, crean en Dios y crean en ustedes. Y hagan las cosas buenas y obtendrán resultados exitosos. 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

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Si usted para las 4 de la mañana trabaja, no puede aspirar a tener menos que el que se para a las 11, no puede. Ah, no. Y el de las 11 no puede aspirar a tener más que el que se para a las 4. No debe ser.

0: 3:26. 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

Bueno, queridos amigos, sí, señor, seguimos nosotros acá con su programa, El Pollito. ¿Qué pasa, Pollito? Estate quieto, vale. ¿Ah? Bueno, ahí estábamos escuchando en la voz de Jesús Juan Herrera, Volví. Y también estábamos escuchando el tema de Vitico Castillo. ¿Ah? No sufro de complejos. Así es. Así que bueno, nuestro amigo El Pollo que está por acá. ¿Ah? Ahí le tenemos, vamos a la vía a la Coromoto. Mira, le tenemos un verso al hombre de la moto azul. Claro, que va para la Coromoto. Dijo que el hombre iba en la moto azul. No sé cuál es el compromiso que tiene por allá nuestro amigo Francisco. Tranquilo que el chivo está barrado, Francisco. Bueno, señoras y señores, seguimos con más de nuestra música llanera, lo más criollito del mapa. Para los que me están escuchando, les voy a decir clarito que esta tarde les saluda el hijo de Guanarito, el de las coplas sabaneras y el de los cantos criollitos. Bueno, saludo a nuestro amigo Eder Contreras. Vamos a enviarle saludos a Eder Contreras también allá en el sector de Mucujepe, paisano. Y también acá en el sector de San Rafael de Mucujepe, a todos los que nos escuchan por ese sector, también al sector de Cuatro Esquinas, el Chivo, los Naranjos, las Palmeras, hasta donde se extiende nuestra señal de acción 104.5 y su programa Venezuela Habla Cantando. Bueno, por acá tengo mensaje, dice, buenas tardes camarita, full sintonía del programa, felicitaciones, excelente, gracias por la canción. Bueno, gracias a ustedes que están ahí pegaditos al dial, y bueno, son los que envían los mensajes para que nosotros, pues a través de Venezuela Habla Cantando, le damos lo mejor de la música llanera, lo más criollito del mapa. Recuerden que hoy es sentimiento y puro veguerito, señores. Bueno, señores, nos vamos con este tema en la voz de Teo Galíndez. Dos mujeres en mi vida. ¡Upa, paisano! Disfrútenlo, ya regresamos.

Bueno, queridos amigos, ahí estaban escuchando un tema buenísimo. Claro que sí, estábamos escuchando el tema en la voz de Emily Milano. Sí, señor, la auténtica campesina, paisano. Aquí lo que hay es puro veguero. Saludos para las damas y después los caballeros. Porque cantando en el Alpa tengo al contrario bien lejos. Sí, señor, saludos a todos nuestros fieles oyentes. Bueno, ya llegamos a donde no nos gusta llegar. Hoy viernes, ya fin de semana, iniciando el fin de semana. Bueno, deseándoles que hayan disfrutado ustedes, amigas, amigos y parranderos, el programa Venezuela Habla Cantando, de lunes a viernes de 2 a 4 de la tarde por Acción 104.5 FM. Los más criollitos del mapa, señores. Bueno, nos vamos a despedir y dándole gracias. Espero que nos escuchen el día lunes nuevamente, que vamos a estar con ustedes con lo mejor de la música venezolana, lo más criollito del mapa. Bueno, por ahí está nuestro amigo Francisco preparándose con qué nos vamos a despedir. Algo bueno, ¿verdad, Francisco? Ay, ay, ay. Bueno, queridos amigos, estuvimos elaborando para todos ustedes en la presidencia la licenciada Carmen Beatriz Márquez de Rodríguez. En la gerencia general, el licenciado Jimer Guerrero. Dirección comercial, abogada Jessibeli Arellano. En la gerencia técnica, el ingeniero Miguel Rodríguez y José El Pollo Márquez. Grabación, edición y montaje, José El Pollo Márquez. En la planta transmisora, el señor Argimiro Velandria. En los controles, nuestro amigo Francisco Flores, el hombre que está preparando ya para el Cerro La Coromato en la moto azul. Bueno, señores, y también que tuve el inmenso placer de compartir para todos ustedes este servidor que les habla, el Camarita, el hijo de las tierras del Silbón Douglas Lavado, llevando lo mejor de la canta criolla a través del programa Venezuela Habla Cantando por Acción 104.5 FM, La Diferencia en el Dial. Nos escuchamos el día lunes. Chao, chao, se les quiere mucho. Cuídense, hagan bien y no miren a quién. Feliz fin de semana.

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0: y el pollo lo sabe. Hoy es viernes 11 de septiembre. Hoy viernes estaremos, por supuesto, como siempre, como todos los viernes, contentos llevándoles a ustedes lo mejor de la guaracha zuliana en sabor zuliano.
1: Hoy es viernes y el pollo lo sabe.
0: El pollo lo sabe, viernes de aroma, viernes para pasarla bien y por supuesto escuchando la mejor señal de acción 104.5 FM. A esta hora, por supuesto, estaremos trabajando para todos ustedes en la presidencia de la estación, la licenciada Carmen Beatriz Márquez de Rodríguez. La dirección de Yesifeli Arellano, la dirección técnica de Miguel Rodríguez y este servidor, el Pollo Márquez. Control técnico de Francisco Flores, en la planta transmisora, el señor Argemiro Velandria. La producción de animación del espacio, de quien les habla su amigo José el Pollo Márquez, hoy primeramente agradeciéndole al Padre Dios Todopoderoso por darnos siempre la bendición de estar aquí para compartir con todos ustedes su programa Sabor Zuliano.
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2: 4:06 de la tarde, 4:06 en su programa Sabor Zuliano por Acción 104.5 FM.
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2: Hoy viernes comenzamos la rumba del fin de semana con este tema sabroso, con la agrupación musical El Microcombo de Abajuro, de Toño Bicicleta Verde, este tema Tu Regreso.

0: 4:16 de la tarde, 4:16 en su programa Sabor Zuliano por Acción 104.5 FM.
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0: 4:16 de la tarde, 4:16. Tengo por acá mensaje que nos llega al 0414-756-8300.
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0: Tengo por acá mensaje, dice, para saludar a la señora Gladys Mora allá en la lavandería San Juan. En el 12 de octubre y está pegadita al dial de Acción 104.5 FM.
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0: Tengo por acá un mensaje que nos llega al 0414-756-8300. Dice, buenas tardes, señor Pollo, reportando la sintonía en el barrio San Isidro, un fiel oyente, Daimer Roa. Llega para acá otro mensaje de texto, dice, hola Pollo, buenas tardes, bendiciones para el día de hoy. Por favor, para saludar en Buenos Aires a la familia Márquez Márquez. Y si son Márquez, son buenos. Ahí están en sintonía a esta hora, saludo para ellos. Me piden que le coloquen por ahí el tema del porfiado.
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0: Hoy es viernes de aroma, viernes para portarse un poco bien y echar mucha broma. Tengo por acá otro mensaje que nos llega al 0414-756-8300. Dice, buenas tardes, Pollo. Te saluda Mercedita, que está pegadita al dial de Acción 104.5 FM.
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0: Saludos para el amigo Rodrigo Pérez, que está en sintonía ya en la población de Mucujepe, presidente general de Asomam.

0: Así que saludo para el presidente de Asomama, el amigo Rodrigo Pérez, presidente allá de la parroquia de Mucujepe. Saludo para él, ahí está pegadito al dial de Acción 104.5 FM.
1: Yo soy miembro de Asomama.
0: Tengo que otro mensaje, dice, míralo otra vez durmiendo afuera. Ya. A Miguel Morales, no lo para nadie, ¿eh? También hay que meterlo como miembro de Asomama. El saludo para el amigo Gerardo Rivas, que está en sintonía a esta hora de la tarde. Saludo para él, ahí está pegadito al dial de Acción 104.5 FM. Allí frente al terminal de pasajeros, saludo para él, está en sintonía de Sabor Zuliano. Tengo por acá un mensaje, dice, hola, buenas tardes, es para saludar en el tamarindo a Luis Gutiérrez con la canción Le pondré la mano en el hombro, de los Masters de Maracaibo, para él que está en sintonía a esta hora de la número 1 Acción 104.5 FM. Tengo por acá otro mensaje que nos llega del presidente de la parroquia Rómulo Gallegos. El amigo Julio Márquez, el primacho, presidente de Asomama, está aquí en reunión con los vecinos allí, buscando ingresar a nuevos integrantes a la Asociación de Maridos Maltratados. Así que avisa Julio Márquez, para enviar a Francisco Flores con las planillas para ingresar a estos nuevos hombres maltratados por sus señoras esposas. Ya tiene los ojos, se le ve la foto aquí con los ojos apagados, ya debe tener como un litro ya. Así que saludos al amigo Julio Márquez, está ahí en sintonía a esta hora de la número 1 Acción 104.5 FM.
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5: 4:25 de la tarde, 4:25. Saludamos a la gente de la parroquia Caño del Tigre, están en sintonía a esta hora sin energía eléctrica. Es por acá. Desde ayer, debido a los fuertes vientos con lluvia, están sin energía eléctrica, Dios mío, ¿ah? Tanto calor, Dios mío, señor, esta pobre gente de Caño del Tigre están sin energía eléctrica. Saludos para ellos, están en sintonía a esta hora de Sabor Zuliano.
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5: Aquí está un tema sabroso para la gente de Caño del Tigre. Tema que le pertenece al Super Combo Los Tropicales, viejito pero sabroso. Tema para gozar, para hoy bailar y pasarla súper bien. Hoy viernes es de aroma. Así que le escuchamos al Super Combo Los Tropicales. Este tema se titula La

ese viernes para pasarla bien y por supuesto escuchando Acción 104.5 FM. Saludos para María Eugenia, que está en sintonía a esta hora. Dice que tiene la lengua como gotiza de guajiro. Está que se compra una cajita feliz para ella porque dice que está

0: pollo lo sabe. Tengo por acá mensaje, dice, buenas tardes, ese pollo sería tan amable de colocar el tema de los Masters de Maracaibo, el tema Perdido por Ti. Y un tema de Lavillos, Caracas Voy, el tema para Maracaibo Me Voy. Claro que sí. Aguantar calor en Maracaibo. Y por supuesto a refrescarse ya con la cajita feliz. Reportando la sintonía, dice, desde Buenos Aires, y ya le vamos a colocar por allí ese tema para ellos, escuchando a esta hora Sabor Zuliano. Tengo por acá otro mensaje que nos llega al 0414-756-8300. Dice, buenas tardes, pollo, bendiciones para ti y tu hermoso programa. Aquí en casa, escuchando el programa, colócame una buena de los Palmers, porfa. Es Marisa Viloria desde Los Robles. Está contenta a esta hora escuchando Sabor Zuliano.
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0: Tengo acá otro mensaje, dice, buenas tardes, ese pollo. Es para complacer a Luz Elena, que está en Santa Elena de Arenales, ahí compartiendo con sus hijos. Allí escuchando Sabor Zuliano. Nos llega por acá otro mensaje, dice, pollito, buenas tardes, full sintonía desde Taller Las Palmas. Y es para saludar, por acá dice, para saludar a Cabeza de Cochino, al nuevo integrante Tatú y al perro viejo de parte de JJ. Estamos esperando la planilla de Asomama. Aquí le sale el presidente. Qué bárbaro, ¿eh? Francisco nos está quedando mal con la como mensajero. Vamos a tener que buscar otro mensajero, porque ya le habíamos enviado la para allá, para el kilómetro 15, para el taller Las Palmas. Habíamos enviado la planilla para allá para inscribir a todos los integrantes de este taller.

0: coloca el tema de las tapas y el gavilán pollero. Dice por acá el mensaje que nos llega al 0414-756-8300. Tengo por acá otro mensaje que nos llega al 0414-756-8300. Y es para saludar a Gerardo Antonio Rivas allí frente al terminal de pasajeros y está pegadito al dial de acción 104.5 FM, escuchando a esta hora Sabor Zuliano.
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0: Claro que sí, aquí está la gente que sabe invertir en publicidad y por supuesto lo hacen con el mejor programa de las tardes como lo es Sabor Zuliano por acción 104.5 FM.
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1: 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Tengo por acá un mensaje, dice Pollo, buenas tardes, ¿cómo estás? Disculpa, es para felicitar a Rubén Carrillo en La Paz de parte de su amiga Rosa, que lo quiere mucho, mucho, mucho, mucho, mucho. Tengo por acá otro mensaje de texto, dice, vamos a ver, por favor, quiero escuchar un tema de los Masters de Maracaibo, también de los mundiales, por favor. El amigo Otto Suárez, que está full sintonía allá en el barrio Ali Primera, en compañía de sus vecinos, escuchando Sabor Zuliano. Así que saludos para el amigo Otto, para todos los vecinos allá en el barrio Ali Primera, contentos, escuchando a esta hora Sabor Zuliano. Tengo por acá otro mensaje que nos llega al 0414-756-8300.
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1: Dice, por favor, para complacer a mi nieta Victoria Elimar, que cumple mañana 12 añitos, así que para ella muchas felicitaciones de parte de sus padres, Humencino, será Humercindo, Humercindo Puerta y Lady de Puertas, de parte también de su tío Steven Rodríguez. Y su abuelo Pablo Elpidio Rodríguez. Dice por acá el mensaje que nos llega al 0414-756-8300.
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1: Otro mensaje dice para saludar a Giovanni Plata. Está hoy de cumpleaños en Autopiz. Así que saludo para él. Muchas, pero muchas felicitaciones hoy.

0: muchas, pero muchas felicitaciones para Giovanni Plata. Hoy está de cumpleaños y tendrá platica para comprarse una cajita feliz. Hoy allí en Autopiz. Hoy está de cumpleaños, así que para él muchas, pero muchas felicitaciones. Si no tiene platica, le van a brindar. Otro mensaje que nos llega por acá, el 0414-756-8300. Dice, hoy es para saludar a Manuel Molina de parte de Samantha, con mucho amor, el presidente de Asomama, dice por acá. Ay, ay, ay. Al amigo Manuel Molina, de parte de Samantha, que lo quiere, lo ama mucho. También otro miembro de Asomama. Asociación de Maridos Maltratados, sigue creciendo esta Asociación de Maridos Maltratados acá en el Vigía. Por supuesto, presidida por el amigo Julio Márquez, allí en el barrio El Amparo. Saludos para María Eugenia Millán, que está contenta a esta hora de la tarde escuchando la mejor guaracha zuliana en sabor zuliano.
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0: 4:45 de la tarde, 4:45, estamos escuchando por supuesto sabor zuliano. Nos vamos a escuchar buena música, tema solicitado al 0414-756-8300. Para complacer a la gente que está en sintonía ya en Buenos Aires, el tema de los Masters, Perdido por Ti. Luego escucharemos a la orquesta Villos Caracas Boy, para Maracaibo, Me Voy.

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0: equipo buscará tres puntos más que lo acerquen a la ansiada clasificación.
1: Hoy todos unidos.
0: Y toda la información, como siempre, por el único micrófono de todos los partidos de mi vigía querido, el

0: 104, 53 minutos.
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7: 5, 3 minutos.

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0: Márquez. 5 con 12 minutos de la tarde, 5 con 12 minutos. Tengo por acá un mensaje, dice: buenas tardes, Pollo. Es para felicitar a Rubén Carrillos. Rubén Carrillo, allí en la urbanización Páez, hoy, que hoy es abuelo. Me piden que le coloque por ahí un tema de los ideales de El Vigía. Tengo por acá otro mensaje que me llega al 0414-756-8300.
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0: Saludos para la señora Gladys Zamora, que está en sintonía ya en el 12 de octubre. Dice que está aprovechando que hay energía eléctrica para lavar. Ay, ay, ay. Allá en la bandería San Benito. Saludos para ella. Ahí está pegadita al dial de acción 104.5 FM. Saludos para Enrique Capulina Márquez, que está en sintonía ya en el sector El Paraíso, pegadito al dial de acción 104.5.
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0: Tengo por acá un mensaje, dice: buenas tardes, Pollo Márquez. Porfa, es para que me complazcas a mi nieta de parte de su abuelo Pablo Elpidio Rodríguez. También de parte de sus padres, Gubercindo Puerta y su mamá, Lady de Puertas. Su padrino, Pablo Stevens Rodríguez, desde acá del Vigía. Y es el mensaje que me llega al 0414-756-8300.
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0: Dice por acá: buenas tardes, en sintonía los socios de Élite Taxi. Saludo para ellos allí en el sector El Primero de Mayo. Hace poquito estuvieron de aniversario, así que saludo para todos ellos allí, escuchando a esta hora Sabor Zuliano. Nos llega por acá otro mensaje de texto, dice: vamos a ver, buenas tardes, Pollito. Saludo para que me complazcas Alfredo Molina en Carlos Andrés Pérez, de parte de su hermano Ciro Molina, allá en Lima, Perú. Full sintonía de Sabor Zuliano.
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0: Tengo por acá un mensaje, dice: la familia Sánchez Gómez está full sintonía allá en Buenos Aires. Necesitamos las planillas de Asomama, la Asociación de Maridos Maltratados. Allá, allá, allá. Allá en el 5 de julio hay un... ¡Qué bárbaro! Hay un poco de locos que los tienen sometidos. ¡Qué bárbaro, Dios mío! Vamos a pedirle el favor a la ingeniero Imelda Mora, que está por allí cerca, que le lleve las planillas. Ahora va a visitar a su señora madre ahí en el Lago Sur. Le queda cerquita ahí el barrio 5 de julio.
1: Oye, viernes.
0: Cuando usted le da una comidita que echa mucho.
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0: Ay, Dios mío. Tengo, dice: saludos a Margarito Gómez. Está perdido desde el fin de semana pasado. Está pidiendo ayuda. La gente de Asomama, Dios mío, ¿ah? Esto está creciendo, este gremio está creciendo bastante, ¿eh?
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0: Así que ya le vamos a enviar la planilla con la ingeniero Imelda Mora. Tranquilo, que ella va acompañada con Edgar Mendoza.
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0: Después del noticiero van para allá. La pueden ubicar allí cerquita, allí está la piscina, allí en la bajadita, ahí la... Una camioneta estéreo viejo. Tengo un mensaje, dice: buenas tardes, ese pollo, sería tan amable de colocar el tema de los Master Perdido por Ti. Bueno, ya lo colocamos. Saludos para esta gente que está en sintonía a esta hora de Sabor Zuliano.
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0: Tengo por acá un mensaje, dice: buenas tardes, ese Pío Pío, espero que estés más guapo. Por supuesto que sí. Agradezco para complacer al cumpleañero Julio César Guillén. Hoy está de cumpleaños, recibe felicitaciones de parte de su amiga la señora Daxi y su mamita Alida del grupo Los Ochenteros, que por cierto este 26 de septiembre estarán en el Club Sintrala. Así que saludo para el cumpleañero, para Julio César Guillén, quien hoy está de cumpleaños.

Muchas felicitaciones para Julio. Julio César Guillén, hijo de nuestra gran amiga Álida Guillén. Saludo para él, que está allí pegadito al dial de Acción 104.5 FM.

0: El Guri lo sabe. Saludos para el amigo El Guri, que está en sintonía allí en la plaza de la urbanización Páez. Ahí está pegadito al diario Acción 104.5 FM. Dice, buenas tardes, para saludar al Pollo Márquez en vivo y directo desde la plaza El Guri. Escuchando Sabor Zuliano. Dice, para saludar a mi padre Emilio Vergara Villarreal. En La Blanca, escuchando Sabor Zuliano. También para saludar al Canagüero, también escuchando a esta hora el programa en vivo. Saludo para el Pollo Mar, que dice por acá el amigo El Guri, está en sintonía de Sabor Zuliano. Nos llega por acá otro mensaje, dice, buenas tardes, Pollo, espero que me hagas el favor de complacer a William y a Omar, también a Warly. Son trabajadores, que Dios les bendiga, dice por acá el mensaje que nos llega al 0414-756-8300. Nos llega otro mensaje, dice, buenas tardes, Pollo, ¿cómo estás? Saludo para complacer a la familia Ontiveros allá en la población del Carmelo. Me piden dos canciones, el tema María Lao del microcombo de Bajuro de Toño Bicicleta Verde. Y el tema de la danza del tenedor del super combo Los Tropicales. Ya se lo vamos a colocar por allí. Para la gente del Carmelo en sintonía, que será la vida del zorro. ¿Eh? Saludos para el amigo el zorro allá en el Carmelo, siempre en sintonía de Sabor Zuliano. También saludamos a Ingrid García, que está en sintonía a esta hora de la tarde allá en Bogotá, Colombia, reportando la sintonía. Saludo para ella. Nos llega por acá otro mensaje, dice, buenas tardes, Pollo. Es para saludar a la señora Belkis Mendoza. Vino desde la ciudad de Valera a pasarse unas vacaciones aquí en la ciudad del Vigía. Bueno, y lo mejor que le pudo haber pasado a ella es que sintonizara Acción 104.5 FM y escuchara Sabor Zuliano. Ya le vamos a colocar por ahí un tema del grupo Tormento de Valera.
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0: trae. Tengo por acá otro mensaje que nos llega al 0414-756-8300. Dice, saludos desde Bogotá, Colombia. Un saludo para Irwin Moreno y a Zulay Rosales, también para Kelvin Moreno. Esto es allá en la población del Moralito. Me piden que le coloque el tema El Guayabo.
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0: Hoy es viernes y Gladys lo sabe. Saludos para Gladys Zamora allá en la Lavandería Popular San Benito en el 12 de octubre. Está aprovechando la barra ahorita que llegó la luz. Le llegó la energía eléctrica allí a la señora Gladys. Aproveche. Está también llegando el agua. Saludos para María Eugenia Millán, que ya está en sintonía a esta hora de la tarde. Saludos para ella, pegadita al dial de Acción 104.5 FM, escuchando a esta hora Sabor Zuliano.
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4: 5:26 de la tarde, 5:26. Nos vamos a escuchar más música a esta hora en Sabor Sur.

0: con 33 minutos de la tarde, 5 con 33 minutos, es tu programa Sabor Zuliano.
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0: 5 con 34 minutos de la tarde, 5 con 34 minutos. Tengo por acá mensaje que nos llega al 0414-756-8300.
3: 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Hoy es viernes y el pollo lo sabe.
0: Tengo por acá mensaje, dice: buenas tardes, ese pollo, full sintonía. Haciendo la cola para surtir gasolina y, por supuesto, escuchando la mejor señal de Acción 104.5. Escuchando a esta hora Sabor Zuliano.
3: Hoy es viernes y el pollo lo sabe. Hoy es viernes.
0: Tengo por acá un mensaje, dice: pollo, saludos y bendiciones para todos. Para felicitar a Dora Márquez. Y si es Márquez, es buena. Bien atendida en el estado Táchira. Ayer estuvo de cumpleaños. Por tal motivo la felicita su hija Jennifer Prada, su nieta Oriani y su nieto Jainer Moncada. Y toda la familia Márquez Prada ya en la tendida. En el estado Táchira ayer estuvo de cumpleaños, así que vamos a cantarle también a ella su respectivo cumpleaños.

0: pero muchas felicitaciones para Dora Márquez, allá en la tendida. Ayer estuvo de cumpleaños, hoy se lo van a celebrar a lo grande. Ya hay por allí 5 cajitas felices. Ay, ay, ay. El asadito que no puede faltar, la cajita feliz para celebrar el cumpleaños de Dora Márquez allá en la tendida. Hoy le van a celebrar a lo grande su cumpleaños. Así que para ella muchas, pero muchas felicitaciones allá en la población de la tendida del estado Táchira. Estuvo ayer de cumpleaños. Y el pollo lo sabe. Tengo por acá otro mensaje, dice: buenas tardes, Cepollo, estamos en full sintonía en Villa de Los Ángeles, la tierra del olvido. Están en sintonía la familia Fernández Ávila, saluda a los niños Freider Sebastián y Jesús David, también para Jesús Daniel y la princesa Edimar. Allá están en sintonía en Villa de Los Ángeles, escuchando a esta hora Sabor Zuliano.
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0: Saludos para la señora Gladys Mora, allá en el sector del 12 de octubre. Ahora es Lavandería Popular San Juan. Ya le cambió el nombre, antes era San Benito. Ahora es San Juan. Saludos para ella. Ahí está a esta hora de la tarde escuchando Sabor Zuliano. Una fiel oyente allí en el 12 de octubre. Todos los días en la tarde escucha Sabor Zuliano mientras está allí con sus respectivas lavadoras lavando allí en la Lavandería Popular San Juan. Así que saludo para ella ya en el sector del 12 de octubre y esta pegadita al dial de Acción 104.5 FM.
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0: Señor, aquí está la gente que paga la mejor publicidad a esta hora en Sabor Zuliano.
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0: 5:45 de la tarde, 5:45, llegó la hora de despedirnos. Nos vamos muy contentos, muy felices, muy agradecido al Padre Dios Todopoderoso por darnos siempre la bendición de estar aquí para compartir con ustedes Sabor Zuliano.
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0: 5:45, nos vamos primeramente agradeciéndole infinitamente y dándole la bendición a cada uno de los que hacen posible este espacio, la gente que cree e invierte en nuestra pauta publicitaria.
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6: 5:48, nos vamos, nos despedimos, muy contentos, muy felices, muy agradecidos del Padre Dios Todopoderoso por darnos siempre la bendición de estar aquí para compartir con ustedes estas dos horas de sabor zuliano. También queremos felicitar hoy, Día de la Virgen de Coromoto, a todas las que llevan nombre de Coromoto, a la gente del sector La Coromoto, allá en el Cerro La Coromoto, donde está nuestro transmisor de potencia de Acción 104.5 FM. A todas aquellas chicas, aquellas señoras que llevan el nombre de Coromoto, felicitaciones hoy en el Día de la Virgen de Coromoto, patrona de nuestro hermoso país, Venezuela. Nos vamos, nos despedimos con este tema del desaparecido Emir Boscán y los Tomasinos, el tema La Despedida.

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2: 5:53.
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6. Ahora, escuchemos las gloriosas notas del himno nacional de la República Bolivariana de Venezuela. Letra, Vicente Salias. Música, Juan José Landaeta.

himno del estado Mérida. Música, Gil Antonio Gil. Letra, Antonio Febres Cordero.

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0: tardes, sean todos bienvenidos a una nueva edición de nuestro noticiero vespertino de Acción 104.5 FM, La Diferencia en el Dial.
1: Correspondiente a hoy viernes 11 de septiembre del año 2026, el saludo de quienes estaremos laborando en la presidencia y dirección general de la estación nos acompaña la licenciada Carmen Beatriz Márquez.
0: En la gerencia general, el licenciado Jimel Guerrero.
1: En la dirección comercial, Jessis Belia Arellano.
0: Gerencia técnica, ingeniero Miguel Rodríguez y José Aurelio El Pollo Márquez.
1: En la producción, edición y montaje a cargo también de José Aurelio El Pollo Márquez.
0: Producción del noticiero, nuestra apreciada y respetada, la licenciada Claribel Zambrano, con el número 11.843 del Colegio Nacional de Periodistas y el 32.815 como productor nacional independiente.
1: En el control técnico, a Leiner Ardila, la voz más romántica de esta estación, de lunes a viernes, no, de jueves a domingo a partir de las 8 en punto de la noche.
0: Y en la presentación de las informaciones, nuestro amigo y respetado, el periodista licenciado Edgar Mendoza, con el número del Colegio Nacional de Periodistas 25.736 y el 32.851 como productor nacional independiente.
1: Por supuesto, en la grata compañía de esta dama, Imelda Mora, certificada de locución de la Universidad Central de Venezuela, con el número de registro 62.152 y el 32.901 como productor nacional independiente. 6:09 de la tarde nos indica el reloj digital.
0: Bueno, recordemos que hoy, 11 de septiembre, es el día de la patrona de Venezuela, la Virgen de Coromoto. Por ende, bueno, damos muchísimas gracias a Dios y muy en especial a la Virgen de Coromoto por todas esas grandes bendiciones y de igual manera seguir que nos siga iluminando, que nos siga llenando con luz y sabiduría en todo momento y bajo toda circunstancia.
1: Aprovechamos también para saludar al TCU, Técnico Superior Universitario, Luis Gómez, jefe de la Oficina Municipal Antidrogas y comisionado municipal de la Superintendencia Nacional Antidrogas en Alberto Adriani, quien se encuentra realizando un trabajo preventivo constante junto a su equipo de trabajo. Él se encuentra en sintonía a esta hora de la tarde. También saludamos a Luis Duflar, zona mixta TV YouTube. Temprano por ahí el hombre me dijo que como andaba de rojo, me dijo, cuidado Edgar, y un toro por ahí, porque mire, anda usted de rojo. También hoy nuestra compañera Imelda Mora se encuentra también vestida con este mismo color rojo. Rojo, pasión, amor, paz. Así que vaya el saludo para Luis Duflar, Luis Gómez, que está en sintonía. 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Todos los detalles a partir de las 7 en punto de la noche. Es momento de cumplir con nuestro espacio publicitario.
0: Vamos dando el saludo a la doctora Jessy Ramírez, especialista en otorrinolaringología avanzada. Y obviamente bienvenida al noticiero emisión vespertina, como parte de nuestro grupo de aliados comerciales.
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4: Estamos de regreso en la emisión vespertina de su noticiero Acción 104.5 FM, la diferencia en el dial. Momento de conocer los titulares de la prensa.
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4: Titulares locales. Dragaron caño y asfaltaron carretera panamericana en sector Onia.
5: Gobierno de Lisandro Segura rehabilita campo deportivo en el kilómetro 12 Caño Las Dantas.
4: Vecinos de La Palmita alertan colapso inminente de la carretera.
5: Alcalde Lisandro Segura entregó insumos eléctricos en sectores de la parroquia La Páez.
4: Reprogramada presentación de memoria y cuenta de la mesa técnica de agua La Palmita.
5: Y así llegamos al final de las noticias locales.

0: Continuamos con titulares regionales. Amplio plan de contingencia y atención médica para la tercera vuelta a Mérida 2026.
1: Titulares nacionales. TCJ reafirma que abogados no pueden tomar fotos ni grabar dentro del Palacio de Justicia.
0: Macario González confirma segunda ronda de negociaciones con el oficialismo a partir del 15 de septiembre.
1: Protesta en Miraflores. Termina en burla oficial a familiares de presos políticos.
0: Gobierno venezolano convoca a ingenieros y empresas para la reparación de edificaciones dañadas por los terremotos.
1: Titulares internacionales. Gobierno de Colombia da por finalizado todos los procesos de diálogo y la falsa paz.
0: Cilia Flores solicita prisión domiciliaria en Nueva York por problemas cardíacos.
1: Trump, acuerdo con Venezuela aportará a Estados Unidos reservas petroleras para 500 años.
0: Titulares deportivos. Team Family, Alcaldía Alberto Adriani, La Gallina Dorada, competirá en el Campeonato Nacional de Ciclismo Menor 2026.
1: Y Venezuela llevará 400 atletas a los Juegos Suramericanos 2026. Y así comenzamos.
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1: Tragaron caño y asfaltaron carretera panamericana en sector Onia. Con los trabajos de dragado en el caño del puente Cajón de Onia, municipio Alberto Adriani, este viernes en horas de la mañana, la presidenta Delcy Rodríguez, de mano con el Ministerio de Obras Públicas y la Gobernación de Mérida, iniciaron la pavimentación en este importante sector de la carretera panamericana.
0: La información fue suministrada por el comisionado de la Gobernación de Mérida en Alberto Adriani, Miguel Reyes, quien agradeció a la mandataria nacional Delcy Rodríguez y al gobernador Arnaldo Sánchez por la pavimentación en el sector afectado por las lluvias. Llevamos a cabo la pavimentación, rehabilitación de la carretera y el dragado de la parte superior e inferior del caño que, producto de las lluvias, afectó de manera notoria el puente Cajón de Onia, explicó Reyes.
1: El comisionado señaló que gracias al esfuerzo de la Revolución Bolivariana y el gobierno bolivariano con toda su gente, los transeúntes reciben respuestas en materia de transitabilidad, seguridad y cuidado de los organismos. Gracias a la reactivación económica, el dinero que entra a los acuerdos energéticos se traducen en soluciones, no solo en materia de salud y bienestar social, sino también en vialidad, seguridad, dragado y canalización de nuestros ríos, acotó Reyes.
0: Gobierno de Lisandro Segura rehabilita campo deportivo en el kilómetro 12, Caño Las Dantas. El gobierno municipal del alcalde Lisandro Segura ejecuta la rehabilitación integral del campo deportivo ubicado en el sector kilómetro 12, Caño Las Dantas. De esta forma, está dando cumplimiento a los compromisos asumidos con los habitantes de esta zona de la parroquia Presidente Páez.
1: Las labores son ejecutadas a través de la Gerencia de Ingeniería y Planeamiento Urbano Local, y contemplan los desmalezamiento, la limpieza y el replanteo del terreno en un área aproximadamente de una hectárea. Asimismo, realizan construcción de canales y drenajes para aguas pluviales.
0: Laura Montes, profesional a cargo de la obra, explicó los detalles técnicos. Se pretende adecuar un campo de fútbol tipo 7. Asimismo, se ejecuta la canalización de aguas pluviales con sus respectivos drenajes. Para el desarrollo de los trabajos se utiliza maquinaria pesada tipo motoniveladora, patrol y retroexcavadora.
1: De igual manera, la maquinaria desplegada en la zona efectúa trabajos de adecuación de las vías agrícolas mediante trabajos de patrulleo adyacentes al campo deportivo, lo que permitirá una mejor transitabilidad del lugar.
0: Vecinos de La Palmita alertan colapso inminente de la carretera. Habitantes del sector Campo Alegres, en la vía a La Palmita del municipio Alberto Adriani, advirtieron sobre el severo deterioro y colapso progresivo de la carretera que conduce a la parroquia Gabriel Picón González. La comunidad denunció que la erosión del terreno destruye cada vez más el asfalto desde la parte inferior de la arteria vial, lo que genera un peligro latente para los conductores y amenaza con dejarlos totalmente aislados ante la llegada de las lluvias.
1: La vía La Palmita, ubicada en la local 002, representa una ruta alterna de valor estratégico para la conectividad del estado Mérida, especialmente cuando ocurren derrumbes o emergencias que interrumpen el tránsito en la zona de los túneles, carretera entre El Vigía y Ciudad Mérida. Es que a pesar de las reiteradas solicitudes de los vecinos ante las instituciones competentes como el Servicio Autónomo de Peajes y Vialidad del Estado de Mérida, SADVEN, y el Ejecutivo Regional, los afectados afirmaron no haber recibido ningún tipo de respuestas de inspección en la calzada.
0: La comunidad reconoce que la Alcaldía Alberto Adriani ha desplegado personal para labores de limpieza y evaluación en la zona. Y por el contrario, denuncian total ausencia de la gobernación del Estado Mérida y organismos encargados del peaje, a quienes exigen un plan de asfaltado y consolidación del terreno.
1: Freddy Fernández, habitante de Campo Alegre, comentó que la preocupación aumenta cada día más entre los pobladores de La Palmita al constatar que la grieta inicial se ha transformado en un socavamiento de gran escala bajo la capa de rodamiento. Aquí son urgentes los trabajos, ya

0: no son un hueco, es un cráter muy, muy profundo y se está comiendo el asfalto por la parte de abajo. Si vienen las lluvias en estos momentos, va a ser sumamente complicado porque se está viniendo demasiado el terreno. Exigimos en respuestas, apuntó. Fuerte la situación en la parroquia foránea Gabriel Picón González del municipio Alberto Adriani. Ojalá pueda ser escuchada, pero no solamente que quede allí escuchar, sino que también se le pueda dar soluciones a parte de estas problemáticas que son inminentes, como lo destaca esta nota de prensa.
1: Alcalde Lisandro Segura entregó insumos eléctricos en sectores de la parroquia Páez. El pasado miércoles, durante la transmisión de su programa radial, el alcalde de Alberto Adriani, Lisandro Segura, realizó la entrega de materiales eléctricos a las comunidades de Los Briceños, Los Pinos y San Marcos, pertenecientes a la parroquia Presidente Páez.
0: La primera autoridad civil estuvo acompañada por los concejales Alfredo Mendoza, Jan Rojas, Evaristo Contreras y Marcos Varela, así como miembros de las comunidades beneficiadas.
1: El material otorgado incluyó 57 kilos de arbidal, es decir, guaya, 6 conectores KSU-29, 30 conectores tipo grapa UWR-25 y láminas fusibles de 8 amperios. Estos insumos complementarán la instalación de un transformador suministrado por Corpoelec. Estamos cumpliendo el compromiso con los habitantes de Los Briceños, San Marcos y Los Pinos, quienes habían sufrido afectaciones en el servicio eléctrico, enfatizó el alcalde al destacar que este aporte es producto de un esfuerzo mancomunado entre la alcaldía y los vecinos.
0: El burgomaestre aprovechó el momento para expresar su firme rechazo a las invasiones de propiedad privada que se han registrado en esta jurisdicción. Asimismo, denunció el hurto reciente de luminarias instaladas en paradas de transporte público, tanto las recuperadas como las nuevas. Rechazamos todo acto vandálico contra los bienes municipales. Ya estamos investigando y contamos con evidencia en video de los responsables, quienes deberán enfrentar las consecuencias legales, advirtió.
1: En materia de infraestructura vial, el alcalde informó sobre los avances del plan de asfaltado y bacheo en la avenida Rotaria y el tramo hacia el puente de Quebrada La Virgen, vía La Palmita.
0: Igualmente anunció el inicio de la construcción de un muro de gaviones en el sector Campo Alegre, vía La Palmita, para rehabilitar el paso de maquinaria pesada hacia la parroquia Gabriel Picón González. Posteriormente se realizarán obras similares en el Cañaveral y Mocacae con el fin de potenciar la vialidad agrícola.
1: Reprogramada presentación de memoria y cuenta de la Mesa Técnica de Agua La Palmita. La presentación de la memoria y cuenta del ejercicio fiscal 2025 correspondiente a la Mesa Técnica de Agua La Palmita de la parroquia Gabriel Picón González del municipio Alberto Adriani, que estaba pautada para este domingo 13 de septiembre, fue reprogramada para el próximo domingo 20 del mes en curso.
0: Así lo informó Jordan Duarte, coordinador de la instancia, al destacar que la decisión de posponer este evento obedece a razones de mayor esfuerzo.
1: Hacemos del conocimiento público esta información para que nuestra comunidad esté debidamente informada, acentuó.
0: Duarte precisó que en esta ocasión la actividad se desarrollará en las instalaciones de la casa parroquial a partir de las 10 en punto de la mañana, cambiando el lugar de encuentro habitual que se realizaba en el casco central de la comunidad.
1: Asimismo, el vocero acotó que durante la jornada la población conocerá de manera detallada el informe sobre las inversiones económicas y las reparaciones ejecutadas en materia de agua potable en los diversos sectores que integran esta parroquia foránea.
0: Cerramos la información en el ámbito local.

0: En la edición vespertina de su noticiero Acción, hablamos de noticias regionales.
1: De contingencia y atención médica para la tercera vuelta a Mérida 2026. Para garantizar la integridad física, asistencia primaria y respuesta inmediata ante cualquier eventualidad que involucre a los ciclistas, equipos técnicos y espectadores, se presentó el plan de cobertura médica y sanitaria para la tercera vuelta ciclística a Mérida 2026, que se disputará del 16 al 20 de septiembre.
2: El despliegue logístico reunirá contingente de 202 profesionales de la salud, integrado por 113 médicos, 56 enfermeros y 33 fisiatras, equipo que estará distribuido en 48 puntos de salud fijos y 3 puestos móviles, además de contar con 2 ambulancias de soporte avanzado completamente equipados.
1: Para la atención médica en ruta y primeros auxilios se han dispuesto más de 60.870 dosis de medicamentos e insumos esenciales, complementados con 50 tensiómetros, 45 glucómetros, 10 cilindros de oxígeno y 5 nebulizadores portátiles para solventar emergencias o complicaciones respiratorias.
2: El dispositivo asistencial mantiene articulados 10 centros de salud y hospitales principales distribuidos en 5 municipios clave del estado de Mérida como municipio Libertador, con el Instituto Autónomo Hospital Universitario de los Andes, IHU, la Hospital Sor Juana Inés de la Cruz, Hospital Tulio Carnevalí Salvatierra y el Centro de Alta Tecnología Heroínas de Mérida.
1: El municipio Alberto Adriani con el Hospital General Hugo Rafael Chávez Fría y el Hospital 2 de El Vigía, en el municipio Sucre, el Hospital 2 José Gregorio Hernández, en Lagunillas, municipio Caraciolo Parra y Olmedo, Hospital 1 Doctor Antonio Uzcategui, en Tucaní, y en el municipio Rangel con el Hospital Doctor Francisco Gutiérrez, Mucuchíes.
2: Adicionalmente, se cuenta con el respaldo operativo de la red de centros de diagnóstico integral, conocidos como CDI, ambulatorios locales a lo largo y ancho de este importante recorrido.
0: 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Hablamos de noticias nacionales.
1: PSJ reafirma que abogados no pueden tomar fotos ni grabar dentro del Palacio de Justicia. El Tribunal Supremo de Justicia, a través del Circuito Judicial Penal del Área Metropolitana de Caracas, reafirmó que queda prohibido a los abogados que ingresen al Circuito Penal de Caracas tomar fotografías, audios o videos dentro del Palacio de Justicia.
2: La información la difundieron por medio de un comunicado en sus redes sociales, en el cual detallaron que estas medidas encuentran una justificación y sustento legal en la necesidad imperativa de resguardar la reserva legal de la fase investigativa, tutelar la intimidad y la dignidad de las partes, con especial énfasis en los derechos de niños, niñas y adolescentes y víctimas, indicó la institución en la circular número 004 del año 2026.
1: La circular se sustenta en el artículo 25 del Código de Ética Profesional del Abogado Venezolano, el artículo 286 del Código Orgánico Procesal Penal, así como los articulados 1 y 2 de la Ley de Abogados.
2: Macario González confirma segunda ronda de negociaciones con el oficialismo a partir del 15 de septiembre. Y es que el diputado a la Asamblea Nacional del año 2015 y miembro de la comisión delegada para encabezar la mesa de negociación con representantes de la administración oficialista, Macario González, confirmó que a partir del próximo 15 de septiembre de este año comenzaría la segunda ronda de conversaciones luego de los acuerdos alcanzados con la primera estas durante meses de agosto.
1: A partir del 15 debe estar llegando a Venezuela Dinora Figuera y los compañeros que están afuera, remarcó en declaraciones a El Impulso, el representante de la delegación opositora, señalando que de dicha comisión solo 3 miembros residen dentro de las fronteras venezolanas. Sin embargo, señala que desde la presente fecha ya se encuentra trabajando en esta segunda fase de negociaciones.
2: Para esta nueva ronda de trabajo, el exalcalde de Barquisimeto, Estado Lara, informó que se tiene previsto discutir la vigencia de una serie de leyes, las cuales, según lo denunciado por diferentes actores de la política venezolana, así como organizaciones civiles, han cercado las libertades y derechos de la sociedad venezolana, como la ley contra el odio.
1: Al mismo tiempo, envió un mensaje a la ciudadanía señalando que para este proceso de negociación debe de aguardar.

0: importante para la institucionalidad venezolana, especialmente a nivel judicial y electoral.
1: Escuchen esto. Protesta en Miraflores termina en burla oficial a familiares de presos políticos. Y es que este viernes 11 de septiembre la movilización de familiares detenidos por razones de políticas hacia el Palacio de Miraflores culminó en un acto de revictimización institucional.
0: La comisión designada para entregar un pliego de peticiones conformada por las voceras del Comité para la Liberación de los Presos Políticos, Andreína Baduel, Zairán Rivas Ávila, fue recibida por personal no calificado que evadió el contacto directo y eludió la recepción de los expedientes.
1: Por si fuera poco, la protesta enmarcada en la tercera parada de la ruta de las respuestas pendientes buscó visibilizar las opacidades del Estado frente a más de 400 detenidos y exigir la conformación de una mesa de trabajo que incluya al Poder Ejecutivo, Poder Judicial, Consejo Nacional Electoral, Defensoría del Pueblo y Veeduría Internacional.
0: El comité también exigió la publicación oficial de las listas de personas excarceladas tras el anuncio de liberación de más de 1,000 ciudadanos, un número que las familias disputan al señalar que se trata de detenidos comunes y no de verdaderos presos de conciencia.
1: Gobierno venezolano convoca a ingenieros y empresas para la reparación de edificaciones dañadas por los terremotos. El gobierno venezolano convocó a empresas de cálculo estructural, ingenieros civiles y estudiantes a sumarse al Plan Nacional de Reparación y Reforzamiento de las edificaciones dañadas por los terremotos del 24 de junio de este año 2026.
0: El ministro de Transporte, Francisco Garcés, instó a los especialistas del sector a registrarse en la plataforma web oficial para cumplir un proceso de adiestramiento y certificación que les permitirá ejecutar proyectos asignados por el Ejecutivo.
1: Al cierre de esta información nacional es de acotar que el plan del Ejecutivo cuenta con el respaldo técnico del Colegio de Ingenieros de Venezuela, institución que ha colaborado en la evaluación estructural de los inmuebles afectados. 6:36, momentos de cumplir con nuestro espacio publicitario.
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4: Estamos de regreso en la emisión vespertina de su noticiero Acción 104.5 FM, La Diferencia en el Dial. Gracias al señor Ricardo, vigilante de la comunidad de Los Pinos, parroquia presidente José Antonio Páez, quien se encuentra en total sintonía. Gracias por estar allí. Avanzamos con más.
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0: Gobierno de Colombia da por finalizado todos los procesos de diálogo y la falsa paz. En un giro radical en la política de orden público e institucional de Colombia, el gobierno nacional oficializó el fin de todos los procesos de diálogo, espacios sociojurídicos y mecanismos de ubicación territorial vigentes en el país.
1: El comunicado emitido por la Presidencia de la República en su cuenta de X señala que en cumplimiento estricto de las órdenes impartidas por el jefe de Estado, Abelardo de la Espriella, desde su toma de posesión el pasado 7 de agosto de 2026, se desmantela de forma definitiva la infraestructura de negociación heredada al considerarla un escenario de falsa paz.
0: Gubernamental sepulta de manera inmediata las mesas de conversación con estructuras guerrilleras de gran envergadura, incluyendo el Ejército de Liberación Nacional, la Coordinadora Nacional Ejército Bolivariano, al Frente Guerrillero Comunero del Sur y en el Estado Mayor de los Bloques Magdalena Medio. El comandante Gentil Duarte y el comandante José Suárez Briceño y al frente Raúl Reyes.
1: Asimismo, el Ejecutivo ordenó la clausura de los espacios sociojurídicos abiertos con las autodefensas conquistadores de la Sierra Nevada y las bandas criminales que operaron en zonas urbanas como Medellín, el Valle de Aburrará, Quibó y Buenaventura, junto con el levantamiento de la zona de ubicación temporal del Valle del Guamuez.
0: El saldo financiero presentado por la Casa de Mariño revela que durante el cuatrienio anterior, el erario público erogó más de 7 mil millones de pesos exclusivamente en horarios para voceros, representantes y negociadores, monto que excluye los millonarios rubros destinados a esquemas de seguridad, viáticos y manutención de zonas de ubicación.
1: Impresionante, escuche usted esto. Cilia Flores solicita prisión domiciliaria en Nueva York por problemas cardíacos. Cilia Flores, esposa de Nicolás Maduro, solicitó el pasado miércoles al sistema judicial de Nueva York poder esperar el juicio en su contra y el de Maduro fuera de prisión debido a problemas cardíacos.
0: En un documento judicial, la defensa de Flores pide que sea trasladada a una residencia privada en Nueva York y ofrecerle un régimen de arresto domiciliario con guardias armados las 24 horas, una pulsera de localización, visitas restringidas y llamadas telefónicas intervenidas.
1: Flores, de 69 años de edad, asegura que necesita un complejo tratamiento cardíaco y que la cárcel federal en la que permanece recluida desde el 3 de enero de 2016, día en que fueron capturados por militares provenientes de Estados Unidos, no reúne las condiciones necesarias para mantener su recuperación.
0: La esposa de Maduro aseguran que los costos que este traslado serán asumidos por Flores y ofrecerá también la retención de su pasaporte como parte de las condiciones para garantizar que permanezca bajo custodia.
1: En la carta presentada ante la corte, los abogados describen episodios de dolor de pecho, arritmias cardíacas, dificultades para respirar y una pérdida de más de 11 kilos desde su detención. Impresionante.
0: De acuerdo con la petición, el pasado 29 de julio, Flores habría sufrido un grave episodio de salud que, según sus abogados, aparentemente pudo tratarse de un infarto leve, aunque este extremo no ha sido confirmado médicamente.
1: Trump, acuerdo con Venezuela, aportará a Estados Unidos en reservas petroleras para 500 años. Aunque usted no lo crea, el presidente de Estados Unidos, Donald Trump, afirmó el día miércoles que el acuerdo petrolero con Venezuela garantizará a su país 500 años de reservas petroleras al incorporarse 65 mil millones de barriles.
0: Es el acuerdo petrolero más grande y probablemente el acuerdo más grande en la historia de nuestro país. 65 mil millones de barriles son nuestros y durará 500 años, aseguró Trump durante su intervención en la Convención Republicana celebrada en el estado de Texas.
1: De acuerdo con la Casa Blanca, el acuerdo petrolero alcanzado entre Washington y Caracas involucra 17 campos petroleros con reservas probadas de unos 65 millones de barriles y concesiones de por 100 años para la empresa privada Norte American Blue Energies y Partners. Impresionante, 500 años. Impresionante los acuerdos que hay, la firma y todo esto, el protocolo que ha manejado Delcy Rodríguez. Y ahora aparecen estas declaraciones que sacuden el mundo. Y cerramos la información internacional.

0: En la edición vespertina del Noticiero Acción, hablamos de deportes.
1: Team La Gallina, Team Family Alcaldía Alberto Adrián y La Gallina Dorada competirá en el Campeonato Nacional de Ciclismo Menor 2026. Este viernes 11 de septiembre en horas de la mañana, 30 jóvenes ciclistas del equipo Team Family Alcaldía Alberto Adrián y La Gallina Dorada partieron desde la avenida Don Pepe Rojas del Vigía con destino a la ciudad de Maracay, estado Aragua, donde participarán en el Campeonato Nacional de Ciclismo Menor 2026.
2: Ricardo Romero, presidente del Instituto Municipal del Deporte y Recreación, el INDRA, informó que gracias a las gestiones del alcalde Lisandro Segura y el apoyo del terminal de pasajeros Abelardo Pernía, presidido por Carlos Riva, se facilitó el transporte necesario para que los atletas pudieran trasladarse a la competencia.
1: Asimismo, Romero expresó su agradecimiento por el respaldo brindado por las empresas Lugarco, Compañía Anónima, así como La Gallina Dorada y empresas de alimentos Polar, cuya colaboración fue fundamental para cubrir parte de la logística requerida para este importante evento nacional.
2: El funcionario destacó el acompañamiento de la Gloria Deportiva y actual director técnico del equipo, José Alirio Contreras, quien asume la importante responsabilidad de guiar a los jóvenes para, como él mismo enfatizó, dejar el nombre del municipio Alberto Adriani en lo más alto.
1: Cabe precisar que la delegación que viajó está conformada por los atletas, representantes, el cuerpo técnico y personal de fisioterapia. Información validada desde horas tempranas de la mañana de este día viernes 11 de septiembre y que le estamos haciendo completamente seguimiento. Ellos van a descansar ahorita a partir de 7, 8 de la noche, comienzan ya el descanso en la ciudad de Maracay para lo que es el día de mañana sábado y domingo conocer la pista donde van a participar, porque el evento arranca como tal el día lunes hasta el domingo 20 de septiembre. Todo un gran equipo del Team Family Alcaldía Alberto Adriani, La Gallina Dorada. Avanzamos

0: y el 26 de septiembre, informó el Comité Olímpico Venezolano. COPE.
1: Y la delegación estará conformada por 204 hombres y 196 mujeres, quienes participarán en 32 de los 43 deportes incluidos en el programa de la competencia. El objetivo del equipo venezolano es ubicarse en puestos destacados del medallero regional.
0: Entre las disciplinas en las que competirán los venezolanos figurarán esgrima, lucha, taekwondo, karate, boxeo y judo, además de remo, vela, canotaje, surf y distintas modalidades de deportes acuáticos.
1: También habrá representación en el fútbol venezolano, voleibol de cancha y playa, pelota vasca, pádel, tenis, tenis de mesa y softball, patinaje, gimnasia y ciclismo completan las disciplinas vinculadas con la velocidad y la expresión completamente artística.
0: La delegación también participará en atletismo, golf, triatlón, bowling, escalada, export, bochas, tiro deportivo, tiro con arco, pentatlón moderno, badminton y levantamiento de pesas.
1: Vale recordar que durante los Juegos Suramericanos de 2022, celebrados en Asunción, Venezuela, terminó en el quinto puesto del medallero con un total de 131 preseas, 31 de oro, 43 de plata y 57 de bronce. Y así cerramos la información deportiva.
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1: Citamos el libro de Salmos 127:1 que dice lo siguiente: si Jehová no edificare la casa, en vano trabajan los que la edifican. Si Jehová no guardare la ciudad, en vano vela la guardia. Se preguntará allí en casita, ¿cómo se traduce esto? Sin duda alguna es un versículo que enseña que cualquier esfuerzo humano, proyecto o familia carece de éxito y estabilidad duradera si no cuenta con la bendición y el centro de Dios. Es decir, sin Dios como arquitecto, el esfuerzo diario se vuelve vacío. Invita a soltar el control excesivo y la ansiedad de confiar solo en las propias fuerzas y dejar las cargas a Dios. De esta manera ponemos punto y final a la emisión vespertina de su noticiero Acción 104.5 FM, La Diferencia en el Dial. Estuvimos elaborando para todos ustedes en la presidencia y dirección general de la estación, encabezada por la licenciada Carmen Beatriz Márquez.
0: En la gerencia general, el licenciado Jimel Guerrero.
1: En la dirección comercial, Jessis Beli Arellano.
0: En la gerencia técnica, el ingeniero Miguel Rodríguez y José Aurelio El Pollo Márquez.
1: En la producción, edición y montaje, también José Aurelio El Pollo Márquez.
0: En la producción del noticiero, la licenciada Claribel Zambrano, con el número 11.843 del Colegio Nacional de Periodistas y el 32.815 como productor nacional independiente.
1: Asistidos por Aleiner Ardila en el control técnico.
0: Y en la presentación de las informaciones, el licenciado Edgar Mendoza, con el número del Colegio Nacional de Periodistas 25.736 y el 32.851 como productor nacional independiente.
1: E Imelda Mora, con el número de certificado de la Universidad Central de Venezuela 62.152 y el 32.901 como productor nacional independiente. Recuerden sintonizar ya a Zona Mixta, porque ya se viene Zona Mixta con anuncios importantes que la audiencia necesita saber. Feliz fin de semana, feliz descanso para cada uno de ustedes y gracias por estar allí al otro lado del radio receptor.
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3: Ahora
2: 7:03 minutos.

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0: Hola, hola, ¿qué tal, amigos del deporte? Sean cordialmente bienvenidos a una nueva edición de este su programa Zona Mixta FM y Zona Mixta TV a través de los micrófonos de Acción 104.5 FM, La Diferencia en el Dial, y nuestras multiplataformas, especialmente nuestro canal de YouTube, Zona Mixta TV. Estamos contentos, felices, agradecidos con el Todopoderoso porque nos permite nuevamente estar conectados con todos ustedes a través de los micrófonos de nuestra casa, Acción 104.5 FM, y por supuesto, nuestro medio alternativo consolidado, Zona Mixta TV, nuestro canal de YouTube. Agradecemos a todo nuestro equipo técnico y de producción, quien desde ya se integra a este equipo multidisciplinario en la presidencia de la estación, a cargo de la licenciada Carmen Beatriz Márquez. Todo bajo la gerencia general del licenciado Jimel Guerrero. Dirección comercial, abogado Yesis Beli Arellano. Gerencia técnica, ingeniero Miguel Rodríguez y José Aurelio El Pollo Márquez. Grabación, edición, montaje, musicalización y efectos especiales del Pollo Mayor, el Papaya Márquez. En la planta transmisora, el señor Aljimiro Velandia. Los controles técnicos de Acción 104.5 FM, a cargo del hombre del amor, el hombre que ama demasiado, el hombre de los mensajes anónimos, Aleiner Ardila Reyes. Los controles técnicos del hombre que hace muy bien su trabajo y que aprovecha la tecnología para no venir a los estudios de Acción 104.5 FM. Eres el camaleón, el argentino, español, francés, el hombre que no tiene desperdicio, el que habla con las manos, Luis Enrique Duflar Roja. En la asistencia de producción, el ya consolidado por ustedes en sus casas, hogares, vehículos y corazones, como el siempre polémico Edgar Alexander Mendoza Torres, el llamado autobús en Cava, doble piso, Guayacán, caníbal, el Edil Mendoza. Qué bien, Aleiner, cómo ayudas. ¿Cómo ayudas, Aleiner, por Dios? La conducción, producción y animación de este espacio, de don Ferney Betancur Hurtado, el viejo Fercho, el comentarista con clase para todas las clases. Y este es su amigo y servidor, Emmanuel Méndez, adscrito al Colegio Nacional de Periodistas, con el número 27.511 y con el 32.889 como productor nacional independiente. Le damos la más cordial bienvenida a este nuestro espacio informativo, deportivo, veraz, oportuno, como siempre lo hemos dicho, en Zona Mixta TV, Zona Mixta FM y Acción 104.5 FM. Tenemos ya al viejo Fercho, don Ferney Betancur Hurtado. ¿Qué tal, viejo Fercho? ¿Cómo está? ¿Cómo me le va? Muy, pero muy buenas noches.
1: Buenas noches, Manuelito. Bueno, aquí estamos, agradecidos de Dios. Siempre agradecidos con el Padre Celestial. Y bueno, aquí estamos. El abrazo cordial para todos nuestros amables oyentes. Que el Señor me los siga bendiciendo. Y a los compañeros, a Leigner, a Edgar, a Luis, a todos. Verdaderamente un abrazo cordialísimo, rompecostillas. Y bueno, vamos a desarrollar este programa en el día de hoy, viernes 11 de septiembre, con lo que usted ponga en la mesa, mi querido Manuelito, para llevar la información a todos los oyentes y televidentes de Zona Mixta.
0: Así es, don Ferney Betancur Hurtado. Hoy es un día de anuncios importantes, viejo Fercho. Hoy es un día,
1: bueno,
0: en el que
1: qué bueno.
0: Tenemos que hablar de temas incluso hasta nostálgicos, ¿no? Viejo Fercho, pero que tenemos que desarrollarlos. Informar a nuestra gente y bueno, sobre todo agradecer por todo lo bueno, que creo que es lo más importante, y la gratitud termina siendo una de las cosas más bonitas de la vida.
1: Eso es lo más importante en los seres humanos, la gratitud.
0: Así es. Las 7 con 14 minutos, le dice por acá, el señor Ferney va como en una moto. Saludos, Manuelito. ¿Usted dónde anda metido?
2: No, lo que pasa es que tuve que hacerme para acá porque tengo un ventilador hoy porque tuve un percance en el aire, entonces el ventilador sopla y
0: suena.
2: Ahí ya no se escucha, mire. Tuve que acomodarme de tal forma para que no suene lo del ventilador, ¿me entiende?
0: Sí, señor.
2: Pero aquí estamos, confiando en Dios, con fuerza y resiliencia.
0: Sí, señor.
2: Eso, tenemos que ponerle el pecho a la brisa a las coyunturas que a diario vivimos. Esta es una de amor y dolor y empezamos por esta.
0: Bueno, la presentación de Ferney, el ventilador Betancourt.
2: El ventilador, sí, señor.
0: Saludos.
2: Agradecido de Dios,
0: claro que
2: por
0: sí.
2: Lo menos hay un ventilador. Oh,
0: le cuento que muchas personas no tienen ese privilegio. Y le cuento,
2: no, terrible.
0: Y le cuento también que a mí me gusta bastante dormir con ventilador. Así que, sabroso, Ferney. Cuando no se puede, sí, una pero, forma de otra.
2: Pero usted rico dormir con el ventilador, pero con el aire prendido. Pero aquí se dañó.
0: Ah, bueno.
2: Por los bajones.
0: Ya le voy a enviar al amigo William para allá.
2: Vamos. Los bajones hicieron que se dañara el airecito, hombre.
0: Bueno, hay que pasarle la factura a la gente de Corpoelé, definitivamente.
2: Pero apague y vámonos, maestro.
0: Sí, señor.
2: Amor y dolor.
0: Definitivamente. Bueno, viejo Fercho, saludamos al doctor Walter Osa, que nos escribe saludos a la distancia, saludos para el doctor desde Colombia, que dice el domingo Dios primero estar acá en el estadio Ramón El Gato Hernández para volver a la actividad.
2: Que sea médico.
0: Sí, señor, para volver a la actividad en el comentario, lo que a él le apasiona. Freddy Márquez.
2: Eso es el ADN de nosotros, el fútbol.
0: Así es.
2: Eso nos hace falta.
0: Así es. Freddy Márquez nos dice saludos, hermano, desde Chicago, Estados Unidos. Saludos para Freddy. Saludos para Manuel de Agustín, que dice, Manuel, ya le envié el capture. Bueno, Ferney, tenemos que destacar una cosa. Hoy, en nuestro programa, tendremos 20 entradas para sortear. 20 entradas para 20 felices ganadores. Ferney Betancourt.
2: Así para que vayan el domingo, no falten a ese partido crucial frente a Yaracuyanos.
0: Sí, 5 cortesía del amigo Keiber Briseño, desde Ecuador, desde Santo Domingo, Ecuador. 5 entradas también cortesía del amigo José Camargo, desde Dallas, Texas, en Estados Unidos. 5 entradas cortesía de Freddy Márquez, desde Chicago, Estados Unidos. 5 entradas también de parte de Manuel de Agustín, desde Estados Unidos. 20 entradas, Ferney Betancourt. Tenemos,
2: bueno,
0: para sortear.
2: Lo que me alegra es que ahora aparecieron desde Ecuador.
0: Sí, y se sigue ampliando la cosa, ¿no? Seguimos remando juntos por el mismo lado, el mismo barco, y acompañar a nuestro equipo, creo que es lo más importante en este momento, Diego Fercho.
2: Y que esa platica le llega a las arcas del equipo.
0: Claro. Finalmente eso podrá ser utilizado para cualquier tema, que aunque no sea mucho el aporte que se pueda hacer llegar.
2: Granito de arena.
0: Sí, repito, no será mucho el aporte que se pueda hacer llegar desde Zona Mixta a través del apoyo de nuestros fanáticos, pero definitivamente algo es algo y vamos sumando para llenar el estadio Ramón El Gato Hernández el domingo, que es la misión que tenemos todos los medios de comunicación, porque es una final anticipada frente al conjunto del Yaracuyanos Fútbol Club. 7:18, Ferney, vamos a publicidad rapidito y venimos para desarrollar nuestras informaciones, y atentos los que nos escuchan, porque a través del 0275-881-2240 nosotros seguiremos allí haciendo las preguntas, ustedes participando por el sorteo y Edgar Mendoza anotando. El saludo cordial también para Franklin Barrera desde Buenos Aires. Saludos para Franklin, que siempre está en sintonía. El amigo Franklin Barrera, que nos escribe a través de la mensajería de texto todos los días. Es un fiel oyente. Saludos para Franklin Barrera. Keiber Briseño nos escribe. Saludos, Emmanuel, desde Santo Domingo, Ecuador, apoyando siempre a mi vigía querido Keiber. Otro de los que nos apoya el día de hoy. Gracias, hermano, por estar en sintonía en nuestro programa y por apoyar a nuestro equipo, el Vigía Fútbol Club, a la distancia. No solamente estando presente, se apoya. Bueno, también el día de hoy se le metió la cortina del noticiero a Leiner. También el día de hoy ha apoyado Keiber Briseño desde la distancia con 5 entradas para nuestros fanáticos. José Camargo, buenas noches, amigos míos. Emmanuel y Fercho, ya casi se siente ese partido frente a Yaracuyanos. Gran partido, a llenar el estadio, que las entradas se las gane la persona que quiera ver a nuestro vigía. Ya venimos con las reglas del concurso, señoras y señores, las 7:19. Preguntas fáciles, sencillas, porque el tiempo nos obliga a hacerlo para que usted se gane la entrada, participe y muestre la fidelidad con nuestro programa. 20 entradas hoy, zona mixta, junto a nuestros amigos Keibel Briseño, Manuel de Agustín, Freddy Márquez y José Camargo. Te llevan al estadio Ramón El Gato Hernández. Publicidad y venimos.
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0: Las 7:22, señoras y señores, nosotros continuamos desarrollando la mejor información deportiva, veraz, oportuna, como siempre nos hemos caracterizado aquí en nuestro espacio informativo, Zona Mixta FM, Zona Mixta TV. Javier Márquez nos escribe, viejo Fercho, desde Mongua, Boyacá, Colombia, siempre atento. Javier Márquez, Ferney Betancourt. Y bueno,
1: y volví.
0: No sé si le parece, viejo Fercho, que comencemos a detallar y hacer un anuncio importante, ¿no? Que creo claro, que siempre es importante.
1: Empiece porque hay muchas gente. Entradas y hay que entregarlas, que queden en el público,
0: sí.
1: En los aficionados.
0: Entonces,
1: hay que hacer preguntas fáciles.
0: Sí, rápidas. Muy bien.
1: Rápidas, sí, señor.
0: Vamos a.
1: Ya, pilas, Edgar.
0: Sí, está activo Edgar Mendoza ahí con el papel y lápiz.
1: En
0: Guayacán, definitivamente. Bueno.
1: Eficiencia todo el tiempo de Don Edgar.
0: Así es. Bueno, vamos a hablar de un tema que para nosotros es bastante, ha sido bastante complejo, ha sido un tema difícil, por así decirlo, Ferney, porque en la vida pues se van presentando ciertos cambios, ¿no? Yo decía hace bastante rato, antes de incluso de tomar esta decisión, que todo en la vida es circunstancial, ¿no? Y nosotros hablábamos de eso, haciendo el ejemplo con el equipo del Vigía Fútbol Club, de la situación que pasaba en ese momento negativa, mire cómo son las cosas. Hoy pasa por un buen momento y busca la clasificación. Zona Mixta es un proyecto que arrancó en nuestro canal de YouTube, mostrando la intención de ser un medio de comunicación consolidado, y que bueno, gracias a Dios y al tiempo y al trabajo constante, se ha venido marcando esa huella. Hoy, gracias a Dios y a todos nuestros oyentes, somos más de 2.550 suscriptores que en el Vigía, escúchese bien, ningún medio de comunicación alternativo se encuentra tan consolidado y posicionado en el streaming o en el mundo de los medios alternativos, especialmente la nueva televisión que es YouTube. Incluso esta ventaja tecnológica nos ha permitido, además de eso, también poder monetizar a través del canal de YouTube, que es algo bastante complejo. Y eso, pues, para nosotros es motivo de orgullo, más naciendo este proyecto de la ciudad del Vigía. Pero esto no ha venido solo. Muchas personas han acompañado todo este proceso. Entre esas personas, don Ferney Betancourt Hurtado, Jorge Armando Buitrago, el mismo José Luis Murcia desde la distancia, el doctor Walter Osa de forma constante, Edgar Mendoza, Luis Enrique Duflar, Rubén Ramos, Yesisbeli Arellano, José Luis Vargas, que también nos ha acompañado.
2: Diego Subero.
0: Y bueno, pare usted de contar, Ferney Betancourt, toda la cantidad de personas que hemos nombrado, que han sido parte de esta tribuna informativa, que hoy.
2: Saludo cordial a la leyenda.
0: Sí.
2: Está en sintonía, Chelique.
0: Saludos para él. A todas estas personas.
2: El hombre que no sale de la palmita, le cuento.
0: Ah, bueno. ya le entendí. Bueno, entonces continuando con esto, para hacer el anuncio importante, todas estas personas han contribuido a la consolidación de Zona Mixta. Esperamos que esto no lo vean como un adiós, sino como una transformación. Zona Mixta no llega a su final, Ferney Betancourt, sino que cambia de espacio. Y yo voy a ser muy enfático en esto y voy a tomarme unos 2 o 3 minutos para decir que Zona Mixta, a partir del
2: sitio,
0: a partir del próximo lunes, se va a desarrollar en Zona Mixta FM 100.5 FM. Y tenemos que dejar bastante claro que no nos estamos yendo de acción porque estemos disgustados por algo, o porque queramos hacer las cosas en otro lado, o porque simplemente algo malo haya pasado. Todo lo contrario, agradecido en primer lugar con Dios, en primer lugar con el doctor Héctor Rodríguez Dugarte, porque recuerdo que en el 2022 tuve la oportunidad de hacerle una entrevista antes de su fallecimiento, que para mí ha sido de las entrevistas de mayor enriquecimiento, conocimiento y además de mayor valor como periodista en mi corta carrera. Y de allí en adelante, finalmente terminó naciendo la intención de ambas partes de ser partícipe de esta estación radial, que para nosotros, en el inicio de nuestra carrera, viejo Fercho, el inicio de nuestra carrera era prácticamente imposible, porque acción es el techo para cualquier persona que quiera hacer vida en los medios de comunicación. Acción es la emisora que se ha venido consolidando a lo largo de la historia, y año tras año en estos 35 años ha venido marcando la pauta y siendo tendencia por su sintonía. Nosotros hemos pertenecido a muchas estaciones radiales. Fuimos parte, en cuanto a nuestra formación, de Enlace 94.5, de don Miguel Albornoz Pernilla, su compadre, viejo Fercho, que jamás se me olvida y siempre vivo agradecido.
2: Que en paz descanse.
0: Sí, que en paz descanse, el tío Miguel. Además de Chamarú 102.5, donde narramos nuestro primer partido con Pablo Ayón Rico. Luego de eso llega el momento de la consolidación con Líder 100.1 y Jorge Armando Buitrago, donde comienza uno de ahí en adelante a arriar el burro, ¿no? Como se le dice con Jorge Armando. Pero bueno, siempre ha sido importante ese crecimiento personal que hemos tenido de la mano de Jorge Armando, porque realmente sigue siendo una referencia en el comentario y en el relato deportivo.
2: Eso es así, indudablemente.
0: Luego estuvimos en Panamericana 99.3, una histórica casa radial. También estuvimos en la Giga 91.3 FM. Y finalmente logramos tocar el techo que siempre habíamos soñado.
2: ¿Les queda algo por ahí?
0: Calor 93.5. Bueno, eso. disculpe usted y disculpe mi amigo Jorge Galvi, porque es que Calor 93.5 FM fue una etapa también bastante bonita, ¿no, Ferney? Usted y yo la vivimos.
2: Sí, señor.
0: Tuvimos allí la oportunidad de estar 5 años con el MAE de la radio, con Jorge Galvis. Y bueno, luego de allí fuimos a la Giga 91.3, Panamericana 99.3, hasta llegar al techo, como lo decíamos, Acción 104.5 FM, que definitivamente nos ha brindado.
2: Se le faltó, fue Ondas toda... Panamericanas.
0: Sí, ya la dije.
2: ¿Qué definitivo? ¿Ondas Panamericanas, usted también?
0: Sí, yo la dije. Yo la dije,
2: Panamericana. ¿Usted salió por la AM?
0: No, por Dios. Por Dios.
2: Ah, bueno, por eso le estoy preguntando. Por ¿usted Dios. Salió por la AM?
0: No, Panamericana Estéreo. Y luego,
2: ya no estaba.
0: Y luego
2: ya
0: de
2: no
0: eso.
2: Estaba la AM.
0: Pero déjenme terminar, porque si no, no vamos a terminar nunca aquí. Bueno,
2: echar el cuento.
0: Sí, señor. Pero hemos pasado por grandes escuelas de la comunicación en el municipio de Alberto Adriani, y hemos sido parte en la formación, ¿no? De todas estas estaciones que tienen grandes profesionales, y en cada una de ellas que hemos estado, creo que hemos dejado un buen recuerdo. Espero hoy, en mi salida de Zona Mixta FM, a través de Acción 104.5 FM, también dejar un buen recuerdo. Hemos llegado a este...
2: Las puertas abiertas,
0: sí,
2: que es lo más importante.
0: Creo que es lo más importante. Tuve el placer, la oportunidad de conversar con la licenciada Carmen Beatriz Márquez, que también... me dio su espaldarazo y además entendió completamente la situación. Y además me dejó claro que esta siempre será nuestra casa, Ferney. Yo creo que son palabras que a uno lo llenan bastante.
2: Claro, es que eso es lo bonito, mi querido Manuelito. Las puertas abiertas.
0: Así es.
2: Porque uno ha sido, o usted ha sido, correcto.
0: Sí.
2: Derecho siempre.
0: Y eso,
2: nada torcido.
0: Y eso finalmente, pues a nosotros nos llena de mucha felicidad, de mucha alegría. Porque llegar a Acción, repito, para nosotros fue un sueño hecho realidad. Estuvimos en grandes estaciones, claro que sí, yo lo he repetido en múltiples oportunidades, en estaciones que se encargaron de formarnos, y en otras,
2: claro,
0: que
2: le fueron dando el crecimiento,
0: sí,
2: radial,
0: y en otras que se encargaron de consolidarnos, y entre ellas Líder 100.1 en su momento y hoy Acción 104.5 FM. Así que definitivamente para Acción, para el doctor Héctor Rodríguez Dugarte, que siempre será importante en nuestra carrera, a pesar del poco tiempo que pudimos compartir en mi estadía aquí en Acción 104.5, porque luego lamentablemente Dios Todopoderoso lo llevó a su derecha, la licenciada Carmen Beatriz Márquez, el licenciado Jimel Guerrero. Yo tuve la oportunidad incluso de ser director general de esta estación. Para un chamo como yo de 26 años es una oportunidad enorme, pero también decidimos asumir un reto personal por el que no solamente nos retiramos de la dirección de Acción, sino también nos estamos retirando del programa a través de la radio. Y es que junto a un grupo de personas maravillosas, Norberto Acevedo, mi madre Benigna Mora, y bueno, Tizón Hernández, usted que también hace parte de este proyecto, y demás compañeros y colegas que fueron asumiendo conmigo esta responsabilidad, que es una carga bastante pesada, decidimos finalmente montar lo nuestro. Y cuando hablo de montar lo nuestro, quiero que se entienda bien claro que hemos aperturado una radio en la ciudad del Vigía llamada Zona Mixta 100.5 FM. Sin la intención, escúchese bien, sin la intención de competir, ni agredir, ni ser distantes a nuestros valores y principios, sino hacer el trabajo profesional, Ferney, como nosotros estamos acostumbrados a hacerlo, y trabajando también nuestros planes y proyectos personales. No nos vamos de aquí para hacer competencia, ni mucho menos. Nos vamos de aquí porque es un sueño que desde niño tuvimos y que hoy se ha consolidado, tener nuestra propia estación radial. Por eso les repito.
2: Eso es algo que todos debemos entender.
0: Sí.
2: Sus aspiraciones, sus sueños y su forma de querer crecer a nivel de este mundo radial que ha sido toda su vida.
0: Y bueno, todas estas estaciones, Ferney, nos han dejado un aprendizaje, pero sobre todo el agradecimiento y la gratitud que hoy quiero expresar a todo el equipo multidisciplinario de Acción 104.5 FM, desde el equipo técnico, de producción, todos los locutores de esta gran casa, además de Aleine Ardila, que fue parte de este proyecto y que ahora se va a quedar sin quien le llame el hombre del amor. Va a estar más aburrido que
2: y que bote risa.
0: Sí, que siga botando risa. Además de eso, a Edgar Mendoza, que bueno, se queda haciendo el noticiero y que ahora no va a tener quien lo llame el Guayacán y el Caníbal. Y así sucesivamente a todo este equipo de trabajo, que además de ser una familia, porque repito, además de nosotros ser una familia en Acción y Zona Mixta, pues hemos hecho un programa profesional y que lo ha acogido la gente. Repito, no es que vamos a dejar de hacer el programa, solamente nos estamos moviendo, y no nos estamos moviendo porque queramos ser más que Acción, ni mucho menos.

0: nos estamos moviendo simplemente porque vamos a trabajar en lo propio y porque queremos hacer crecer un proyecto personal que es Zonamista 100.5 FM, como le hemos llamado, la jugada perfecta en radio y televisión. El programa continuará igual por YouTube para los que nos escuchan, pero para los que nos escuchan a través de la radio, esa es la principal razón de por qué nos vamos de Acción 104.5. El día lunes, si Dios lo permite, será nuestro último programa, pero las transmisiones de fútbol continuarán aquí hasta el final de la temporada. Así que gracias a todos, gracias a Acción 104.5, gracias a la licenciada Carmen Beatriz Márquez, gracias al doctor Héctor Rodríguez Dugarte, que Dios siempre lo tenga descansando en paz y a su derecha. Gracias a todo este equipo técnico y de producción maravilloso, y gracias a la gente que nos escuchó y nos hizo parte de su hogar, de su vehículo, de su vida diaria, escuchando nuestras peleas y discusiones a través de Acción. Repito, no es un adiós, es solamente un momento de transformar este proyecto y seguir consolidándolo, porque ya lo hemos consolidado en la radio a través de Acción, seguir consolidándolo en nuestra propia casa, que es Zonamista 100.5. Pero siempre en nuestro corazón, Acción 104.5 y esta hermosa casa, que además está lleno de personas maravillosas, Ferney Betancourt.
1: Indudablemente que sí, mi querido Manuelito, uniéndome a todo lo que ha sido sus palabras, yo pues también tengo que agradecer a toda la dirección de la radio, a la presidencia y a cada uno de los que hacen vida en esta casa radial tan importante en la ciudad del Vigía, porque pues también al lado suyo me dieron la posibilidad de poder transmitir y llevar también toda la información en algo que pues a través de los años me ha entregado una especialización, que es el fútbol. Y bueno, entregar cada uno de las opiniones, Dios me les pague, verdaderamente agradezco mucho, y pues seguirán las puertas abiertas en esta casa radial, porque nosotros pues de buena manera también nos hemos comportado bien. Dios me les pague y Dios los siga bendiciendo, y que siga creciendo mucho Acción 104.5 FM, y gracias mil.
0: Así es, definitivamente la número uno en todo el municipio, Alberto Adriani, la estación que marca la diferencia en el dial, y así va a seguir siendo, con o sin nosotros, porque la tradición no se cambia, pero los que les gusta el deporte nos seguirán acompañando también. Así que muchísimas gracias a todos ustedes por ser parte de nuestra historia. Ferrey, el día lunes, último programa en Acción 104.5 FM. El martes ya, bueno, Dios primero, nos mudamos, viejo Fercho.
1: Yo quiero decir que yo estuve presente en lo que fue el nacimiento de esta radio, de esta radio de Acción. Eso que usted habla de los 35 años, lo vivimos nosotros desde el primer día. De repente no aparecíamos en la parte del grupo de que en ese momento entregó el nacimiento de esta gran empresa como es Acción, pero hubo momentos donde aparecí con Luciano Mora, que fue uno de los que entregó la parte deportiva aquí inicialmente. Él fue el que inició transmisiones de fútbol en Acción.
0: Sí.
1: Raúl Darío Martínez. Bueno, y verdaderamente tenemos ese recuerdo y esa experiencia de que somos parte de lo que fue el nacimiento de Acción 104.
0: Así es. Bueno, Ferney, comencemos a entrar en materia. Por acá nos escribió Pedro. Saludos, Manuelito. Nos pusimos un poco sentimentales, sí, nosotros también. Incluso cuando llegamos aquí, le decía yo a Edgar, tengo guayabo porque sé que es el penúltimo programa. Quedan transmisiones de fútbol, pero es la costumbre de estar en este espacio, debatir, discutir, pelear con todos ustedes y acompañarnos día tras día. Bueno, señoras y señores, comencemos con el sorteo. Ferrey, nuestro equipo juega frente a Yaracuyanos. Hoy está de cumpleaños el director técnico de nuestro equipo, el Vigía Fútbol Club. El primero que llame y diga su nombre se lleva la entrada. Hoy está de cumpleaños el director técnico de nuestro equipo, el Vigía Fútbol Club. El primero que llame y diga su nombre se lleva la entrada. Tenemos la primera llamada de la noche y decimos, aló, buenas noches. Buenas noches. ¿Con quién hablo?
2: Escucha.

0: Jesús Chacón, ¿qué tal, Jesús? ¿Todo bien?
1: Bien, bien, gracias a Dios.
0: Bueno, usted se sabe la respuesta, dígala de todas maneras.
1: Claro que sí, Gustavo Romanelo.
0: Gustavo Romanelo, hoy de cumpleaños. No,
2: que me diga el otro nombre.
1: Felicidades.
0: Sí.
2: Que me diga el otro nombre.
0: ¿Usted sabe el otro nombre de Gustavo Romanelo?
2: Él tiene dos nombres.
1: No, pero es que como todo es Romanelo.
0: No, pues, está bien, está bien, está bien. Primer ganador de la noche, Jesús Chacón. Director técnico. Sí, señor. Felicidades para Gustavo Romanelo. Hoy arribando a un año más de vida, Ferney Betancourt. Otra pregunta, Ferney.
2: Bueno, seguimos aquí en este programa hoy rápidamente. Que me dé cuatro nombres de extranjeros que para él hayan sido importantes en el Vigía, en toda la historia del Vigía. Cuatro nombres de extranjeros. Los que quiera, para usted,
0: lo que
2: llame y se gana la entrada, diga cuál para él ha sido los mejores extranjeros que ha visto en el Vigía.
0: Ok, tenemos otra llamada, decimos, aló, buenas noches. A ver, Aleine, no se equivoque de botón, decimos buenas noches.
3: Aló, buenas noches.
0: Sí, ¿con quién hablo? ¿Con quién hablo? Aló. ¿Se fue? Bueno, cuelgue.
2: Parece.
0: Sí, se fue, cuelgue allí la llamada.
2: Se chupó la bruja.
0: Repito nuevamente, tenemos 20 entradas. Menciona usted cuatro extranjeros que para usted hayan sido importantes en la historia del Vigía, sea cual sea, cuatro extranjeros. Si es de Cúcuta, es extranjero. De ahí en adelante, extranjeros importantes en la historia de nuestro equipo del Vigía Fútbol Club. 0275-881-2240. Para que llamen, se ganen su segunda entrada, nombre cuatro extranjeros importantes para usted. No tienen que ser importantes en la historia, sino para usted. Adelante, decimos buenas noches. Ay, a Leiner y esos botones. Buenas noches.
4: Buenas noches.
0: ¿Con quién hablo?
4: Con Alexander Avendaño, Frankie Avendaño.
0: Franklin, ¿qué tal, Franklin? ¿Todo bien?
4: Todo bien, saludos.
0: Franklin, cuéntanos, ¿cuáles son los nombres de esos cuatro extranjeros para ti importantes en la historia?
4: El principal, la Vara Rengifo, la Gambeta Eterra, los dos. Huelva, el Marbueno.
0: Tres, cuatro, cinco. Ya dijo.
4: ¿Tantos que han pasado?
0: Sí, ya dijo cinco.
4: Bueno, ah, bueno.
0: Muchas gracias, Franklin Avendaño, ganador de la segunda entrada. Muchas gracias. Seguimos. Nómbrenme ustedes, estimados oyentes, conocedores de la historia de nuestro equipo del Vigía Fútbol Club, jugador brasileño que fue figura en nuestro equipo del Vigía Fútbol Club. Pequeñito, se parecía a Juve. Repito, pequeñito, se parecía a Juve. Brasileño.
2: Y tuvieron que pagar, un platal en ese momento, sí. $5,000.
0: Sí, en la época de Nelson Contreras.
2: Y llegó la plata de PDVSA y no se pudo hacer más nada porque hubo que pagarle a ese jugador.
0: Sí. Y después de eso partió al equipo que hoy es el Deportivo La Guaira. Brasileño, pequeñito, se parece a Juve. Calvo, 0275-881-2240. 0275-881-2240 para que usted se lleve la tercera entrada de la noche. Estamos atentos para la llamada. Y la otra, mencione usted cuál es el jugador con el dorsal número 7 que hoy se encuentra lesionado en nuestro equipo, el Vigía Fútbol Club. Están las dos. El brasileño del que le estamos hablando, que jugó en primera división, pequeñito.
2: ¿Y cuál es el número de la maravilla?
0: Sí, el número de la maravilla también.
2: ¿Cuál es el número de la maravilla?
0: Cualquiera que responda.
2: Marcó gol el miércoles.
0: Cualquiera que responda esas tres preguntas.
2: No, respondan todas las tres, sí, preguntas para que se ganen las entradas.
0: Sí, sí, pero cualquiera, el que llame por una, el que llame
2: el
0: por
2: que
0: la
2: llame,
0: otra.
2: Diga, y así. Las tres.
0: Tenemos una llamada, decimos buenas noches.
5: Buenas noches.
0: ¿Con quién hablo?
5: David Molina, El Paraíso.
0: David Molina, desde Molina. El Paraíso. ¿Qué tal, David? ¿Todo bien?
5: Todo bien, bendecido, gracias a Dios.
0: Amén, amén.
2: Amén.
0: David, cuéntanos.
5: Daniel Rey.
0: Daniel Rey, sí, señor.
2: Daniel Rey, sí,
0: Daniel
2: señor.
0: Rey da Silva, muchas gracias. David Molina, vale. Tercer ganador de la noche.
2: Buen jugador, Daniel Rey.
0: Así es, saludamos por acá a Gabriel Zambrano, Nelly García, que dice felicitaciones, Emanuel, por ese nuevo logro. Dios le bendiga, amén, señora Nelly. Ya vamos a tocar también, a hablar de la señora Nelly en este instante. Melvin de Jesús Aguilar, creo que es el Simario de Oliveira, dice Antonio Fidel, Daniel Rey, sí, Siria Márquez de Guillén, saludó, Melvin Jesús de Aguilar, Daniel Rey, sí, bueno, allí tenemos otra llamada más, 744,
2: quedan dos
0: decimos,
2: preguntas.
0: Buenas noches.
6: Aló, buenas noches.
0: Buenas noches, ¿con quién hablo?
6: Con Denis Molina.
0: Denis Molina. Denis Molina.
6: Sí,
0: okay.
6: Del Paraíso.
0: Denis, cuéntanos. ¿Cuál es la respuesta?
6: Jefferson Colmenares, número 7.
0: Jefferson Colmenares, sí señor, que se encuentra lesionado. Muchas gracias, Denis Molina, cuarto ganador de la noche. Y seguimos. Nos queda una pregunta. ¿Cuál es el número de Jeremy La Maravilla Parra? ¿Cuál es el dorsal de Jeremy La Maravilla Parra? Jesús Jerusalén nos escribe, el vigía, el domingo hay que ganar. Saludos desde aquí, desde Nueva York, Franklin de La Conquista. Saludos, decimos buenas noches.
7: Aló, buenas noches.
0: ¿Con quién hablo?
7: Con Antonio Cátiri.
0: Antonio, ¿cómo está todo, Antonio? ¿Bien?
7: Todo bien.
0: ¿Cuál es la respuesta, Antonio?
7: El número 18, Jeremy Parra.
0: 18, Jeremy Parra, sí señor. Perfecto, Antonio Cuati, quinto ganador, nos quedan 15 minutos. Esto es rapidito, está calientico. 15 minutos nos quedan, señoras y señores. Vamos con más preguntas. ¿Tenemos otra llamada por ahí? ¿No? Ah, bueno, vamos con más preguntas, Ferney. Ya se fueron las tres. Vamos.
2: ¿Cuál es el portero suplente del Vigía? El nombre completo.
0: Que jugó, por cierto, el pasado miércoles en Copa Venezuela. ¿Cuál es el guardameta suplente de nuestro equipo, el Vigía Fútbol Club? 0275-881-2240. Ya tenemos la llamada y decimos buenas noches.
8: Buenas noches.
0: ¿Con quién hablo?
8: Con Yajaira Fuentes.
0: Yajaira, ¿cómo están los aguacates, Yajaira?
8: Yajaira. Estos son más buenos que todos los días.
0: Ah, bueno,
2: Yajaira. Bueno, pero no han llegado todavía.
0: Sí, señor, Yajaira. Bueno, Yajaira. Yajaira. En cualquier momento le llegan, Ferney, dice yo.
2: Bueno.
0: Dijo que
2: a ver, ¿cuál es el nombre del portero suplente?
8: Vergara.
2: Perfecto.
0: Sí, señor, Juan Pablo Vergara.
2: Juan Pablo Vergara.
0: Muchas gracias, Yajaira. Bueno, vamos con otra de inmediato. A ver, ¿cuál es el lateral izquierdo de nuestro equipo, el Vigía Fútbol Club, al que le llamamos el Orgullo de la Blanca? 0275-881-2240. Tenemos otra llamada de inmediato y decimos buenas noches.
9: Buenas noches, licenciado.
0: ¿Con quién hablo?
9: Evelio Contreras, de Mucujete.
0: Evelio Contreras, ¿cómo está usted, Evelio? ¿Todo bien?
9: Todo bien, gracias a Dios. Contento con el equipo.
0: Qué bueno, qué bueno. Evelio, ¿cuál es la respuesta?
9: De la Blanca.
0: Sí.
9: Verga, lo tenía ahorita.
0: ¿Se le fue?
2: No se le escape.
0: ¿El de la Blanca? El
9: lateral zurdo, claro,
2: El chiquitico.
0: Diga el nombre o el apellido. Diga el nombre o el apellido.
9: Mira, se me escapó, chico.
0: Bueno, piénselo y vuelve a llamar. Tranquilo, que lo dejamos participar. Muchas gracias. Se le fue.
2: Terrible, ¿no? A veces le pasa a uno así.
0: Qué mentales. Cosas, ¿no? Ah, bueno, ahí hay otra llamada. Decimos buenas noches.
10: Buenas noches, Pipo. Saludos. Le habla Emilio Guerrero.
0: Emilio Guerrero, del 23 de enero.
2: Capitán interno.
10: No llamo para la cuestión de la entrada.
0: Ajá.
10: Escuchándolo y de verdad me contenta. En esta vida hay que superar. Y veo que viene a hacer un trabajo en el trabajo de fútbol. Y desearle todo el éxito en el nuevo rol, acá como en la emisora zona mixta. Corazón, y felicitarla al amigo Ferney, que para mí es un amigo de muchos años de fútbol. Y esa es parte de lo que el Vigía necesita. Desearle éxito en su nueva ruta en la zona mixta. Y el fútbol del día nos agrandece, que es la familia del día Fútbol Club. De verdad, en nombre de la gloria deportiva del día Fútbol Club, estamos éxitos y mil bendiciones en esa nueva etapa. Saludos, hermano.
0: Muchísimas gracias, Emilio, de verdad.
2: Gracias, don Emilio, mi hermano. Un abrazo rompecostillas.
0: Nos llena de alegría.
2: De mi aprecio y cariño hacia él.
0: Definitivamente nos llena de alegría, y más viniendo de una gloria deportiva de nuestro equipo, como lo dice Ferney, capitán eterno. Gracias, Emilio.
10: Bendiciones, saludos, hermano.
0: Hasta luego. Bueno, seguimos con las preguntas. Gracias, Emilio Guerrero, por esa intervención. Nos llena bastante, de sobremanera.
2: Claro.
0: Muy bien.
2: Una persona de una calidad humana impresionante. Desde niño.
0: Así es.
2: Lo distinguimos, Emilio.
0: Repetimos la pregunta. Repetimos la pregunta, 7:49 minutos. ¿Cuál es el jugador lateral izquierdo de nuestro equipo, el Vigía Fútbol Club, al que le llamamos el orgullo de la Blanca.
2: ¿Y cuál es el extremo por derecha, también pequeñito, muy calidoso? ¿Cuál es el nombre?
0: Uno es de la Blanca y el otro de Mucujepe.
2: De Mucujepe.
0: Uno es de la Blanca y el otro de Mucujepe. Mencione usted uno de los dos jugadores en la llamada. 0275-881-2240 y participe usted. Dice por acá Jesús Jerusalén, a ganar mi vigía José Camargo para saludar a mi suegro Heriberto Pernilla en la finca Roraima, que está en sintonía de Zona Mixta. Quiero una entrada, pero no tiene señal para ir al estadio. Usted la regaló, anótelo allí. Heriberto Pernilla, anótelo, porque nos lo está enviando uno de los amigos que aportan al programa, Heriberto Pernilla. Jesús Jerusalén, que vayan unas 5,000 personas a acompañar a nuestro equipo, el Vigía Fútbol Club. Tenemos otra llamada, decimos buenas noches.
11: Aló, buenas noches.
0: Sí, ¿con quién hablo?
11: Eduardo Bustamante de Las Flores.
0: Eduardo Bustamante, ¿qué tal, Eduardo? Cuéntanos.
11: El lateral derecho, Elvin Torres, y el extremo...
2: Uno solo.
0: Ok, Elvis Torres, muchas gracias.
2: Ya ganó.
0: Eduardo Bustamante, ganador de la entrada. Seguimos. Me informa cuando tengamos otra llamada. Nos queda una pregunta. ¿Cuál es el extremo por derecha, oriundo de Mucujepe, nuestro equipo del Vigía Fútbol Club? Decimos, hola, buenas noches.
12: Hola, buenas noches.
0: ¿Con quién hablo?
12: Con Alejandra Mora.
0: Alejandra Mora, cuéntanos, Alejandra.
12: Ronnie Salazar.
0: Muchas gracias, Alejandra Mora.
2: Voy a perder esta oyente, gracias.
0: Sí, señor. Gracias, Alejandra Mora, Ronnie Salazar. Se acaban las preguntas. ¿Cuántos ganadores tenemos, Edgar? Por favor, me dice para no pasarnos de la cuenta. 751. 9 ganadores ya tenemos. Nos quedan 11 entradas a repartir. 5 cortesía del señor Manuel de Agustín desde Estados Unidos. 5 cortesía del señor José Camargo desde Dallas, Texas, Estados Unidos. 5 cortesía.
2: Chelique me escribe, pero no me puedo leer el mensaje porque me desconecto.
0: Sí, 5 cortesía.
2: El mensaje a Manuel.
0: 5 cortesía de el señor Keibel Briseño desde Ecuador, que también nos entrega desde Santo Domingo, Ecuador, que también nos hace llegar las 5 entradas. Y 5 cortesía de Freddy Márquez de Chicago, Estados Unidos. Decimos, hola, buenas noches.
13: Buenas noches, saludos y bendiciones para mi amigo Emmanuel Méndez y el viejo Percy y todos sus aliados.
0: ¿Cómo está?
2: Gracias.
13: Le habla Richard Parra.
0: Richard.
13: Papá de la maravilla.
0: Richard Parra, sí, señor.
2: La maravilla, qué bien.
0: ¿Qué tal, Richard? ¿Todo bien?
13: Todo bien, aquí full sintonía. Bueno, si no han dicho, el lateral izquierdo, Elvis Torres, el de la Blanca.
0: Sí, sí.
13: ¿Allá?
0: Sí, lo dijeron. Pero bueno, quédese allí para darle... Para darle una pregunta rapidito para que se lleve la décima entrada, ya que llamó.
13: Dale,
0: Ya que llamó. Mencione cuál es el jugador que salió lesionado en el partido pasado contra Atlético Barinas.
2: ¿Cómo llamaba el tío de la maravilla?
0: No, Fernel, sea serio. Sea serio, hermano. No.
13: El que salió lesionado fue Brian Duarte,
0: sí,
13: que hoy está de luto, que se le murió su abuelito.
2: El tío de la maravilla.
13: El tío de la maravilla, Lázaro Aguilar y Isaac Aguilar.
2: Perfecto.
0: Muchas gracias, Richard Parra.
13: Saludos, un fuerte abrazo para todos.
0: Gracias, Richard. Décimo gracias, ganador Richard. De la
2: que
0: noche.
2: Jocosidad a la
0: sí, vaina, claro, regálela.
2: El programa siempre ha sido así.
0: Ay, calmate.
2: No iba a saber el amigo, ¿no?
0: Calmate, Ventarrón. Mira.
2: Calmate, Ventarrón, sí, mira. Señor.
0: Ajá, vamos, nos quedan 10 entradas. Vamos a sortearlos, Ferrey. Sí, quedan 10.
2: Bueno.
0: Nos quedan 10 entradas. Quedaba en línea ahí.
2: ¿Quiénes son los dos zagueros centrales titulares del equipo?
0: Sí.
14: ¿Aló?
0: ¿Aló? Sí. ¿Cuáles son los dos zagueros centrales del equipo? Buenas noches. ¿Con quién hablamos?
14: Evelio Contreras.
0: Evelio. ¿Qué tal, Evelio?
14: Bueno, ahorita me había escapado el Torre.
0: Sí.
14: ¿Pero cuál es la pregunta, viste?
0: ¿Cuáles son los dos zagueros centrales? Los dos centrales de nuestro equipo, el Vigía.
14: Este es un Kevin Paez.
0: Ajá.
14: Y el portugueseño.
0: Sí.
2: A ver.
0: Ya dijo Escudero. Uno. Ya tiene media entrada. ¿El otro cuál
14: Escudero.
0: Es?
14: Escudero.
0: Evelio Contreras. Décimo bueno, primer ya. Ganador de la noche. Gracias, Evelio.
2: ¿Quién es el volante 5 del Vigía actualmente titular?
0: Oriundo de la escuela José Luis González. 0275-881-2240. 0275-881-2240. Tenemos la llamada y decimos buenas noches. Se fue la llamada. Otra vez repito, ¿cuál es el volante 5 de nuestro equipo, el Vigía Fútbol Club, 0275-881-2240. Y decimos, hola, buenas noches.
15: Hola, buenas noches. Hola, con Daniel Guerrero.
0: ¿Quién, quién?
15: Con Daniel Guerrero.
0: Ah, Daniel, ¿cuál es el volante 5 de nuestro equipo?
15: Juan Rivas.
0: Sí, Juan Pablo Rivas, muchas gracias, Juan Daniel, Pablo, ganador de la noche.
15: Aprovechar de una vez que está el papá para no hacer otra llamada, de una vez, la preguntita mía. Somos papá y hijo, acuérdense.
0: Bueno, ¿cuál es el jugador colombiano que ha servido de revulsivo en nuestro equipo, el Vigía Fútbol Club, que juega como extremo por izquierda?
16: Usa el número 11.
15: Ostino.
0: ¿Ah?
15: Ostino.
0: No, de revulsivo, o sea, que viene desde el banco.
16: Usa el número 11.
0: ¿Cuál?
15: Palacios.
0: Palacios, sí, señor. Perfecto. Anderson Palacios, Daniel Guerrero padre y Daniel Guerrero hijo. Ya tenemos 13 ganadores. Vamos a colgar esa llamada.
16: ¿Qué jugador colombiano marcó triplete?
0: Sí, señor. ¿Qué jugador colombiano esta temporada con nuestro equipo del Vigía Fútbol Club marcó triplete? Y decimos, hola, buenas noches. Buenas noches. Se fue, se asustó con la pregunta. ¿Qué jugador colombiano marcó triplete con nuestro equipo, el Vigía Fútbol Club, en esta temporada? Tenemos la llamada ya, 0275-881-2240, y decimos, hola. Se volvió a ir, pero bueno, caramba. Repetimos, ¿qué jugador colombiano marcó triplete con nuestro equipo, el Vigía Fútbol Club? Creo que ahora sí lo tenemos, Aleine. Me confirma, por favor. Presiona el botón. Y decimos, hola, buenas noches.
17: Buenas noches.
0: ¿Con quién hablo?
17: Con Daniel Garzón.
0: Daniel Garzón. Épale, Daniel, ¿cómo está la cosa? Bien, Daniel, ¿todo bien? ¿Todo fino? ¿Cómo está? Cuéntanos, ¿cuál es la respuesta?
17: Leonardo Ospino.
0: Leonardo Ospino, gracias, Daniel, por llamar. Daniel Garzón, perfecto, ganador. Edgar, por favor, me dice cuántas nos quedan. Tenemos otra llamada de inmediato. Nos dicen, hola, buenas noches, ¿no? Bueno, se cayó. Edgar, nos dice cuánto tenemos, por favor. 14 ganadores, nos quedan 6, señores, 6, calientico.
16: Rápido, rápido.
0: Por acá nos escribe. Por acá.
16: ¿Qué jugador usa la camisa 10 en el Vigía?
0: ¿Qué jugador usa la camiseta 10 en el Vigía? Ya tenemos la llamada. Decimos buenas noches.
18: Mira, para participar.
0: ¿Cuál es su nombre?
18: Ricardo Ramírez.
0: Ricardo Ramírez, cuéntanos, Ricardo, ¿cuál es el jugador que usa la camisa número 10? Ay, ay, ay, lo están chuleteando.
16: Por Dios.
18: Esta es la bicicleta
0: Infante. Ah, bueno. Sí, señor, Ricardo Ramírez. Ricardo Ramírez y su chuleta, ganador de la noche. No. ¿Cuántos nos quedan? Bueno. ¿Nos quedan cuántos, Edgar? 5, nos quedan 5, rapidito. 5 nos van.
16: Apareció de titular como lateral derecho el miércoles en Sabaneta.
0: A ver, ¿cuál es el lateral derecho que ha venido siendo suplente y apareció como titular en Sabaneta, el suplente de Oscar Rojas, el trujillano? A ver, 0275-881-2240, ¿cuál es el lateral que jugó como titular en el partido en Sabaneta por Copa Venezuela? 0275-881-2240. Continuamos con muchas más preguntas. Díganos ustedes el nombre del presidente de nuestro equipo, el Vigía Fútbol Club, 0275-881-2240, y decimos, buenas noches.
19: Buenas noches.
0: Buenas noches, ¿con quién hablo?
19: Con Estefanio Ucate.
0: Ahí hay como gato encerrado, pero bueno, Estefani, buenas noches. Bueno,
16: risa ya.
0: Estefani, cuéntanos.
19: El jugador es Marcano.
0: Sí, Juan Marcano, muchas gracias. Lateral, Estefani. Nos quedan 4 entradas, nos queda una pregunta. Nombre del presidente de nuestro equipo, el Vigía Fútbol Club. ¿Ya la tenemos de nuevo al aire? No, al aire, bueno. Nombre del presidente de nuestro equipo, el Vigía Fútbol Club, 0275-881-2240. Ya volvieron a llamar, decimos. Buenas noches, se fue. Tiene al aire.
16: Yo tengo otra para que digan.
0: Dígame.
16: ¿Cuál es el nombre del asistente técnico del equipo?
0: Tiene dos.
16: Yo... Que me dé uno.
0: Bueno.
16: El que aparece regularmente ahí en la zona técnica.
0: Buenas noches. Ay, se fue, pero bueno, señores. 0275-881-2240. Nos quedan 4 entradas. Rapidito, por favor.
16: Cualquiera que me nombre de los asistentes gana la entrada.
0: Sí. Tenemos 2 preguntas. ¿Cuál es el nombre del presidente de nuestro equipo, el Vigía Fútbol Club? Y nombre cualquiera de los 2 asistentes de nuestro equipo, el Vigía Fútbol Club. Tenemos la llamada. Decimos, hola, buenas noches.
20: Muy buenas noches, ¿cómo están? Emiro Puente.
0: Emiro Puente, ¿cómo está la cosa? Emiro, ¿todo bien?
16: No quiere quedar por fuera usted.
0: ¿Cómo está?
20: ¿Cómo me le va?
0: Todo bien, Emiro, ¿cuál es la respuesta?
20: El señor Amudi.
0: Sí, el ingeniero Amudi. Y sí, Matt Mass es el presidente de nuestro equipo, el Vigía Fútbol Club. Gracias.